0: Oiga, conduzca con cuidado, parienta, pariente. Sí, pues, cuídense, señoras y señores. Nos vemos mañana. Si el de arriba y el de más arriba así lo permiten. Ojalá que se le haya pasado rapidita la tarde. Quedan con lo mejor de la música ranchera tropical y todo eso. Nos vemos, cuídense. En el micrófono estuvo Chico y Orboa, arrivederci, sayonara, goodbye. Nos vemos mañana. Peuca ya.
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0: 20 horas, un minuto.
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3: El ministro de Justicia, Fernando Rabat, reveló que, además del caso de Bernarda Vera, existen otros 11 casos en revisión en el programa de derechos humanos, 9 incorporados incorrectamente a las nóminas y 3 con registros duplicados. La UEFA y sus 55 federaciones anunciaron un boicot contra la FIFA. Sus selecciones no participarán en torneos internacionales si Gianni Infantino insiste en vender participaciones de la Copa del Mundo a inversionistas privados, sosteniendo que el Mundial no está en venta. La justicia brasileña suspendió la investigación por injuria racial contra el ex ejecutivo chileno Germán Naranjo, quien fue grabado insultando a un auxiliar de vuelo. La decisión busca determinar si es inimputable por enfermedad mental conforme a los informes médicos presentados por su defensa.
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1: Hola, hola, ¿cómo están? ¿Cómo están? Bienvenidos. Oye, venía ahí remando, pero ya llegué. Ya llegué, son las 20:12 para acompañarles. Hoy, penúltimo día del mes de julio, 30. Saludando a los Abdón. El santoral católico del día de hoy indica que Abdón está de onomástico. ¿Cómo están ustedes con la lluvia? Ahí para que nos vayan contando, ¿cierto? Ha estado lloviendo todo el día. Nuestra línea directa 452-3924. Perdón, esa es de la FM Gente. Ay, Dios mío. 452-39-14-34, nuestro WhatsApp, el más 56-452-39-14-34, ahí sí, pues. A pesar del tiempo, de la lluvia, nosotros le acompañamos acá con buena programación musical, deseándole al chico Eddie también que tenga buen regreso a su casita, ¿no? Ahí me lo encontré en el camino.
2: Bueno, diga, ¿con quién tengo el gusto?
3: Hola,

¿Aló? Oh, me cortaron, ¿ves? Yo quiero intentar responder todas las llamadas, pero ahí cortaron, ¿ves? Oye, mira, por acá en el río Tolten, en el sector Isla Licán, entre el río Tolten y el estero Huilío, hasta el momento serían 108 personas aisladas por caminos anegados en la isla Licán y sector Pelehue. Eso no informa nada, noticia en desarrollo. Hola, buenas noches. Quisiera enviar un saludo a mi hija Francisca con un tema de Los Intocables, por favor. Por su atención, muchas gracias. Ya ahí le vamos a empezar a programar las canciones que ustedes nos empiezan a solicitar. Y también ante el sistema frontal que a esta hora afecta a la comuna de Pitrusquén, la alcaldesa se refirió a ciertas las acciones que se están desarrollando para enfrentar la emergencia, señalando que el municipio se encuentra trabajando de manera coordinada con los organismos correspondientes para atender las distintas situaciones producto de las intensas lluvias. Asimismo, también la autoridad hizo un llamado a la comunidad, especialmente a los automovilistas, a conducir con precaución, respetar las indicaciones de los equipos de emergencia y actuar con empatía, facilitando, cierto, el trabajo de quienes se encuentran desplegados en terreno. Además, también reiteró la importancia de mantenerse informados a través de los canales oficiales y tomar las medidas preventivas necesarias mientras se mantengan las condiciones climáticas adversas, ¿ya? También por ahí... voy a corroborar bien la noticia y se las voy a mencionar, ¿eh? Parece que también se están suspendiendo las clases en los colegios municipales. Ya les voy a estar contando dentro de un ratito. 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Hola, Merito, muy buenas noches. Uy, ¿y ese de dónde es? Mira, voy a revisar ese video. ¿De qué sector será? Ya, vamos a seguir disfrutando de la música ahora cuando son las 20 con 19 minutos.

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0: 20:33.
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0: ¿Y cómo hace la lavadora? Ahí estaba el azote. Oye, a pesar de la del tiempo, ¿cierto? A mal tiempo, buena cara. Bien, yo les tenía... Claro, se suspenden las clases entonces. El Mineduc informa suspensión de clases para este viernes 31 de julio, perdón. La medida es de carácter preventivo en las regiones de Atacama, Ñuble, Biobío y la Araucanía y rige tanto para los establecimientos públicos como privados de enseñanza parvularia básica y media. Ya esa es la información que llega del Mineduc. Y, por supuesto, nosotros tenemos acá también... ¿cierto? Suspensión de clases. Acá en la comuna, la señora Jacqueline Romero anuncia la suspensión de clases para este viernes en los establecimientos y jardines infantiles municipales de Vitrofquén. ¿Cierto? Así que vamos a ver.
1: A ver, estimado vecino y vecina, mire, se suspenden las clases, en este caso, en los colegios municipales y en los jardines municipales. Ya es una decisión que tomé yo para evitar obviamente que los niños ocurran algún accidente, los caminos están en malas condiciones.
0: Claro.
1: Muchos niños del campo viajan a estudiar acá o del campo viajan, estudian en su mismo sector y los caminos están complejos. Lo que es educación particular subvencionado, eso tienen que verlo ellos con el Seremi Educación, así que yo lo hablé con el Seremi y le dije que suspendía porque no puedo dejar que los niños corran riesgo, ni los niños, ni los conductores, ni los profesores. Así que yo espero que el ministerio tome y suspenda en todos los colegios. De hecho, el Biobío y Ñuble ya suspendieron el ministerio todas las clases en todos los establecimientos. Acá no lo han hecho, pero yo como alcaldesa tomé la decisión de suspender las clases en los colegios que son de tuición municipal.
0: Bien, esas fueron las palabras, ¿cierto?, de nuestra alcaldesa Jacqueline Romero, y se suspenden entonces mañana las clases en los establecimientos de educación parvularia básica y media, ¿cierto?, municipales de Vitrofquén, ¿ya? Hola, Berito, ¿cómo estás? De Puerto Saavedra hacia el campo, siempre la escuchamos, mi padre siempre te escuchaba, ahora con mi hijo nomás, dice, mi papá no está conmigo. Ya va a ser un año que falleció, cualquier tema bonito, saludos a mi hijo Patricio, que tenga linda tarde, dice. Mira, qué lindo, ya, pues ahí le vamos a programar una con una bonita canción, ¿ya? Claro. Claro, porque yo tengo que contarles a todos los automovilistas de Vitrofquén y alrededor, ¿es cierto? 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Bien, estábamos escuchando anteriormente el Chiquis Triquis que nos pidió la cita Vero, ¿cierto? Que está en el trabajo, dice... Al fin, hoy día la puedo escuchar, dice la Verito, así que toda la energía y la buena onda para la Verito que está ahí en el trabajo, acompañada del ranchero de la noche por la Radio Universal, la fuerza de escucharnos, ¿cierto? Y también, por supuesto, saludando a todos los que están en la sintonía, ya, cuénteme ahí en su al WhatsApp, envíenos si está afectado por el agua, ¿cierto? O alguna otra cosa, cuéntenos cómo está su sector para que podamos hacer difusión, ¿ya? Hola, Berito, dice, aquí acompañándote como tu fiel auditora. Qué linda la Noe. ¿Está descansando hasta ahora mi Noe o no? Qué bueno que está en la casita descansando. Qué rico acompañada de Radio Universal. Bien, teníamos programado a el grupo Explosiona. Vuelve a mí cuando son las 20:43.

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Oye, vamos a programar hartas canciones con voces femeninas en esta noche de jueves 30 de julio ya. Francisco Soto, ¿qué dice? Buenas tardes, señora Verónica. Quisiera escuchar el tema del ex dúo Leandro y Leonardo en esta fría y triste noche de invierno, temporal de amor. Oye, con cariño le programaría esa canción, pero a esta hora, como lo dice el nombre del programa, pues el ranchero de la noche. ¿Ya? No le puedo programar esas canciones. ¿Ya? Tal vez una pincelada por ahí de temporal de amor. O en una de esas está en versión ranchera. A ver, déjeme revisar. Temporal de amor. Mira, los cuatreros y los forasteros. A ver. Vamos a ver cómo suena esta cosa. También está en versión tropical ranchera. Está con los forasteros del amor.

0: Vamos a escuchar las dos canciones, ustedes votan, ¿ya? Si las escuchamos con Los Forasteros o con Los Cuatreros del Sur.
1: Los Forasteros.
0: Ya, así sonaría con Los Forasteros del Amor. Vamos a escuchar a Los Cuatreros del Sur.

0: Ya, ustedes deciden. Ahí a nuestro WhatsApp, el +56 452 39 14 34. Si escuchamos la versión de los Cuatreros del Sur o los Forasteros del Amor. ¿Qué dice la Luis? Con los Cuatreros del Sur ya tiene un voto. Ya, ¿quién más dijo yo? La Noé. ¿Con quién la escuchamos, Noé?
1: Hola, señora Vero.
0: Hola.
1: Pongo un temita del charro de... El charro Leodán.
0: Ya. Voto por los Cuatreros del Sur, dice. Ya. ¿Quién más dijo? Buenas noches, Verito. Una pregunta. ¿Usted tiene información si es que en Freire el día de mañana se suspenderán las clases? Tengo entendido que el Mineduc, ya esta información del Mineduc, que la tengo yo acá, que se la voy a enviar. A ver, déjeme aquí, lo voy a compartir ahí para poder mencionarles. El Mineduc informa la suspensión de clases. Ya la medida es de carácter preventivo en las regiones de Atacama, Ñuble, Biobío y la Araucanía, y rige tanto para los establecimientos públicos como privados de enseñanza parvularia, básica y media, ¿ya? Esto es del Mineduc. Entonces se suspendieron las clases en la región de Atacama, Ñuble, Biobío y la Araucanía, así que por lo tanto en Freire también los colegios municipales, los jardines, se suspenden las clases, ¿ya? Bien, hasta el momento son los Cuatreros del Sur. ¿Quién más dijo los Cuatreros del Sur? Voto por los Cuatreros del Sur, dice... Britton dice que esta información es falsa. ¿Quién dijo que era falsa? ¿Cuál? ¿Esa? Ya, déjeme corroborar igual, ¿eh? Vamos a hablar con la producción, ¿ya? Vamos a hablar con la producción. Entonces nos quedamos con los Cuatreros del Sur para complacer a nuestro amigo ahí que quería a Leandro y Leonardo, pero a esta hora no le podemos complacer, pero para la buena fortuna de muchos... También la tenemos en versión tropical ranchera, ¿ya?

0: a ver de cara fresca.
1: Ya, tenemos información. Muchas gracias, queridos auditores, por ayudarme. La producción, me comuniqué con la producción y esto es lo que me han dicho.
2: Sí, Berito, esa información es falsa. Ya, la Araucanía, por ahora, no hay suspensiones de clases, solamente algunas municipalidades o sostenedores de los colegios que han solicitado la suspensión de clases, como Luis Petrovskien, pero en general no hay suspensión de clases todavía.
1: Ya, esa es la información. De parte de la producción, ya esa información es falsa, ya yo le vamos a estar corroborando, ¿cierto?, dentro de un ratito más. Ya, ¿qué más tenemos por acá?
3: No, que la PP no ocasiona mucho, así que soy medio neutro en ese sentido. Ya, okay, vale. Hola, señorita Vero, pues está llamando, disculpe, habla dos palabras. Quería un tema, ¿se puede o no? El Dios del Ranchero, por favor.
4: Mario Tecano, de acá, cheque. Hola, Berito. Hola, Berito, ¿cómo está usted? Nos estamos escuchando ese programa. Se lo había perdido, parece, de la radio. O con radio y todo, se había perdido la Berito. ¿Sabe que quiero escuchar la canción de
1: Ya, ahí, hasta ahí nomás quedó el audio, ¿ya? Bien, vamos a seguir entonces. Mira, la Yolanda del Río, vamos a escuchar algo de la Yolanda del Río, la hija de nadie, cuando son las 21:01, ¿ya?

Señoras y señores, este es un buen momento para escuchar el mensaje de este programa, Casos de la Vida. Un espacio dirigido y conducido por el señor Rosenberg, mentalista y orientador espiritual. Este es un programa de casos reales, de reflexión y orientación, que durante todos estos años ha servido para encontrar el camino de la verdad y de la solución a sus problemas. Amables oyentes, ya queda con ustedes Rosenberg con su programa Casos de la Vida.

0: Amables oyentes, les habla Rosenberg. Reciban todos y cada uno de ustedes un cordial saludo. Bienvenidos una vez más a este programa que le ayudará a meditar, a tomar decisiones, a sacar de su mente esos pensamientos negativos y dar un paso positivo en su vida. Amables auditores, alimentar odio es quemar el propio corazón. Si alguien le trajo amarguras o le ofendió con calumnias, no lo imite para no caer en sus errores. Sea superior a él, perdonándolo, y trate de olvidar, porque el pensamiento negativo del rencor atrae sobre nosotros todas las energías malas que nuestro enemigo nos desea. Si quiere felicidad, aprenda a perdonar y a olvidar los errores de los demás. No dé cabida a consejos malos. No se deje impresionar por palabras desalentadoras. No se aferre al pasado ni a los recuerdos tristes. No reabra la herida que ya cicatrizó. No reviva los dolores y sufrimientos antiguos. Lo que pasó, pasó. De ahora en adelante, ponga sus fuerzas en construir una vida nueva, orientada hacia lo alto, y camine de frente sin mirar atrás. Es de llamar la atención el sinnúmero de personas que se engañan a sí mismos. Piensan que el fracaso es para toda la vida. Piensan que las cosas materiales o el dinero hacen la felicidad. El dinero ayuda, pero no lo es todo. Qué importante es saber hablar, expresarse, comunicarse. Qué importante es saber comprender, aceptar, controlar nuestras manifestaciones con palabras. Por eso les digo que una palabra cualquiera puede ocasionar una discordia. Una palabra malintencionada puede destruir una vida. Una palabra amarga puede despertar odio. Una palabra brutal puede golpear y hasta matar. Pero sin embargo, una palabra agradable puede suavizar el camino. Una palabra estimulante a tiempo puede renovar la vida. Puede ahorrar un esfuerzo innecesario. Una palabra alegre, con amor, puede iluminar el día. Puede transformar una vida. Puede curar. Puede bendecir. Todo lo que se haga con amor y aprecio es saludable. Si usted sufre de enfermedades, fracasos en el amor, en el hogar, en el trabajo, en los negocios, se siente cansado, confundido y aburrido de su propia vida, no sufra más en silencio. 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Señoras y señores, mucha atención, estamos con la correspondencia. Voy a dar lectura a esta carta, me dice señor Rosenberg. Quiero saludarlo primeramente, que se encuentre bien, y felicitarlo por su programa radial que orienta y ayuda a mucha gente. Hace ya mucho tiempo que lo vengo escuchando su programa a través de la radio y me he decidido a escribirle para que me oriente y me diga la verdad de muchas dudas que tengo. Yo tengo 28 años, 3 hijos, me separé hace 4 años. Después de un tiempo conocí otro hombre que hoy es mi pareja. De él se trata, tengo muchas dudas sobre él. Él tiene 34 años. Él es de otro país. Cada vez que viaja, se va a ver a su familia, pero no quiere ir conmigo. Yo le he dicho que lo acompaño, pero él me dice que quiere ir solo, que hay muchos gastos para viajar todos juntos. Estas son las dudas que últimamente tengo acerca de mi pareja. Por eso le escribo a usted, señor Rosenberg, para que me diga si él realmente va a ver su familia o qué pasa con él. ¿Qué futuro nos espera? ¿O tiene otra pareja en su país? También le cuento que a mí me ha ido muy mal en el campo sentimental. No he tenido una estabilidad en el amor. Dígame qué es lo que me pasa. Confío en usted, esperando una pronta respuesta. Se despide, mujer con dudas. Mucha atención, estimada oyente. He hecho el estudio, el análisis mental y espiritual a su caso. Y quiero que preste mucha atención. Usted me dice que tiene 3 hijos, pero esos 3 hijos son todos pequeños todavía. Y cada uno es de distintos padres. Por eso es que me preguntas también acerca del amor que te ha ido muy mal. Amiga, mujer con dudas, hay muchas trabas en tu vida. Desde su infancia usted sufrió mucho. Abusos, violencia psicológica, maltrato, todo esto. Porque en su familia, en sus padres, había mucha violencia, alcoholismo. Desde muy jovencita, usted ya tuvo que enfrentarse a un hijo, porque a los 14 años usted salió embarazada de su primer hijo. Después se comprometió con otro hombre, tampoco pudo durar mucho tiempo. Después tuvo otra pareja y hoy estás de pareja porque estás conviviendo con este compañero que me dices y que es de otro país. Esto es lo que importa hoy en día. Mujer con dudas, a través del estudio hecho a tu caso, le comunico que esta pareja que tiene le está mintiendo. Porque este hombre tiene una mujer, tiene 2 hijos, tiene otra familia en el vecino país. Su pareja no es norteamericano, europeo, es de un país vecino. No lo voy a decir, pero usted sabe a qué me refiero. Esta pareja te está engañando. Usted trabaja, ha logrado tener cosas a pesar de todo. Es como que si usted lo estuviera manteniendo. Y este hombre, cuando arma viaje a su país, le miente, porque en el fondo va a ver sus hijos, su pareja que tiene allá en el vecino país. Por lo tanto, no hay futuro. No se haga ilusiones. Tienes que hablar con él, porque usted también tiene que cuidarse. Porque alcanzo a ver que en el futuro viene otro hijo más. Está a tiempo de prevenir esto. ¿Qué vas a hacer con tantos hijos de diferentes padres? A todo esto le aconsejo, estimada oyente, que visite el médico, porque hay problemas de salud que también son naturales. Usted todavía es una mujer joven, pero con mucho pasado, con mucho sufrimiento. Acerca de su pareja, no hay futuro. Es momento que hable con él y enfrentes la verdad, que él te diga, y usted va a comprobarlo. Él va a volver a su país, va a volver con su mujer, con sus dos hijos que tiene allá. Y usted se quedará otra vez sola. Visite alguna persona que conozca de estos casos. Hágase ver, estimada oyente mujer con dudas, porque a usted le tienen hecho daño, le han tirado flechazos, porque usted es bonita como mujer. Por eso, hombres jóvenes, adultos, mayores, siempre se fijan en usted y le ofrecen toda la ayuda. Pero nadie al final se queda con usted. Hay trabas en su cuerpo, en su vida, para que en el campo del amor no tenga estabilidad. Ya sabe lo que tiene que hacer, mujer con dudas. Busque una persona, o de lo contrario, vaya a mi consulta, que con gusto le ayudaré para que cambie este destino oscuro, solamente de problemas de inseguridad. Mucha suerte para usted. 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

0: 21 con 22, hoy avanza, avanza, avanza la mañana. Bueno, anda una noticia, cierto, que es falsa, ya la acabamos de corroborar, lo vamos a reiterar.
1: Sí, Berito, esa información es falsa, ya, ¿ya? La Araucanía, por ahora, no hay suspensiones de clases, solamente algunas municipalidades o sostenedores de los colegios que han solicitado la suspensión de clases, como Luis Petrosquien, pero en general no hay suspensión de clases todavía.
0: Ya, eso es para, como dice ahí nuestro querido Carlitos, solamente decisión de algunas municipalidades. En la Araucanía no hay suspensión de clases, ¿ya? Así lo hicieron en Cholchol. La medida regirá este viernes 31 de julio con todos los establecimientos educacionales municipales de la comuna. El Departamento de Educación Municipal, digo, informa a la comunidad educativa que debido al sistema frontal que afecta a la Araucanía, los caminos inundados y las dificultades de conectividad vial, se ha determinado la suspensión de clase para este viernes 31 de julio. La decisión busca resguardar la seguridad de estudiantes, funcionarios, apoderados.
2: Loma no nos dejaba ir a Zapopan.
0: Ya, ahí pasó, me faltó el agüita, pues, ¿eh? Eso pasa por estar en vivo. Bueno, les decía que la decisión busca resguardar la seguridad de estudiantes, funcionarios, apoderados y sus familias, evitando desplazamientos que puedan representar un riesgo. Así que solicitamos mantenerse, cierto, informado a través de los canales oficiales de la municipalidad de Cholchol. Bien, esta canción también me la habían solicitado.

0: 21 horas, 27 minutos.
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0: 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Ahí estaban los hermanos Busto cuando son las 21:33. Sigue lloviendo. A tener precaución a usted, amigo conductor, que va de regreso a su casita, ¿cierto? O al trabajo, tal vez. Mucha gente trabaja de noche también. Tenga mucha precaución. Los amigos Uber, los colectivos, los taxis. En fin, a tener precaución, ¿ya? 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Y recuerde mencionar, ¿cierto?, nuestro programa para que le hagan una atención especial. Usted de parte dice de Laberito Moya me... Ya. Ahora sí es oficial, en Freire se suspendieron las clases, nos enviaron un comunicado. A ver, envíeme ese comunicado, por favor. Ya, yo también estaba hablando con alguien de Freire, pero no me respondieron, ¿ya? De Loncoche me respondió mi amiga Jimenita. ¿Qué me dice la Jimenita? A ver.
1: Merito, ¿cómo estás?
0: Sí.
1: Mira, le consulté a varias personas que están en el ámbito de la educación y me dicen que no hay ni un comunicado que indique algún tipo de suspensión de clases para los colegios municipales y para los particulares tampoco que la comuna de Loncoche. Por lo menos que la comuna, nada.
0: Todavía, aún no. Recuerden que en la Araucanía no hay suspensiones aún de colegio, ¿ya? Solamente decisión de cada alcaldesa o alcalde de la comuna, ya así como lo hizo Pitrufquén, ¿cierto? Suspensión jornada escolar, ¿cierto? El municipio previene de manera preventiva, suspende las clases de este viernes 31 de julio en escuelas y liceos municipales y jardines infantiles, ¿ya? Y también, por supuesto, los... a ver ahí. No, pues esto es falso, pues. Esto es falso, mi chiquilla. Ya aún no han suspendido las clases en la región de la Araucanía. Solamente han sido decisiones de sus propios alcaldes, alcaldesa, alcaldes, como lo hizo la comuna de Pitrufquén, que suspendió las clases, ¿ya? Este es un comunicado que dice: estimados padres, madres y apoderados, junto con saludar cordialmente, se informa que debido a las condiciones climáticas adversas y con el fin de resguardar la seguridad de nuestros estudiantes, las clases serán suspendidas para el día viernes 31 de julio, ¿cierto? Esta medida ha sido informada por el DAEM de Freire, considerando la situación actual en la que estamos, ¿cierto? Ya, en Freire también ya se suspendieron las clases. Vuelvo a reiterar que solamente decisiones de sus alcaldes acá en la región de la Araucanía, ¿ya? Bien, 21:38, mira, vamos a escuchar un tema de la Dama de Hierro, pero en la versión tropical ranchera, ya con los Forasteros del Amor. Y voy a ser feliz.

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Ahí estaba el llanero de Ñuble, copa de alcohol, cuando son las 21:47. Oye, quiero saludar ahí a nuestro amigo Esteban Delgado, del sector El Alma, ahí en la comuna de Puerto Saavedra, que está también en la sintonía. Por acá dice el pariente, hola parientita Vero, dice, deberían suspender mi pega. Quedamos todos mojados, cortando pasto en la carretera. Ay, ay, ay, parienta, dice, con un tema de los rancheros, cualquiera acá tomando matecito. Ah, pero usted me había solicitado un tema del ranchero Leodán, pues, ¿ah? El amigo Esteban Delgado también me pidió esta del rancherito Leodán, para los malos palcatres. A ver, ¿cuántos malos palcatres hay por acá? Buenas noches, Verito, un grandioso y afectuoso saludo a mis peñis, Albertito, Julio, Morrison, Tilo, Bernardo, José, Tapia, Pablo, Chacona, Curry, Morocco, a las papás, dice, a la Meche, a la Orfe, a la María, a la Amelia, a la Lucinda, a la Rosita, a la Berta, a la Panchita, de su peña y Tatán, dice, terminando de vender leña, compartiendo un caldillo de marisco con pulquito, dice, éxito y muchas gracias. Oye, ustedes, todos los días algo diferente, qué rico, ¿eh? Pero lo que no falta nunca todas las tardes, dependiendo de la comida, es el pulquito, ¿cierto? Mira, para el frío, ¿cierto? Para el frío. Bien, pues aquí va para los malos, para el catre, con el rancherito Leodán.

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Es así, ¿ah? Ya, oye, me metí entre medio de la canción porque antes de terminar la programación del día de hoy, yo igual tenía algo que contarles, pues. Tenía algo que contarles para ayudar, ¿cierto? Y ir en ayuda también de nuestros vecinos, ¿verdad? Hay un bingo. Voy a mandar esta información al WhatsApp. Esperen un poquito.

Ya, hay un gran bingo familiar a beneficio de la familia Matamala Ojeda, ya. Esto es el 1 de agosto, ahí en el Liceo Juan Schleyer de Freire, a las 13 horas, ya, para ayúdanos a construir nuestro hogar. Bueno, lamentablemente no sé muy bien la historia de esto, le vamos a preguntar ahí al concejal Marcelo. Ayúdanos a construir nuestro hogar, dice nuevamente, con tu ayuda será mucho más fácil. Hay buenos premios, ¿ah? Hay bastante buenos premios. Mira, son 300 luquitas, 100, 50, medio cerdo. Bueno, mañana les voy a estar contando, ¿ya? Para ir en ayuda de nuestros vecinos de Freire. Este gran bingo, ¿cierto? El sábado 1 de agosto. Ya mañana les voy a estar contando un poquito más. Buenas noches, Brito, que llegue muy bien a su casita y que sea un buen descanso. Muchas gracias. Bien, así termina una nueva jornada del Ranchero de la Noche, ¿cierto? Gracias por esta tremenda sintonía, por acompañarnos y por hacer de esta noche una buena compañía, vuelvo a reiterar, ¿cierto? Antes de despedirnos, ¿cierto? Queremos enviar un afectuoso saludo a todos quienes están enfrentando, ¿cierto? Este frente de mal tiempo. Y, por supuesto, les pedimos que se cuiden, que eviten salir si no es necesario y conduzcan con mucha precaución, ¿ya? Así que tengan una noche tranquila, que Dios los proteja a cada familia. Así que hasta la próxima, nos encontramos. Y algo más que se me haya quedado acá en el PD. No. Recuerde siempre mantenerse también informado por los canales oficiales, cualquier noticia, ¿ya? A ver, quiero ver si don Marcelo me mandó la información. No, nada todavía. Ya, ahora sí que me despido, que tengan un buen descanso y un lindo despertar, y los voy a dejar con los tres halcones, ya, que descansen y conectamos mañana. Chao, chao.

0: 10 de la noche, un minuto.
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3: Desde el 1 de agosto, la tarjeta de coordenadas dejará de funcionar como mecanismo general de autenticación bancaria por normativa de la CMF. Será reemplazada por métodos digitales más seguros, quedando reservada únicamente para un reducido grupo de usuarios exceptuados. El dólar en Chile cayó más de 10 pesos, alcanzando mínimos de 922 pesos con 20 centavos tras la mantención de las tasas de la Fed y la publicación de débiles datos económicos en Estados Unidos. Esto debilitó la divisa a nivel global e impulsó el precio del cobre. Durante agosto, la cotización previsional a cargo del empleador subirá de 1% a 3,5%, elevando el total a 13,5%. El incremento será financiado íntegramente por las empresas, sin descuentos para los trabajadores, y se destinará a ahorro, rentabilidad protegida y compensaciones.
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0: 10 de la noche, 58 minutos.
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1: 11 de la noche, 27 minutos.
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0: 12 de la noche, 2 minutos.
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0: 12 de la noche, 25 minutos.
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0: Una de la mañana, en punto.
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0: Una de la mañana, 28 minutos.
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0: 2 de la mañana, en punto.
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0: 2 de la mañana, 27 minutos.
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0: 2 de la mañana, 58 minutos.
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0: 3 de la mañana, 25 minutos.
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0: 3 de la mañana, 56 minutos.
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0: de parte de los vaqueros del sur.
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0: 4 de la mañana, 30 minutos.
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0: 4 de la mañana, 57 minutos.
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2: Y la gran invitación, mis queridos hermanos que me escuchan en Valdivia y en Temuco, provincias, comunas y alrededores donde siempre me escuchan el programa, a quien le habla su mejor orientador, asesor espiritual, asesor naturista y parapsicólogo, el hermano Mateo. Mis queridos hermanos, estaré con ustedes presencialmente lunes 17 de agosto en Valdivia. Lunes 17 de agosto en Valdivia y martes 18 de agosto en Temuco. 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Mis queridos hermanos que me escuchan, si usted ha sido una persona que desafortunadamente ha visitado muchos lugares y no ha encontrado la solución a sus problemas, sus dificultades, usted, mi querido hermano, que ha tomado medicinas de uno a otro lugar y la ciencia médica no le encuentra nada, se toma exámenes y no pasa nada, mi querido hermano que me escucha en este preciso momento, usted puede estar siendo víctima de una porquería, de un ritual de brujería, de un ritual extraño para que no progrese, para que no salga adelante, para que le vaya mal en todo, para que allá en sus campos, sus cosechas no abunden, sus animales se mueran. Usted en ese hogar todos los santos días, discusiones, peleas, ya usted no quisiera estar en ese hogar, su pareja desafortunadamente ya no quiere vivir con usted, también el dinero que toca usted, mi querido hermano, con una mano se le va como el humo, como el agua entre los dedos, esa presión al pecho, ese dolor de cabeza, no puede conciliar el sueño, ese dolor que lo acompaña a la parte de la espalda, a la cintura, también, mi querido hermano, usted está sufriendo de osteoporosis, descalcificación, esa amargosidad a la boca, esa resequedad. Usted, mi querido hermano, está sufriendo de la potencia sexual, eyaculación precoz o cualquier enfermedad difícil por la que sea. Usted, mi querido hermano, va a encontrar donde quien le habla, el hermano Mateo, las mejores medicinas alternativas, las mejores medicinas biológicas y terapias regeneradoras, todas para su salud y también elementales de apoyo para neutralizar, sacar y destruir cualquier mala energía que haya en el campo. Allá, mi querido hermano, en su hogar, se ha entrado la drogadicción, el alcoholismo, todo le marcha mal. Usted, mi querido hermano, visita uno y otro lugar y no pasa nada, le prometen que lo van a ayudar y sigue igual o peor. 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

0: como siempre, mis queridos hermanos, saludándolos a todos ustedes en cada una de las provincias, comunas y alrededores donde siempre entra este programa de quien le habla su mejor orientador, asesor espiritual, asesor naturista y parapsicólogo, el hermano Mateo. Hoy día viernes 31 de julio, mis queridos hermanos. Hoy día viernes 31 de julio, terminando el mes, y gracias a ustedes por tantas y tantas llamadas que recibo día a día. 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Alistándose todos ustedes, mis queridos amigos, preparados para esta próxima visita, esta próxima gira que está realizando personalmente el hermano Mateo. Si usted se siente solo, cansado, aburrido, en depresión, en soledad, en tristeza, en angustia, usted es una persona que ha luchado la vida, no la ha podido salir adelante. Usted, mi querido hermano, que trabaja y trabaja, y entre más trabaja, el dinero se le va como el humo, como el agua entre los dedos. Usted, mi querido hermano, que toma medicinas de uno a otro lugar y desafortunadamente la ciencia médica no le encuentra nada allá en sus campos, sus cosechas, en su parcela, desafortunadamente sus cosechas no abundan, sus animales se mueren. Ha encontrado algo extraño en ese hogar, mi querido hermano. Usted, mi querido hermano, no ha podido ser feliz en su hogar con su pareja. Desafortunadamente, todo le marcha mal. Palabras de garabatos todos los días. No puede conciliar el sueño. Se siente aburrido, cansado, estresado, en depresión. Ese dolor de cuerpo, ese dolor de piernas, ese dolor a las articulaciones. Osteoporosis, descalcificación, artritis, reumatismo. Ese frío a los pies, mucho frío a los pies, y en ocasiones mucha calor, también como si algo lo cruzara usted en la parte derecha con alfileres, con agujas, mi querido hermano. Hay que tener mucho cuidado, como si alguien también, algún ente, alguna sombra, mi querido hermano, se le aparece a usted en ocasiones. Desafortunadamente, mi querido hermano, se posan animales en el techo, avisando que hay mal, que hay envidia, porque la envidia sí existe, mi querido hermano, y desafortunadamente hay muchas personas que lo pueden estar envidiando a usted, no por lo que tenga usted, mi querido hermano, porque hay personas que no tienen nada, pero sí tienen tranquilidad, y usted lleva personas, amigos, que desafortunadamente dejan en su hogar palabras de fracaso, de destrucción, palabras negativas para que no progrese, y por eso, mi querido hermano, todo le marcha mal. Por eso usted, mi querido hermano, no se puede sanar, porque hay un trabajo maléfico, un trabajo de brujería. 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Hay que orar todos los santos días para que todo salga bien, para que en esos cultivos se progrese siempre, para que sus animales siempre estén bien, para que no se los roben, no se les pierdan, para que en ese hogar haya energía positiva, salga todas esas palabras de fracaso y palabras que desafortunadamente muchas personas mandan a usted para que usted no tenga paz, ni sea feliz, ni le rinda el dinero, se sienta aburrido, se sienta estresado, se sienta cansado, ya no quiera estar en ese hogar. Entonces, la fuerza de la oración vale la pena, e igual cuando se reciben los alimentos en la mesa, tome 10, 15, 20 segundos y dé gracias al que todo lo puede, a Dios nuestro Señor, por tener esos alimentos diarios en nuestras mesas y bendecir a aquella persona que los preparó y también al que los cultivó. Porque muchas personas, me da pena decirlo, no tienen fe. Y hay muchas personas, y me consta, que dicen que no creen en Dios, sabiendo lo hermoso que es el mundo, lo bonito que es la vida. Muchas personas han intentado hasta contra su misma vida y a veces hasta contra la misma familia, con palabras de groserías. Esto también es una tentación, desafortunadamente, que se recibe por el maligno. Las palabras de groserías, las palabras de garabatos, faltarle el respeto a las personas que tanto amamos. Siempre hay que mandar palabras positivas para que también esas personas que no creen en Dios reciban esa bendición de Dios y también sean devueltas a usted. Yo lo invito, mi querido hermano, a que siempre ore en familia si la tiene a su lado. O usted, mi querido hermano, si está solo, todos los días realícela. No se les olvide, mis queridos hermanos, también llamarme. Llámeme y si quiere lo coloco en oración. Porque el hermano Mateo, gracias a Dios, es orador espiritual. También soy asesor en medicina naturista. Sé cómo entregarle un buen producto natural a usted para su salud, para que ésta se vaya regenerando lentamente pero seguro. Despacio, mi querido hermano, porque la medicina natural no sana de la noche a la mañana porque no tiene químicos. Y también sé entregarle a usted elementales de apoyo para romper y neutralizar toda clase de mala energía. Hay muchas personas que no reciben sanación, visitan lugares, se toman exámenes y no les encuentran nada. Toman y toman medicinas y siguen igual o peor. Y esto puede suceder porque usted, mi querido hermano, ha sido víctima de rituales dañinos, energías ocultas que desafortunadamente no dejan que esa medicina obre en su vida, obre en su salud y le vaya bien. Por eso, mi querido hermano, siempre que usted llegue a la sede del hermano Mateo, lo primero que va a recibir es una mano amiga, un fuerte abrazo. Y después de yo darles la orientación, le voy a entregar los productos tanto elementales para que me le vaya bien y también las medicinas alternativas. Vamos a orar encima de estos productos y vamos a pedirle a Dios que me lo proteja, que me lo ayude y que me lo bendiga y que también me lo sane. Pero si usted llega con la fe, no como muchas personas que van a otros lugares y llegan y dicen, esa medicina no sirve para nada, eso que me dio ese señor no sirve para nada, pues la fuerza de la boca, lo que usted habla se cumple. Pues desafortunadamente, si usted no cree, es mejor que no vaya, mi querido hermano. Se lo digo así, honestamente. Siempre hay que mandar palabras positivas sobre lo que usted va a hacer y tener fe, porque donde no hay fe, no pasa nada, mi querido hermano. También vamos a orar por su pareja, por sus hijos. Vamos a orar para que ese dinero le rinda. Y vamos a interceder ante Dios para que todo me le salga bien. 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Porque nadie ama lo que no conoce, mi querido hermano. Por eso siempre le digo, lo invito a que abra el corazón a Dios y vea los milagros que Él hace en tu vida. Si quieres ser feliz, mi querido hermano, tener salud y prosperidad y unión en su familia y ser una persona ante todo con humildad, sacar el licor, el alcoholismo y los vicios de su vida, ser una persona feliz al lado de su pareja, mi querido hermano, ábrale el corazón a Dios y dele gracias por todo lo que nos da día a día. Porque lo digo, hay muchas personas que dicen que no creen en Dios y Dios existe, porque son muchos los milagros que Él hace y también son muchos los testimonios de pacientes sanados que han llegado a mis sedes y se han sanado. Eso sí, Ante todo, gracias a la voluntad de Dios y a los tratamientos que hace el hermano Mateo. 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Y hoy, mi querido hermano, testimonios. Testimonios que usted va a escuchar. Y uno de estos también, cuando usted llegue a la sede del hermano Mateo, puede ser el suyo. Y gracias a Dios, en el día de hoy, con testimonios de fe de muchas personas que han llegado a la consulta y hoy están sanas. Bienvenida, mi querida señora. ¿Cómo es su nombre?
1: Rosa.
0: Bueno, señora Rosita, bienvenida. Relátele a todas las personas, cuénteles a todos, déle su testimonio de fe a todos ellos, qué pasaba con su vida, qué pasaba con sus problemas, qué pasaba con sus dificultades cuando llegó aquí a hablar con el hermano Mateo.
1: Sentía todo mi cuerpo con dolor, a los huesos, a los brazos, todo en todas partes, sí.
0: Bueno, usted me cuenta que sentía dolor a sus huesos, a sus piernas, en su columna. ¿Cuántos años tiene usted?
1: 81.
0: Bueno, señora, primero que todo le pregunto, en el día de hoy, después de tomar las medicinas, de hacerse ese tratamiento, ¿qué siente su cuerpo?
1: Bien ahora. Más livianita me siento ahora, ¿no? Me siento mucho más mejor ahora, sí. Porque tenía toda mi dolencia en mis piernas, mis brazos, el estómago, todo eso.
0: ¿Y hoy cómo se siente usted?
1: Más mejor ahora, sí, sí.
0: ¿Qué vio salir de su cuerpo el día de hoy?
1: Puras cochinadas nomás salieron de mi cuerpo. Unas cosas tan fea y hedionda.
0: ¿Qué le diría usted a todas las personas que la escuchan en la radio?
1: Que vengan donde el hermano Mateo, que él sana a todas las personas que crean en él, ¿sí? Porque él es muy bueno, él, porque fuimos nosotros aparte y no le hicieron nada. Así que fue como si nunca hubiésemos ido a donde él, sí.
0: O sea, en otro lugar nunca pudieron obtener su salud, nunca pudieron sacar este mal que le hicieron a ustedes. Hoy día dan agradecimiento. Y por último, mi señora, invite a todas las personas que la escuchan en la radio y que son incrédulas, invítelos para que lleguen a la consulta del hermano Mateo.
1: Sí, que vengan ahora donde el hermano Mateo, porque él lo sabe todo. Que vengan donde él.
0: Bueno, como se dan de cuenta, personas adultas y personas que habían visitado muchos lugares y hoy dan gracias. Un testimonio, mi querido hermano, mi querida hermana, puede ser como este y puede ser el suyo. Y gracias a la bendición de Dios, muchos pacientes dan testimonios de sanación. Bienvenido, mi querido hermano. ¿Cómo es su nombre?
2: Juan.
0: Bueno, Juan, bienvenido como siempre. Hoy le pido a usted que por favor le cuente, le relate a todas las personas que lo escuchan en la radio, cuando vino usted aquí a la consulta, qué sentía, qué le dolía, qué pasaba con su salud, con sus problemas, con sus dificultades. Cuéntele a todas las personas que lo escuchan en este momento en la radio.
2: Bueno, veníamos muy cargados de enfermedad y por eso vinimos aquí con fe, donde su hermano que tienen para sacar la enfermedad y para estar bien. Yo tengo fe en él también, mucho más fe en Dios, porque él es el que hace todas las cosas en esta tierra. Yo ahora me siento bien. Espero que mucho más allá me sienta mucho mejor. Pero sé que me voy a sanar. Testifico estas cosas en el nombre del Padre, del Hijo y del Espíritu Santo. Amén.
0: Cuénteme, mi querido hermano, a todas las personas en la radio, cuando usted vino aquí, ¿qué sentía? ¿Qué le dolía?
2: Bueno, me dolía muchas enfermedades que están en el cuerpo. Y ahora ya me siento bien, con fe que me voy a sanar bien y no voy a tener problemas. Pero ya desde ya me siento mucho mejor. Así que lo invito que vengan aquí, que aquí van a tener su sanidad.
0: Usted, en el día de hoy, vio cómo se sacó el daño de su cuerpo y de su pareja.
2: Sí, hoy día vi cómo se sacó el mal de ella y el mío, que fueron bastante asquerosos, y testifico que estamos en la verdad y este hombre está elegido para eso.
0: Usted me contaba también, mi querido hermano, que había ido a otros lugares. ¿Qué pasaba en esos otros lugares? ¿Qué le decían? ¿Qué pasaba con su salud?
2: Bueno, hemos gastado mucha plata en uno que acabamos de hacer, que también creía que lo iba a sanar y que nos mostraba algo parecido, pero no, nunca pudo sacar lo que nosotros queríamos. Yo confío con don Mateo, que él hasta el final lo va a sanar bien y no vamos a tener problemas en nuestra vida. Testifico estas cosas en el nombre del Padre, el Hijo y el Espíritu Santo. Amén.
0: E invitaría a usted, mi querido hermano, a todas las personas que lo escuchan en el día de hoy para que llegaran a la consulta. Invítelos con sus palabras.
2: Bueno, yo, Juan, yo lo invito con mi fe que tengo,

0: bienvenida, mi señora. ¿Cómo es su nombre?
1: Marta Marroquino.
0: Bueno, señora Marta, cuéntele a todas las personas que la escuchan en las diferentes emisoras, en el día de hoy, cuando llegó usted aquí a la consulta, a la orientación con el hermano Mateo, ¿qué sentía? ¿Qué pasaba con su vida? ¿Qué le dolía y qué le acongojaba en su salud?
1: Bueno, cuando yo llegué aquí en del hermano Mateo, sentía muchos dolores en mi cuerpo y no estaba segura de que podía venir estas enfermedades. Gracias al hermano Mateo, él me sacó los males y yo lo vi, lo presencié, y le pido que ustedes que se encuentren mal vengan y acudan al hermano Mateo, porque sí, él es de verdad. Yo he ido a muchas otras personas, pero nadie me había hecho lo que me hizo él. Gracias.
0: Usted, señora Marta, vio de su cuerpo salir el mal que tenía en su cuerpo.
1: Sí, sí lo vi.
0: Ahora, ¿cómo se siente usted en este momento después de haber sacado esa maldad que le habían hecho a usted?
1: Ahora me siento bien. Es más, liviano mi cuerpo y estoy sintiendo muchas cosas positivas que tenía en mi cuerpo.
0: El hermano Mateo le ha cumplido con lo que le ha dicho a usted, con lo que anunció en la radio. ¿Vio la cara de esa persona?
1: Sí, yo vi la cara de la persona, pero no puedo decir quién es. La conocí, sí.
0: Bueno, son testimonios de fe, testimonios de personas agradecidas en el día de hoy. Bueno, señora Marta, despídase de todos e invítelos a la consulta.
1: Bueno, me despido y lo invito a todas las personas que vengan a tratarse con el hermano Mateo, porque él sí es una persona que sabe hacer las cosas.
0: Gracias, señora Marta. 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Rompa, destruya, neutralice esas cadenas de mala suerte, de mala energía que no lo han dejado ser feliz, que no lo han dejado triunfar en la vida. Desafortunadamente, muchas desuniones en su hogar, muchas personas se han separado, muchos hijos andan en el alcoholismo, en la drogadicción, muchas personas no consiguen trabajo. En ese hogar, solo discusiones como peleas, perros y gatos todos los santos días. Ya usted no quiere trabajar, ya usted no quiere ni salir adelante, ya está cansado de tomar medicinas de uno a otro lugar y no pasa nada. Hoy lo invito, mi querido hermano, para que un testimonio como los que acabó de escuchar usted, que son muchos testimonios, cientos de testimonios, un testimonio de esos pueda ser el suyo. 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Mis queridos hermanos que me escuchan, si usted ha sido una persona que desafortunadamente

0: Afortunadamente, ha visitado muchos lugares y no ha encontrado la solución a sus problemas, sus dificultades. Usted, mi querido hermano, que ha tomado medicinas de uno a otro lugar y la ciencia médica no le encuentra nada, se toma exámenes y no pasa nada, mi querido hermano que me escucha en este preciso momento, usted puede estar siendo víctima de una porquería, de un ritual de brujería, de un ritual extraño para que no progrese, para que no salga adelante, para que le vaya mal en todo, para que allá, en sus campos, sus cosechas, no abunden, sus animales se mueran. Usted en ese hogar todos los santos días, discusiones, peleas, ya usted no quisiera estar en ese hogar. Su pareja desafortunadamente ya no quiere vivir con usted. También el dinero que toca usted, mi querido hermano, con una mano se le va como el humo, como el agua entre los dedos, esa presión al pecho, ese dolor de cabeza, no puede conciliar el sueño, ese dolor que lo acompaña a la parte de la espalda, a la cintura. También, mi querido hermano, usted está sufriendo de osteoporosis, descalcificación, esa amargosidad a la boca, esa resequedad. Usted, mi querido hermano, está sufriendo de la potencia sexual, eyaculación precoz o cualquier enfermedad difícil por la que sea. Usted, mi querido hermano, va a encontrar donde quien le habla, el hermano Mateo, las mejores medicinas alternativas, las mejores medicinas biológicas y terapias regeneradoras, todas para su salud y también elementales de apoyo para neutralizar, sacar y destruir cualquier mala energía que haya en el campo. Allá, mi querido hermano, en su hogar se ha entrado la drogadicción, el alcoholismo, todo le marcha mal. Usted, mi querido hermano, visita uno y otro lugar y no pasa nada, le prometen que lo van a ayudar y sigue igual o peor. 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

0: 6 de la mañana, 26 minutos.
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2: Arisca, trusca, guare, guastare, guastare, guastare, yanchica, churi, ananana, cante, chusmandurapía, guangi, guangi, guastarella, hola, oh, la, burro, lenga, samui, guare, aguare. Con esta palabrita decir al gran chamán amazónico, tengan todos ustedes muy, pero muy buena la día, hoy justamente, un día cabalístico, día viernes 31 de este mes de julio. Viernes 31 de julio, último viernes de este mes de julio, un día cabalístico. Queremos que ustedes participen de este programa marcando esta cachovaca, este teléfono, el 942-1570-02. 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Esa es la teléfono para que usted se comunique en la víbola directo con la indiecita mayasca o con el gran chamán amazónico, que estamos esperando su llamado. Hay mucha gente que está llamando, ya me da la señal de que hay una persona en la línea. Vamos a ver quién está con la suerte de comunicarse con nosotros. Digo con la suerte, hermano civilizado, porque es mucha la gente que nos llama, que nos consulta. Aquellas personitas que están cansos de llamar, no se han podido comunicar con este chamán, lo más conveniente es venir directamente a nuestra maloja, porque cuando usted llega a nuestra malojita, ahí encuentra la solución rápido, pronto y ligero, como decimos nosotros. 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Hay una persona en la línea hoy día viernes 31 de este mes de julio. Buenos días.
3: Ya, buenos días.
2: ¿De dónde me llane llamando?
3: De San Juan de la Costa, cerquita de Osorno.
2: Cerquita Osorno de San Juan de la Costa.
3: Sí.
2: ¿Qué le gustó de nuestro programa? ¿Qué le llamó la atención?
3: De todo, de todo.
2: De todo. ¿Cuánto tiempo lleva escuchándonos?
3: Ya, será casi cerca del año.
2: Casi el año.
3: Sí.
2: Bueno, mi viejito, quiero decirle que este chamán no es adivino, porque adivino en el mundo no hay nadie.
3: Claro.
2: Pero sí tenemos la capacidad, tenemos la evidencia de ver más allá de lo que otros no ven.
3: Así vos.
2: Y en este momento, a través de su fecha de nacimiento, por el timbre de su voz, vamos a mirar qué es lo que usted está viviendo, qué es lo que le estaré pasando. ¿Ya?
3: Ya, ya.
2: Hábleme fuerte porque yo canto por el timbre de voz. Regáleme su fecha de nacimiento sin temor a equivocarse.
3: 23 de agosto.
2: 23 de agosto.
3: Del año 1975.
2: 1975. O sea que usted está próximo a cumplir años.
3: Sí.
2: Su fecha de nacimiento me dice en este momento que usted es un hombre muy noble de corazón, una persona que es echado para adelante, siempre le gusta trabajar, luchar, ganarse el sustento con el sudor de su frente, pero lo veo que últimamente ha estado negado en la parte de la suerte, la trabajo.
3: Así es.

0: cambios. Darse de cuenta si se hacen falta o no.
1: Claro.
0: Deme la fecha de nacimiento de su esposa.
1: No me la sé.
0: ¿No la sabe?
1: No, ¿le doy las iniciales?
0: Deme las iniciales del nombre de ella.
1: A.
0: La letra A, número uno, primera letra del abecedario indígena.
1: El apellido P.
0: Y el apellido, la letra C, que es la tercera letra.
1: P, perdón.
0: E.
1: E.
0: La letra E.
1: E.
0: Aquí lo veo, hermano mío. Es una buena mujer. Es una mujer que lo quiere, lo valora. Pero aquí veo que la familia de ella se está entrometiendo en su hogar.
1: ¿Ya?
0: Le están aconsejando mal a ella.
1: ¿Ya?
0: Y por eso ella ha tenido cambios bruscos. De repente está bien con usted y de un momento a otro está como negativa. Parece que comiera alacranes.
1: Claro.
0: Si usted le va a hacer una caricia, le va a dar un beso, como que ella lo esquiva.
1: Sí.
0: ¿Lo ha notado o no?
1: Sí, por eso te lo estoy llamando.
0: Y esto le hace causar a usted como una desconfianza, como que ella estuviera con otro hombre.
1: Claro.
0: ¿Es correcto o no?
1: Claro.
0: Yo le digo de corazón, todo esto obedece a los consejos que le está dando la familia a ella y obedece a un trabajo, a un daño que hicieron a su hogar para verlos separados, para verlos destruidos.
1: Sí.
0: Es por eso de que usted últimamente se ha sentido solo, se ha sentido como arranado, como con deseos de dejar todo botado, irse lejos y no volver a saber de ella.
1: Claro.
0: ¿Cuántos hijos tienen?
1: Dos.
0: ¿De qué edad?
1: Una de 20 y la otra va a cumplir 15.
0: Bueno, mi viejito, yo le digo de corazón, esto las está afectando a ellas también.
1: Sí.
0: Porque ellas mantienen nerviosas, mantienen un poco esquivas, y veo que a través de este daño, de este mal, a usted, en la parte emocional, más exactamente la parte íntima, la sexual, usted se siente agotado, cansado para tener intimidad.
1: Sí, por eso mismo también las peleas.
0: ¿Le hablo la verdad o le miento?
1: Sí, no, es la pura verdad.
0: ¿O usted me había contado algo de lo que yo le estoy diciendo?
1: No.
0: ¿Ah?
1: No.
0: Solamente su fecha de nacimiento.
1: Claro.
0: Y nunca olvide el día, la fecha, la hora que se comunicó con este chamán. Un día viernes 31 de este mes de julio, último viernes del mes de julio. Yo lo voy a ayudar. Usted va a venir a mi maloja.
1: Ya.
0: Voy a romper este trabajo que les hicieron. Le voy a revelar en una vasija de barro la cara de la persona de quien hizo esto. Pero no para que usted se meta en problemas, sino para que usted sepa qué tipo de gente lo rodea.
1: Ya, no.
0: Y le voy a decir, la persona que hizo esto fue una mujer.
1: Claro.
0: ¿Usted desconfía de alguien?
1: Sí.
0: ¿De quién?
1: De una cuñada que tengo.
0: Hay cosas que yo se las voy a hablar en privado, que no se las puedo decir al aire.
1: Claro.
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1: Ya, ¿qué día están en Osorno?
0: ¿Cómo?
1: ¿Qué día atienden en Osorno?
0: En Osorno, como lo dije al comienzo del programa, aquí vamos a dar las fechas de visita en el sur de Chile. En Osorno voy a estar el día viernes 14 de agosto y sábado 15 de este mes de agosto.
1: Ah, 14 y
0: 15. Sí, vamos a estar en Osorno.
1: Ah, ya.
0: ¿Ya?
1: Ya, ahí voy a llamar para sacar hora.
0: Va a llamar ya, llame ya y reserve su hora.
1: Ya no.
0: ¿Ya?
1: Ya.
0: Con toda la fe, hermano mío, primeramente Dios.
1: Así es.
0: ¿Qué le dice usted a todos nuestros oyentes, a la gente que lo está escuchando en este momento?
1: Que lo llamen, que confíen en ustedes, porque ustedes... Y dicen la verdad, porque la pura fecha de nacimiento de uno, todo, sin decirle nada a nadie. Y eso.
0: Bueno, mi viejo, eso es lo que nos caracteriza. Por eso somos certeros.

0: si somos directos. Un abrazo, claro. Llame ya y reserve la hora. ¿Buena?
1: Oiga, ¿y qué tengo que llevar?
0: Me va a traer, hermano mío, bastante orina en una botella de vidrio.
1: Ya.
0: Me va a traer un poco de algodón, una fotografía de su esposita.
1: Ya.
0: Nada más, la más reciente, ¿ya?
1: Ah, ya.
0: Ya, mi viejo. Gracias por llamarnos.
1: Ya.
0: Chao.
1: Ya, chaito.
0: Así les habla el gran chamán amazónico. Muchos de ustedes se quedarán pensando en su casa, en su hogar. ¿Cómo hace este chamán para decirle tantas verdades a la gente? Somos únicos, por eso el gran chamán lleva años acá en Chile. Y mucha gente agradecida. Tengo una evidencia, tengo un don, que desde muy pequeñito, muy jarita, lo recibí de mi Padre Celestial y de mis padres, que en paz descansen. Por eso soy así, soy directo. 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Tenemos más personas en la línea, vamos a ver quién está con nosotros. Buenos días.
2: Buenos días.
0: ¿De dónde me estaré llamando, hermano mío?
2: De Cañete.
0: De Cañete, saludo para toda la personita en Cañete, tenemos mucha sintonía. Le agradezco que me hable fuerte.
2: Cañete, no alcancé a llegar, yo iba para allá, pero no alcancé a llegar.
0: Ah, usted venía para verse con el chamán y no alcanzó a llegar.
2: Sí.
0: Bueno, mi viejito, quiero que esté tranquilo. Estamos en vivo, en directo, hoy viernes 31 de este mes de julio. Último viernes de este mes, quiero que esté tranquilo. Hábleme fuerte, regáleme su fecha de nacimiento sin temor a equivocarse.
2: El 10 de abril del 48.
0: 10 de abril del año 1948.
2: Sí.
0: Arisca, Trusca, Guarey, Guastare, Guastare, Guastareya, Virgen la Santísima. Aquí veo, hermano civilizado, usted tiene que tener mucha la cuidada.
2: Ya. Yeah.
0: Porque veo que hubo una mujer.
2: Ya. Yeah.
0: Que a usted me le hizo un amarre, me le hizo un trabajo.
2: Ya. Yeah.
0: Este trabajo se lo hicieron a la parte íntima.
2: Ya. Yeah.
0: Para que usted no sea feliz con nadie, para que le vaya mal en todo.
2: Sí.
0: Es por eso que usted trabaja, lucha, se esfuerza. Y entre más trabaja, dinero que agarra se le va como el agua entre los dedos. No le rinde, no le luce.
2: Sí.
0: Últimamente ha sentido usted como un desespero, como con ganas de irse de Cañete por allá para otro lado, alejarse. Sí. Pero al mismo tiempo piensa las cosas, piensa lo que usted va a hacer. ¿Es correcto o me equivoco?
2: Sí.
0: Parte la sexuala, ni hablar, agotado total, para tener la intimidad, ya usted ya no puede.
2: Sí.
0: Y veo, hermano mío, que usted ha sido un hombre, como dicen ustedes, que siempre le gusta disfrutar, tener, como dicen en buen chileno, una peuca, una mujer que lo acompañe, que lo quiera, sí, que lo valore, pero las personitas que llegan a su vida, de un momento a otro se distancian, se alejan.
2: Yeah.
0: ¿Es así o no es así?
2: Sí.
0: Va a venir a mi maloja.
2: Yeah.
0: Yo le voy a ayudar porque veo que también la casa está cargada.
2: Bueno.
0: ¿Usted alguna vez ha encontrado algo en su casa que le hayan tirado?
2: Sí, siento rumores, cuestiones.
0: ¿Siente ruidos?
2: Sí.
0: ¿Y alguna vez ha encontrado algo que le hayan tirado?
2: No, siento cosas, no.
0: Usted tenía una planta de ruda y se secó por completo.
2: Sí.
0: Hermano mío, usted va a venir a mi maloja.
2: Ya.
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2: Bueno.
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2: Ya.
0: ¿Ya?
2: Bueno.
0: Va a llamar ya y reservar su hora. ¿Qué le quiere decir usted a la gente de Cañete, a la gente que lo escucha después de haber hablado con este chamán? ¿Qué le quiere decir a usted?
2: Que la gente crea porque usted dice la verdad, pues.
0: Eso es lo bonito, siempre hay que hablar con la verdad. Sí. 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
2: Ya, yo voy a ir. Sí,
0: a partir de las 8 de la mañana, porque me quedé cortico de ver esa cantidad de personas que nos visitó. Un abrazo, ya. Dios te bendiga.
2: Ya, gracias, hijito.
0: Chao.
2: Chao, chao.
0: Hermanos civilizados, así le orientamos, así le decimos a todos ustedes la verdad. 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Tenemos llamada en esta momento. Hay una persona en la línea. Buenos días.
3: Buenos días.
0: ¿De dónde me estaré llamando?
3: De Victoria.
0: De Victoria.
3: Sí.
0: Un saludo para todas las personitas en Victoria. Quiero recordarle a la gente de Victoria que por favor no se vayan a confundir ni se dejen confundir, porque hay una personita en Victoria que trata de pronunciar la misma palabrita de este chamán, hablando lo mismo que este indiecito de Sira, para que no me vayan a confundir. El gran chamán habla por la red emisora Radio Rancherita, igual por la Radio Universal, ¿ya?
3: Ya.
0: Ya, madrecita, ¿cómo se enteró de nosotros?
3: Hay un caballero que es de acá, estuve conversando ayer, y me dijo que había una persona que era muy buena para ver lo del salud, alguna cosa que alguno le hayan hecho, alguna cosa. Era muy bueno el chamán, y me dio ese nombre.
0: Qué bonito. O sea que usted se enteró por una recomendación, la recomendaron.
3: Exactamente, sí. Yo ayer estuve con él, con una prima, pero prima lejana. Y estuvimos conversando y salió la conversación de un chamán que era muy bueno.
0: Eso es lo bonito, que mucha gente nos recomienda, nos da su testimonio de agradecimiento. Bueno, sí. Mi corazón, quiero que en este momento no me tensione los músculos, ponga su mente en blanco, escuche mi voz y solamente mi voz, ¿ya?
3: Ya.
0: ¿Usted no me conoce personalmente?
3: No, no.
0: ¿Nunca ha hablado con indio?
3: No, nunca.
0: Regáleme su fecha de nacimiento sin temor a equivocarse.
3: 24 de noviembre de 1975.
0: 24 de noviembre del año 1975. ¿Le gusta mucho el color negro?
3: A veces me pongo color negro, pero soy más igual colorida. No tanto el negro.
0: No me use prendas oscuras, ¿ya?
3: Ya.
0: Úseme prendas blancas, prendas ya. Claras.
3: Cosas claras.
0: Exactamente. La veo ya. Con algo blanco. ¿Qué tiene puesto de color blanco?
3: el pantalón de pijama tiene blanco.
0: Por eso se lo digo, porque la puedo ver, la puedo captar en este momento. Usted es una mujer de carácter curioso e investigativo. Una personita que siempre le ha gustado servir, hacer favores a la gente.
3: Sí.
0: Pero a usted me le han pagado muy mal.
3: Sí, es verdad.
0: Y estoy viendo en este instante, sin temor a equivocarse, cuídese mucho, porque hay gente a su alrededor que a usted le tratan por delante y por la espalda le mete la flecha.
3: Ya.
0: Usted, como no le hace mal a nadie, piensa que toda la gente es buena.
3: Yeah.
0: Y hoy en día vemos cara, no corazón.
3: Sí.
0: Estoy viendo que usted fue víctima de un trabajo.
3: Ya. Yeah.
0: Víctima de un maleficio que le hicieron. Y veo que la persona que mandó a hacer esto fue una mujer.
3: Ya. Yeah.
0: ¿Usted lo sabía?
3: Mire, me sentí muy bien este tiempo, por eso pensé que hay algo que no es bueno.
0: ¿Pero usted desconfía de una mujer?
3: Sí, una mujer.
0: ¿De quién desconfía?
3: Bueno, desconfiaba de una mujer que era la pareja de mi esposo.
0: No está equivocada. No está equivocada. Porque aquí veo que esa mujer a usted le mandó a hacer cosas para verla separada, para verla destruida.
3: Sí.
0: Y esta maldad, este daño, este mal que le hicieron, se lo hicieron a través de una getografía.
3: Ya.
0: ¿Usted sube getografías al Facebook, a la WhatsApp?
3: No, yo tengo WhatsApp, pero no tengo Facebook. Ya, pero sí, hace un tiempo atrás, hace unos años, me sacaron una foto en una fiesta que fui.
0: No me digan, dónde estaba, porque usted llama para que yo le diga.
3: Ya.
0: Aquí veo que usted, esa foto efectivamente se la capturaron y justamente estaba en una fiesta. Usted estaba vestida como con un vestido largo y unos zapatos de color negro.
3: Ya.
0: ¿Se acuerda de esa foto o no?
3: Sí, la verdad que sí.
0: Aquí veo, madrecita, efectivamente es una foto que le capturaron a usted, en la cual usted estaba en una fiesta. ¿Qué era? ¿Un cumpleaños o un matrimonio?
3: Era como un baby shower.
0: ¿Un baby shower?
3: Sí.
0: Y de ahí para acá, su vida empezó a cambiar.
3: Sí, la verdad que sí.
0: Aquí veo que a usted le vienen unos dolores bajos, como a la parte del interior.
3: Sí, sí.
0: Estoy visualizando, madrecita, que últimamente, para tener la intimidad, usted no siente placer.
3: Sí, es verdad.
0: Usted puede tener la intimidad, pero parece un palo, Madre Santa.
3: Sí, sí.
0: Y eso es a consecuencia de esta foto, que la tienen trabajada, la tienen atada con una cinta de color negro. Hay veces le duele la parte de la columna.
3: Sí, sí.
0: Y hay un dolor a una pierna, la derecha o la izquierda.
3: Mire, la izquierda, la pierna izquierda.
0: Al peinarse se le está cayendo el pelo.
3: Sí.
0: Las uñas se le parten.
3: También, sí, de repente igual.
0: Y veo, mamá, que las cosas que usted hace no le salen como usted quiere.
3: Sí.
0: Veo un fracaso que tuvo en el amor. ¿Cuánto hace?
3: Hace como, bueno, con el padre de mis hijos, hace como unos 6 años, 5 años.
0: Hay cosas que yo se las quiero aclarar, pero por la radio no se pueden decir porque son cosas íntimas de usted.
3: Ya.
0: Usted va a venir a mi maloja.
3: Ya.
0: Escucharáme lo que va a hacer. Me va a traer una prenda íntima de usted.
3: Ya.
0: Me va a traer bastante orina en un frasco de vidrio.
3: ¿Bastante qué cosa?
0: Orina.
3: Orina.
0: En un frasco de vidrio.
3: Ya.
0: ¿Ya?
3: Ya.
0: Y me va a traer 3 limones.
3: Ya.
0: Yo le voy a retirar este daño, este maleficio. Le voy a romper este trabajo que le hicieron. Y le juro ante Dios que su vida va a cambiar.
3: Ya.
0: Porque usted tiene una suerte bonita, pero se la dañaron.
3: Ya.
0: ¿Ya?
3: Ya.
0: Llame. Ya. Mire, y reserve su asistencia.
3: ¿Y qué más me dijo? ¿Y una ropa?
0: ¿Cómo?
3: ¿Me dijo ropa?
0: Sí, una prenda íntima me tiene que traer porque le voy a hacer un ritual del amor.
3: Ah, ya.
0: Para que no jueguen con sus sentimientos, para que usted dominen al amor y no ser dominada.
3: Ah, ya.
0: ¿Ya? 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
3: Espéreme, ¿me puede esperar un poquito para anotarlo en un...?
0: Ya, mamá, yo la voy a esperar. Ya, muchas personitas nos llaman, nos consultan, personitas con daños, con cosas malas. Hay que tener cuidado con las fotos, tener cuidado con las prendas íntimas. Mucho cuidado con aquellas personitas que le dicen ser su amigo, su amiga. Porque hoy en día es su amigo, su amiga, mañana su enemigo, su enemiga. 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
0: Va a llamar y va a reservar su asistencia. ¿Buena?
3: Ya, chamán.
0: ¿Qué le dice usted a la gente que la escucha, que usted fue una personita recomendada? ¿Qué le quiere decir a las personas que la escuchan a través de la red emisora Radio Rancherita? ¿Qué experiencia vivió con el gran chamán amazónico?
3: Y me he visto que es la primera vez que converso con usted, le ha chuntado, como se dice, a todo lo que yo pensaba, pero no estaba segura, así que le recomiendo que llamen y que se vean, porque hoy en día la gente, como le digo, está muy mala, hay mucha traición, mucha maldad, así que lo recomiendo con el chamán.
0: Gracias, madrecita, por esas palabras de confianza. Sí, bonito lo que usted dice. Sin que le digan nada, este indiecito le dice la verdad, le achuntó, bueno, una forma de decirlo.
3: Claro.
0: Pero esa es la forma también de orientar de este indiecito. Marque ya y llame, ¿ya?
3: Ya.
0: Un abrazo, Dios te bendiga.
3: Un abrazo, que esté muy bien, gracias.
0: Chao, mamá.
3: Chao.
0: Son muchas las personas que nos llaman, nos consultan, cantidad de oyentes y también televidentes, porque mi programa sale en televisión. Si usted tiene una duda, tiene una dificultad, está canso de visitar lugares, no le han dicho la verdad, no han sido certeros, venga donde este chamán, humildemente le digo, trátese con nosotros para que vivan las experiencias como este testimonio que a continuación vamos a escuchar. Mucha atención, porque una de estas voces puede ser la suya. Testimonios, día viernes 31 de este mes de julio.
4: Todos los problemas tienen solución y toda enfermedad curación. Muchas personas desconocen los secretos y virtudes de la naturaleza, ignorando que las respuestas a sus problemas se encuentran en una planta, en un animal o en una piedra. Descúbralos usted también por medio de su fe. Este caso puede ser el suyo. Testimonios.
0: Estamos acá en nuestra malojita, donde llegan muchas personitas a brindarnos su testimonio por los favores recibidos, porque lo que se habla aquí a través de esta radio son hechos comprobados. Radio La Rancherita, cadena radial a nivel nacional, me escuchan en Arica, en Punta Arenas, Concepción, Los Ángeles, acá en Temuco, en Osorno, mucha gente nos escucha y nos brinda su testimonio. Hermano civilizado, para que este testimonio sea real y sincero, regáleme su nombre y su número de RUC, por favor.
5: Enrique Soto Bravo, 6469578 Radio 9.
0: Cuénteme cómo era su vida, cómo se sentía usted antes de llegar a visitar al gran chamán amazónico. Cuéntenos cómo estaba usted.
5: Mucho dolor a las piernas, a los riñones, a la espalda. Y me sentía mal, decaído. Bueno, me dijeron que era brujería, pero yo poco creía.
0: Cuénteme cómo era su vida, cómo se sentía usted antes de llegar a visitar al gran chamán amazónico. Cuéntenos cómo estaba usted.
5: Sí. No, mucho mejor. Pues no, no hay que ver ahora. Ahora cambió la cosa. Antes lo podía subir una escala, ahora la puedo subir ya. Entonces, mucho más distinto.
0: Cuando usted vino a nuestra malojita, yo lo vi como inquieto, como un poquito desconfiado. Me acuerdo tanto, me dijo, Indiecito, dígame todo, así como dice en la radio, sin uno decirle nada. Quiero que nos cuente su experiencia. Usted había ido a buscar ayuda a otras partes, ¿qué pasaba? ¿Por eso estaba así inquieto, desconfiado? ¿Qué pasaba?
5: No, mucho mejor, pues nada que ver. Pues ahora ya con más ánimo, con todo, ha cambiado. De un 100, yo digo un 80, un 90%.
0: ¿Qué mensaje le daba usted a todas las personitas que lo escuchan en este momento, aquellas personitas que han ido a mucha parte, a mucho lugar, no han encontrado la solución, porque usted era un hombre que ya había perdido la fe por haber visitado otros lugares y no le ayudaron? ¿Qué le quiere decir usted a la gente que lo está escuchando en este momento?
5: Bueno, que se acerquen aquí y vengan nomás, porque traigan fe, tengan fe nomás, porque eso es lo importante, tener fe, porque si no, mejor no venir.
0: Después de haber visto usted los cambios en la parte de la salud, en la parte de la suerte, todo, ¿usted le daría el mensaje a alguna persona para que nos visite? ¿Le haría el testimonio que usted vivió? ¿Le daría el número de la teléfono de nosotros para que venga a visitar al gran chamán amazónico?
5: De todas maneras, de eso se trata. Ya he traído personas ya, así que lo recomiendo totalmente. Que vengan nomás, porque vengan con fe nomás. Porque eso es lo más importante, tener fe, porque si no tiene fe, mejor no venga.
0: Con todos los secretos del Amazonas, la medicina naturista, la medicina verde que le hemos entregado, los tónicos, las tinturas, ¿usted vio los resultados al tiro? ¿Qué pasó con la medicina que le dimos?
5: Totalmente mucho mejor. Nada que ver. Con más ánimo, con todo, ya ha cambiado, como le digo, un 80%. Pero falta un poquito, pero hay que dar tiempo al tiempo. Así que ahí estamos.
0: Gracias, hermano civilizado, por este mensaje, este testimonio. Usted nos lo está brindando con cariño, como lo acaba de decir, nos ha recomendado, nos ha hecho la buena la propaganda, y usted sabe que los tratamientos son de la poquita, pero ya usted está el 80, diría yo, el 90% recuperado después de haber vivido este problema a consecuencia de un daño brujería. Dios te bendiga, gracias por su testimonio.
6: Nos encontramos acá en nuestra malojita, donde mucha personita viene a darnos un mensaje por la favor a la recibida, testimonios las reales, porque lo que hablan y jarpa aquí en la radio son cosas reales, hermano civilizado. Madrecita, ¿usted de dónde viene?
7: De Quinta Normal.
6: De la Quinta La Normal. Antes de llegar donde la comunidad indígena, la amazónica, ¿cómo se sentía usted?
7: Yo me sentía muy mal, me dolía el estómago, me dolía la cabeza. Habían días que amanecía sin ganas de hacer nada, sino que hacía unas poquitas cosas y después me tiraba a la cama porque quedaba como agotada.
6: ¿No tenía energía?
7: No tenía energía para hacer nada.
6: ¿Y qué sentía en su cuerpo? ¿Mucha dolor?
7: Un dolor, la cintura, las piernas que se me hinchaban y no hallaba qué hacer.
6: Usted vino donde nosotros, los indios, sí, amazónicos. Cuando usted vino, ¿le dijeron la verdad o le dijeron la mentira?
7: No, me dijeron la verdad, me dijeron al tiro que tenía un mar y que tenía que sacármelo, porque si no iba a morir.
6: Virgen la Santísima.
7: Así que ahí vine para acá y ahora estoy aquí, que me voy contenta ahora, porque ya no siento ese dolor de cabeza que me atormentaba día y noche, porque yo me despertaba en la noche, no podía dormir. Me daban las 3 de la mañana.
6: ¿No podía dormir?
7: Lo que hacía que prendía la tele, no me estaba con la tele prendida.
6: Cuénteme una cosa, Madre Santa. ¿Usted había ido a buscar ayuda a otras partes?
7: Sí, a varias partes fui y nunca me dieron nada. No me dijeron, tú te vas a mejorar o alguna cosa.
6: ¿Qué pasaba en esos lugares que usted visitaba?
7: Nada, porque puro... Le daban calmantes nomás, pues, y le pedían plata a uno.
6: Pero nunca le habían sacado el daño.
7: Nunca me sacaron el daño.
6: ¿Aquí los indiecitos le sacaron el daño, la brujería, sí, el mal?
7: Sí.
6: ¿Usted vio ese daño, lo vio salir con sus propios ojos?
7: Sí, lo vi, lo vi.
6: ¿Y qué le diría usted a todos los incrédulos, a la gente que la está escuchando a esta hora?
7: Que crean y que vengan, que aquí van a hallar la sanación, pues. Y aquí ustedes son muy buenos con la gente, la tratan bien, no hay discriminación para nadie.
6: La han tratado con amor, con cariño.
7: Sí, con cariño, y yo los quiero mucho a todos.
6: Gracias, madrecita. porque yo me he enterado de que hay personitas que van a buscar ayuda a otras partes y los tratan mal.
7: Sí.
6: ¿A usted le había pasado algo así en algún otro lugar?
7: Vos tenías esto y tenés que saber esto y esto otro y nada más.
6: ¿Y la discriminaron?
7: Sí, porque uno es pobre, nomás.
6: Virgen Santísima, aquí nosotros la recibimos con amor, brazos abiertos.
7: Sí. Muy bueno ustedes.
6: Madrecita,
7: yo estoy agradecida de ustedes.
6: Yo le agradezco ese testimonio que usted nos brinda con amor, con cariño, porque veo que como que le dan ganas de la llorar, se pone una poquita la sentimental, ¿verdad? ¿Verdad, madre mía?
7: Sí, pero no es de...
6: ¿Ah? No llore, madrecita. Todas las cosas hay que dejárselas a Dios.
7: Sí, pues es el único que sabe de todas las cosas.
6: ¿Usted nunca se imaginó que le habían hecho una brujería tan fuerte?
7: No, porque yo nunca le he hecho mal a nadie. Pues si yo puedo hacer un bien, lo hago, pero no sé.
6: ¿Cómo es su nombre?
7: Lindoriza. Lindoriza Evia González.
6: ¿Usted jura ante la Dios que esta será una testimonio real?
7: Sí, se lo juro, que esto es real.
6: Gracias, Madre Santa. Muchas las gracias por su testimonio. Y esas lágrimas no son de tristeza, sino de alegría.
7: De alegría son. Y así voy a seguir viniendo, porque no voy a dejar de venir.
6: Gracias, corazón.
7: Gracias.
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0: No es una ni dos personas las que nos recomiendan y nos dan su testimonio de agradecimiento. Son muchas las personitas, como yo lo he dicho en programas anteriores. Me quedo cortico porque le damos prioridad a las llamadas. Mucha gente que están ya colapsado de llamar, no se han podido comunicar con nosotros. 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Tenemos más personas en la línea. Vamos a ver, el tiempo nos favorece. Buenos días.
9: Buenos días.
0: ¿De dónde me estaré llamando, madrecita?
9: De acá, de Osorno.
0: De Osorno. Un saludo para todas las personitas en la Osorno. Cuénteme, ¿qué le gustó de nuestro programa? ¿Qué le llamó la atención?
9: Todo lo que usted dice, las verdades.
0: Las verdades, como usted lo estará diciendo.
9: Sí.
0: Madrecita, quiero que en este momento esté tranquila, no me tensione los músculos, ponga su mente en blanco. Regáleme su fecha de nacimiento sin temor a equivocarse.
9: 1944.
0: ¿Pero el día, el mes?
9: En mayo, el 29 de mayo.
0: ¿29 de mayo del año?
9: 1944. Sí.
0: Su fecha de nacimiento me estaré diciendo, la felicito, porque gracias a Dios en usted no veo daño, no veo brujería, no veo nada malo que le hayan hecho.
9: Ya.
0: Lo que sí veo en usted, problemas a la parte de la circulación de la sangre.
9: Ya.
0: La sangre no está circulando bien en su cuerpo. No soy médico para decirle esto, soy un orientador chamánico naturista.
9: Ya.
0: Pero le digo de corazón, hay problema a la parte de la circulación y le viene un decaimiento, le viene como mucho sueño. ¿Se ha dado cuenta?
9: Sí.
0: La parte de las rodillas, las dos, hay veces no las puede ni mover, siente mucho dolor.
9: Sí.
0: Y le viene a usted también como unos calambres a la parte acá de la parte de la quijada.
9: Sí, tengo un dolor muy fuerte en la quijada.
0: ¿Con quién vive usted?
9: Con mi esposo.
0: ¿Y quién más?
9: Nadie más, los dos nomás.
0: Usted va a venir a mi Maloja lo más rápido posible.
9: ¿Ya?
0: Nosotros ahora en Osorno vamos a estar el día viernes 14 y sábado 15 de este mes de agosto.
9: ¿Ya?
0: Ya estuve en Osorno hace pocos días, mucha gente nos visitó. Pero para que usted lo tenga claro, Osorno va a estar el viernes 14, el sábado 15, de este mes de agosto usted se tiene que hacer presente con su esposito. 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
9: Ya.
0: Pero la felicito porque en usted no veo daño, no veo brujería, no veo nada malo que le hayan hecho. El que le diga a usted que le hicieron un daño, que la cargaron, que la perjudicaron, le miente.
9: Ya.
0: ¿Ya? ¿Usted había pensado que le habían hecho un daño, un mal?
9: Sí, porque en varias partes he buscado y de repente me dicen eso.
0: No, mamá. Ya. Eso no es al voleo, como dicen ustedes. Nosotros somos certeros y por eso vemos la fecha de nacimiento. Cuando una personita tiene un daño, una carga, se lo hacemos saber. Cuando hay que tratarlos con la medicina alternativa, la medicina verde, así como usted, le estoy diciendo lo que necesita.
9: Ya.
0: Pero tiene que llamar y reservar la fecha para el día viernes que vamos a estar en Osorno, 14 de este mes de agosto, ¿ya?
9: ¿Tengo que llamar unos días antes o...?
0: No, llame ahora, mamá, porque ya desde ya hay mucha gente que está llamando y están reservando su asistencia, ¿ya?
9: Ya.
0: Yo le voy a ayudar y le voy a hacer unas friegas con aceite de la cocodrilo, aceite de la caracol.
9: Ya.
0: Para que usted reciba los beneficios, ¿ya?
9: Yo siento mucho dolor en mi cara.
0: Sí, mamá, eso es porque la sangre no circula bien y hay una como unos calambres que le dan en la cara, en la parte de la quijada. Dios no lo quiera, por ahí hasta una trombosis o por ahí quede usted con la boquita torcida, ¿ya?
9: Sí, sí, ya estuve darle.
0: Ah, yo no me equivoco, madrecita. ¿Qué le quiere decir a usted, a la gente que la escucha en Osorno, en Los Ángeles, en Temuco, a la gente de Cañete, del sur de Chile? ¿Qué les quiere decir después de haber hablado con este chamán?
9: Que vayan donde usted, porque usted dice la verdad y yo no quiero conforme con todo lo que le dice.
0: Ya, mamita, yo soy así, yo no le voy a crear un daño, un maleficio cuando no existe. El problema suyo es natural y lo natural se sana con la naturaleza, con la Pachamama. ¿Buena?
9: Ya.
0: Bueno, mi corazón, un abrazo, Dios te le bendiga. Y nunca se olvide el día, la fecha, la hora que se enganchó con el gran chamán amazónico, un día viernes 31 de este mes de agosto, último viernes del mes de agosto. Dios le bendiga, gracias por llamarnos. ¿Ah?
9: ¿A dónde atienden aquí en Osorno?
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9: Ya,
0: mi amor, Dios te bendiga, gracias por llamarnos.
9: Bueno,
0: chao.
9: ¿Qué vale la consulta?
0: 20 mil pesos nada más, pero son los mejores 20 mil pesos que usted va a gastar.
9: Ya.
0: Viene con su esposo, los dos pasan con una sola consulta.
9: Ya.
0: ¿Ya?
9: Bueno.
0: Ya, mamita. Chao.
9: Ya, chao. Muchas gracias.
0: A usted por elegirnos. Llegamos al final de nuestro programa. Como siempre, me quedo cortico. Son 45 minutos nada más que tenemos a través de esta radio rancherita. Y le digo gracias a todas las personas que se comunicaron. Y nunca se olviden que les queremos, les apreciamos y los llevamos dentro de nuestro corazón. Hasta mañana, hermanos civilizados.
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0: 7 de la mañana, 33 minutos.
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0: 7 de la mañana, 59 minutos.
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3: El primer sondeo informal del Consejo de Seguridad de la ONU para elegir a su próximo secretario general posicionó a Rebecca Greenspan, Caroline Rodríguez Birkett y Rafael Grossi como los aspirantes con mayor respaldo. La consulta no favoreció los apoyos hacia Michelle Bachelet entre los candidatos. El Producto Interno Bruto de Estados Unidos creció un 0,4% entre abril y junio de 2026, alcanzando un ritmo anualizado del 1,5% por debajo del 1,8% esperado por los mercados. La desaceleración respondió principalmente a la caída del gasto público. A partir de agosto, entrará en vigencia un nuevo incremento en la tasa de cotización previsional, impulsado por el calendario de implementación de la reforma a las pensiones. La cotización adicional con cargo al empleador aumentará desde 1% a 3,5%.
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0: 8 de la mañana, 29 minutos.
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0: 8 de la mañana, 54 minutos.
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3: ENAP reportó utilidades por $579 millones durante el primer semestre, lo que representa un incremento del 82% respecto del mismo periodo anterior. La estatal acumula 5 años y medio con ganancias sostenidas gracias a mejoras operativas, reducción de deuda y condiciones de mercado favorables. Cernapesca concretó la apertura del mercado de Nicaragua para el salmón chileno tras finalizar los acuerdos técnicos y sanitarios. 8 empresas fueron autorizadas para exportar y Acuachile ya realizó el primer envío de 8 toneladas. Un nuevo evento meteorológico llegará a Chile con lluvia, nieve y tormentas eléctricas. Este sistema frontal, con características parecidas a las de un temporal, estará presente en la zona centro-sur de Chile durante la jornada del sábado 1 de agosto.
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0: Alerta de Guaita. Siempre nosotros los chamanes médicos ancestrales fortaleciendo el día a día de tanta personita que lo necesitar. Comenzando el programa viernes 31 de este mes de julio, saludar a todos mis amigos de acá de Victoria, de sus alrededores, personas que nos están escribiendo de Lonquimay, de Traiguén, que nos venir a visitar de tan lejos. Gracias por cómo crecer esa la sintonía. Amigos de los sauces, de Curacautín, de Capital Pastenes, de Lautaro, de Angol, gracias a cada uno de ustedes. Amigos que me están escribiendo de Linares, ya saber que mañana, primero de agosto, primer sábado de agosto, nuevamente en Linares, ahí mismo atendiendo la consulta personal y privada en la calle Sotomayor, 497, edificio René Guidi, desde las 9 de la mañana hasta las 16 horas, atendiendo en Linares, calle Sotomayor, 497. Saludar a todos mis amigos que me están escribiendo, que me están llamando de muchas partes. Que Dios Manitú me los llene de bendiciones. 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Siempre prestos, preparados nosotros los chamanes médicos ancestrales que llegamos para ayudarlos, orientarlos, sanarlos y con la fuerza de Dios levantarles el ánimo. ¿Cuántas personas nos llamar con penas, con dolores en el amor? Y le recordar que el amor no se mide por la cantidad de palabras, sino por la tranquilidad que una persona le puede dar a otra. ¿Quién realmente lo quiere a usted? Pues lo respeta, lo escucha, permanece a su lado incluso en los momentos difíciles. Si alguna relación le roba la paz, le quita la calma, no le entrega felicidad, quizás debe ser el momento de empezar a pensar si le convenir o no. Nunca olvide que su primer amor debe ser con usted mismo, porque cuando usted se valorar, también aprender a dirigir mejor a las personas que llegan a su vida. Si usted está pasando por problemas, por dificultades en el amor, es cuestión de que analice qué es lo que está pasando en su vida y empezar a evolucionar conscientemente. Saludar a todos mis amigos de Curicó, donde estaremos este lunes. Lunes, ya saber, amigos de Curicó, lunes 3 de agosto. Amigos que nos están escribiendo de Los Ángeles, martes 4 de agosto. En Río Bueno, miércoles 5 de agosto. 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

0: todos los días llegar siempre con la fuerza del espíritu a este programa de la medicina tradicional chamánica y lógicamente a ese momento donde usted desea ser partícipes con sus guasadas, con sus llamadas, con sus dudas, con sus incógnitas y nos dan esa la oportunidad de demostrar nuestro conocimiento ancestral. Ya terminando la semana, viernes 31 de julio, vamos prontamente, ¿quién estará en línea con nosotros? Hola. ¿Sí? Bienvenida a mi programa. ¿Y cuánto ya escuchándonos?
1: A ver, yo llevo como un mes, era un poquito menos, algo por ahí.
0: Ah, un mesecito, qué bonito. Bueno, vamos prontamente con su fecha de la nacimiento.
1: El 3 de septiembre, 1958.
0: 3 de septiembre de 1958. A ver, concentrándose, pensando en usted, como siempre lo decir, y lo que usted querer saber, vamos a tirar huesitos y caracolas, a ver en qué poder ayudarla. ¡Ira! Tramante, tramante, callamán. Conto yo no ir a celereta, celereta, mafasalanta, manitú. Chango. A ver, este huesito junto me significara una mujer casada.
1: ¿Sí?
0: ¿Y ya cuánto tiempo lleva casada?
1: 16 años más o menos.
0: A ver, deme la fecha de nacimiento de su esposo.
1: 30 de enero del 55.
0: ¿Cómo?
1: 30 de enero del 55.
0: 30 de enero de 1955. A ver, por un lado la felicitar por el hombre que tener a su lado. Estar viendo una persona honesta, trabajadora, una persona que la quiere mucho, ¿me entender?
1: Sí, sí.
0: Pero estar viendo muchos problemas al tema económico, de dinero, de trabajo.
1: Sí.
0: Y esto le decir porque usted debe agarrar el dinerito y no le rinde, no le luce. Parece que se fuera como agua en las manos.
1: No, eso es la verdad.
0: ¿Ser verdad?
1: Sí.
0: A ver, pero no sé confundir. Porque esto no significa que es por una porquería, por una brujería, por un maleficio que les haber hecho. Porque mal haría yo en decirles que hay un daño cuando no lo haber.
1: ¿Ya?
0: Lo que sí estar viendo ser malas energías y desafortunadamente muy malas vibras.
1: ¿Ya?
0: Hay muchas personas que no entienden qué ser malas vibras. ¿Usted saber qué es una mala vibra?
1: Más o menos.
0: Ser como cuando usted le desear lo peor.
1: ¿Ya?
0: Como cuando haber envidias malintencionadas. ¿Me entender?
1: Ya. Yeah.
0: A ver, yo quiero ayudarla. ¿Tener un papelito y un lápiz?
1: Sí.
0: Le voy a dar un secreto, ¿ya?
1: Ya. Yeah.
0: Usted va a agarrar el rudón.
1: ¿Rudón?
0: No ruda, sino rudón, el de la hojita más grande.
1: Ya. Yeah.
0: Va a agarrar 20, 30 gramos y los machacar hasta sacar el juguito. Hasta sacar la tintura que se decir. Bien machacados.
1: 20 gramos.
0: Sí, más o menos 20 gramos.
1: Ya machacarlo.
0: Y si tener agua bendita, le agregar 2 litros. O la consigue, pero necesitar 2 litros.
1: ¿Ya?
0: ¿Me entender?
1: Sí.
0: Y luego le colocar 3 clavos de olor.
1: ¿Ya?
0: ¿Ah?
1: Sí.
0: 3 clavos de olor. Porque 3 fueron los clavos con que crucificaron a Cristo. Y 3 son las más grandes deseos de las personas. 3 deseos de las personas más grandes son el dinero, la salud y el amor.
1: ¿Ya?
0: Cuando ya le haber puesto los 3 clavos de olor,
1: ¿ya?
0: A esto le agregar una cucharada de esencia de rosa.
1: ¿Ya?
0: Bien concentrada.
1: Esencia de rosa.
0: La agitar, lo mezclar bien y lo poder dejar al sol. Ojalá un domingo bien puesto directamente al rayo del sol.
1: ¿Ya?
0: Lo dejar unos 45 minutos, de 30 a 45 minutitos.
1: ¿Ya?
0: Y después de fregar todo el cuerpo, únicamente del cuello hacia abajo, del cuello hacia arriba no, la cabeza no, solo del cuello hacia abajo.
1: ¿Ya?
0: Usted y su pareja, se lo dejar media hora y después se bañar bien. Con cualquier jabón poder ser o champú. Ojalá poder ser de manzanilla si tenés.
1: ¿Ya?
0: ¿Buena?
1: Sí, sí, estoy escuchando.
0: Y después de poner la ropa interior al revés por 7 días. O sea, el calzón se lo poner usted y el slip se lo poner su pareja, pero al revés.
1: ¿Ya?
0: De esta forma servir para traer buenas energías y quitar malas vibras, envidias que no los dejar evolucionar y protegerse.
1: ¿Ya? ¿Ya?
0: Y yo la verdad la esperar cuanto antes a usted en la consulta, porque me marcar su hígado, me marcar su colon y eso me preocupa.
1: ¿Ya?
0: Esto significa que todo lo que usted come le va a estar sentando mal, como muy pesado.
1: Sí, es verdad eso.
0: La esperar cuanto antes, ¿bueno?
1: Ya, y lo otro quiero preguntarle por un hijo de él.
0: A ver, ¿cuál será la fecha de nacimiento?
1: Él es el 14 de febrero del 81.
0: 14 de febrero del 81. ¡Útale, guaita! A él sí lo ver mal, mirar cómo es la vida.
1: ¿Ya?
0: Esta persona me le marcar problemas muy fuertes en el amor. ¿Usted lo sabía?
1: No, es hijo de él, no es hijo mío, pero...
0: Pero ver muy cosas malas en él.
1: ¿Ya?
0: Y para mí era una mujer mayor.
1: Ya.
0: Por eso hay que cosas... A ver, yo sí ver varias cosas, pero necesitar hablar personalmente cuando vayan a mi maloja. Me lleva una foto de él cuanto antes, porque lo está... Este huesito no me gustar y significar que le está yendo muy mal en todo. ¿Bueno?
1: Ya.
0: A ver, mujer, ¿qué le diría a las personas que la escuchan?
1: No, porque usted me dijo la verdad, pues, o sea... Son cosas que me están pasando.
0: ¿Usted lo comprobó?
1: Sí.
0: Y hacer este secreto que le di con mucha fe.
1: ¿Ya?
0: Y se dará cuenta cómo cambiar su vida. Después me da un testimonio como la cantidad de personas que lo hacen.
1: Ya, pero usted me dice que no hay manes.
0: Sí, gracias a Dios no va a haber daño, ya le di. Un abrazo.
1: Gracias.
0: Hasta pronto.
1: Adiós.
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0: agradecido a tantas personas que nos visitaron, a tantas personitas que nos escribieron, amigos que nos llamaron de Osorno, de Puerto Montt, de Punta Arenas, de Concepción, de Los Ángeles, de Victoria, de Río Negro, de Puyehue, de dónde van a acordar, de Los Lagos, personas que nos están escribiendo de Payaco, de Jutrono, de Marchigüe, de Carretera Austral, de tantas partes, un abrazo en distancia, querer hablar con nosotros, querer separar mochila chamánica, querer saber qué está pasando en su vida, por qué no salir adelante, no triunfa, no progresa, no prospera, por qué el dinero no rinde, no luce, por qué en el amor fracaso tras fracaso, por qué en su salud enfermedades desconocidas, crisis de pánico, el fantasma del suicidio les atormentar. 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
1: Así es que invito a toda persona que tenga malestares, que tenga complicaciones en su vida, que no haya qué camino tomar, confíe en Dios y confíe en esta persona que Dios nos coloca en nuestro camino. Así que les invito a venirlos a ver.

0: agradecido de tanta personita que nos está escribiendo, que nos está llamando, personas que nos dan tanto testimonio de agradecimiento, terminando la semana, hoy viernes casi último día de la semana, último viernes de este mes de julio, saludar a tanta personita que nos está escribiendo, que nos está llamando de Temuco, de sus alrededores, ya saber que estaremos atendiendo nuevamente la 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Agradecido a cada las personas que nos llamaron. Ya saber que este fin de semana ser para que hagan examen de conciencia, para saber qué estar haciendo bien o mal en su vida y tratar de mejorar. Abrazos, fin de semana bonito y que Dios me lo llene de muchas bendiciones.
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2: Son las 9 de la mañana con 24 minutos. 9 de la mañana con 24 minutos aquí en la Radio Universal. Jornada de día viernes 31, último día del mes de julio. Día viernes 31 de julio de 2026. Hoy día el Santoral Católico recuerda a San Ignacio de Loyola. Ese es el Santoral Católico del día de hoy. San Ignacio de Loyola. Felicidades para los Ignacios, saludos para los cumpleañeros y cumpleañeras en este día. Que lo pasen lindo, que disfruten de la compañía de la Radio Universal y la bienvenida, por supuesto, a todos nuestros auditores y auditoras que nos escuchan en diferentes puntos, tanto de la Araucanía como en la región de los Ríos. 9 de la mañana con 25 minutos, 9 con 25, y nos vamos de inmediato a revisar los datos del tiempo para el día de hoy. Cuando hemos amanecido con varias comunas sin clases, cuando hemos amanecido con varias alertas rojas que se han activado durante la madrugada, la mayoría de ellas por desborde de ríos. Durante la madrugada no paró de llover, recién ahora la mañana viene a parar un poco la lluvia, al menos acá en la comuna de Petrufquén, los alrededores, los entornos, pero una situación que se está complejizando pensando en que mañana llega un nuevo sistema frontal. ¿Ya? Eso, vamos a comentar de inmediato el tiempo. 8 grados la temperatura actual en Temuco, nublado, chubascos débiles para el día de hoy en la mañana, nublado, chubascos algo más intenso en la tarde, es lo que dice la Dirección Meteorológica de Chile. 12 grados se esperan como máxima probable durante esta jornada. Para mañana sábado, 1 de agosto, 6 de mínima, 11 de máxima. Esperamos nubosidad parcial, nublado en la madrugada, en la mañana, nublado, variando a cubierto y lluvia con viento entre 40 y 50 kilómetros a la hora, rachas ya para la jornada de la noche, el sábado, de hasta 80 kilómetros por hora, cubierto y lluvia, viento entre 50 y 80 kilómetros por hora para la madrugada también del domingo. Domingo parte con cielo nublado y chubascos, viento entre 60 y 80 kilómetros a la hora. Comienza ya a descender la intensidad del viento durante la mañana del domingo, para quedar con cielo nublado y chubascos durante la tarde. 7 de mínima, 12 de máxima para el día domingo. El día lunes, 5 de mínima, 14 de máxima, chubascos aislados durante la madrugada, variando nublado y nubosidad parcial, nublado y nubosidad parcial. Para el día martes, nublado y chubascos, variando nublado y chubascos débiles, 6 y 12, las temperaturas extremas para el martes, según esto que nos adelanta acá la Dirección Meteorológica de Chile. Nos vamos de inmediato a revisar Valdivia, donde hay alerta roja durante la madrugada, producto de la situación que se vive con la lluvia. Cubierto y lluvia a esta hora en Valdivia, variando a cubierto y lluvia, variando a nublado. Ya va a ir descendiendo la intensidad de la precipitación, así como vaya avanzando la tarde. Al menos eso dice acá el pronóstico del tiempo. Ya 10 grados la temperatura máxima probable para el día de hoy. Mañana sábado, 5 de mínima, 11 de máxima. Cubierto y lluvia débil durante la madrugada y la mañana. Se intensifica con la llegada del nuevo sistema frontal a partir de mediodía. Cielo cubierto y lluvia con viento entre 40 y 60 kilómetros a la hora durante la tarde y noche del día sábado. Para el día domingo, 8 de mínima, 11 de máxima, cubierto y lluvia durante la madrugada. Ya va a variar, va a bajar la intensidad del viento, variando a nublado y chubascos con termina chubascos débiles la jornada del domingo. El lunes, 3, 4 de mínima, 12 de máxima, nublado y chubascos débiles durante la madrugada y la mañana, variando a nubosidad parcial. Para el día martes, 4, la mínima de 5, la máxima de 11, nublado y chubascos se esperan para la jornada del martes 4 en Valdivia, la capital de los ríos, donde nos escuchan a través del 93.9 de la frecuencia modulada. Esos son los datos del tiempo entonces que nos entrega la Dirección Meteorológica de Chile a esta hora de la mañana. Vamos a actualizar de inmediato otros datos para las comunas, como siempre lo hacemos acá en la Mañana Universal, con nuestros auditores y auditoras que están ahí en nuestra sintonía a esta hora, esperando este datito que le tenemos todos los días a través de nuestras ondas radiales. En Petrufquén, la temperatura a esta hora es de 9 grados. Esperamos para hoy una temperatura máxima probable de 11. Ya esperamos lluvia durante gran parte del resto de la jornada en Petrufquén. Ya reitero las temperaturas, 9 la temperatura actual, 11 de máxima probable, ya parcialmente nublado. Después de las 4 de la tarde, pero antes de esto van a haber precipitaciones de diferente intensidad. Pero a partir de las 4 de la tarde ya no debería llover más. En Tolten sigue lloviendo hasta ahora, 9 grados la temperatura actual, 12 de máxima probable. Después de las 2 de la tarde ya no debería llover en Tolten. Teodoro Schmidt, 9 la temperatura del momento, 12 de máxima probable, sigue cayendo lluvia. Después de las 2 de la tarde esperamos que no llueva más. En Lautaro, 9 grados en la temperatura actual, 11 de máxima probable, nublado por momentos con algunas precipitaciones. Ya después de las 5 de la tarde no debería seguir lloviendo. En Victoria, 8 grados la temperatura actual, 10 de máxima probable, llueve en estos momentos y se espera que después de las 6 de la tarde ya no siga lloviendo. En Curacautín, 6 grados en la temperatura del momento, 9 se esperan de máxima probable, lluvias durante prácticamente toda la jornada, recién en la noche viene para la precipitación, pero va a ser precipitación de diferente intensidad. En Padre Las Casas, 9 la temperatura del momento, 12 de máxima probable, algún pronóstico de lluvia para durante la jornada. Después de las 5 de la tarde ya debiera parar definitivamente la precipitación el día de hoy. Cholchol, 9, la temperatura del momento, 12 de máxima probable. Lluvias durante la mañana, después de las 4 de la tarde ya no deberíamos tener precipitaciones. En Cunco, 7 grados en la temperatura actual, 10 de máxima probable. Lluvia para Cunco, después de las 9 de la noche ya debería parar de precipitar. En Puerto Saavedra sigue lloviendo, 11 grados en la temperatura del momento, 12 se esperan de máxima probable. Alrededor de las 2 de la tarde ya no debería llover más en Puerto Saavedra. Freire, 9 grados la temperatura del momento, 11 se esperan de máxima probable, lluvia, y a partir de las 4 de la tarde ya no deberíamos tener más precipitaciones hoy. En Galvarino, 9 la temperatura actual, 12 se esperan de máxima probable para Galvarino, lluvias hasta aproximadamente las 3 de la tarde, después de eso ya debería parar la precipitación. En Vilcún, 8 grados en la temperatura actual, 11 de máxima probable, lluvias durante prácticamente todo el día, a eso de las 7 de la tarde ya debería dejar de precipitar. En Angol, 10 grados la temperatura máxima, 13 de máxima probable, perdón, la temperatura al momento es de 10, la máxima probable de 13, lluvias durante la jornada y después de las 6 de la tarde ya no debería seguir lloviendo en Angol. 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Ahora sí, la pausa, ya regresamos con el horóscopo. Sus saludos y mensajes que tenemos ahí en nuestro WhatsApp, ya que ustedes nos han enviado, más 56 45 2 39 14 34. Pausa y regresamos.
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2: 26 minutos faltan para las 10.
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1: 14 minutos están faltando ya para que sean las 10 de la mañana. 14 minutos están faltando para que sean las 10 aquí en la Radio Universal en esta jornada de día viernes 31 de julio de 2026. Último día del mes de julio. Este julio que ha sido tan lluvioso. Luego vamos a estar revisando los datos de las emergencias que se han producido durante la madrugada. Durante esta jornada, afortunadamente, ya va a descender un poco la intensidad de la lluvia. Eso va a ayudar mucho a que se hagan trabajos ya de ayuda a las personas que lo están pasando mal, a quienes están teniendo problemas con el agua, y también preparándonos para lo que se nos viene a partir de mediodía de mañana sábado, porque nuevamente va a llegar otro sistema frontal a esta zona. Nos vamos a revisar el horóscopo, ¿les parece? Atención, porque revisamos de inmediato qué dicen los signos zodiacales para Aries. Cuando las cosas dependen de otros, no hay nada más que hacer que esperar que el destino diga la última palabra. Físicamente no está bien del todo, pero le compensará su buen ánimo. Tu situación laboral dará un giro importante. Mantente alerta. Color gris, número 11 para quienes son de Aries. Tauro, en el amor no existen las condiciones, así que deberá pensar más las cosas antes de planteárselas. Es hora de renovarse. Introduce cambios positivos en tus hábitos. Si no propones ahorrar en serio, pronto podrás hacer algo importante. Color marengo, número 18 para quienes son de Tauro. Géminis, si siente que esa persona se aleja, trata de analizar el motivo de esto. Procura hacer un poco de ejercicio o por lo menos evitar consumir tantos alimentos grasos. Es el momento de plantearse algún cambio para que el mes termine excelente. Color plomo, número 6 para Géminis. Cáncer, sacúdete los problemas del corazón y enfócate en tratar de ser feliz. No te debes desanimar, ya que no te ayudará a culminar bien el mes de julio. Económicamente, es mejor que no hagas promesas que no puedes cumplir. Color rojo, número 5 para Cáncer. Leo, tienes que tener más cuidado con tus acciones, ya que si haces cosas incorrectas tarde o temprano, estas se revertirán en tu contra. No se estrese más de la cuenta. Si no te esfuerzas, difícilmente las cosas aparecerán como arte de magia. Color café, número 6 para Leo. Virgo, use la imaginación e invente actividades, ya sea en pareja o para atraer nuevos amores. En serio, necesita tomarse un descanso. Es necesario para sentirse mejor. Ciclo muy constructivo, especialmente para quienes están esperando noticias laborales. Color crema, número 1 para Virgo. Libra, novedades que harán muy feliz a aquellos que han pasado mucho tiempo sin hallar el amor. Cuidado, cuida un poco más tu organismo. Tienes las defensas un poco bajas. Final de mes, pero inicio de semana, así que enfócate en tus obligaciones. Color blanco, número 22 para Libra. Escorpión, no haga caso a su pareja cuando esta discuta por tonterías. Deje que se calme y luego trate de hablar las cosas. El cambio debe venir de ti, de cómo deseas comenzar a sentirte por dentro. Debe tener paciencia en el trabajo, todo se va a solucionar con prontitud. Color celeste, número 4 para Escorpión. Sagitario, los cambios en su vida no deben tardar. Ya es tiempo de cambiar la actitud para lograr sus sueños. Procura mantener la calma si hay tensión en tu alrededor. Empieza a realizar un buen plan de gastos y saldrás ganando. Color verde, número 2 para Sagitario. Capricornio, no debe ocultar sus sentimientos a los demás, ya que son sinceros. Intenta controlar el mal humor, no tienes motivos y no te beneficia en nada. Si quieres ahorrar, no debes hacer tantos gastos este último día de julio. Color naranjo, número 10 para Capricornio. Vamos con Acuario. Si pensar tanto, las cosas solo termina perdiendo el tiempo. Necesita dejarse llevar un poco más y pensar un poco menos. Tu buen humor te hará sobreponerte a cualquier problema que tengas el día de hoy. Procura no salirte del presupuesto, no gastes tanto. Color lila, número 7. Y Piscis, es un buen día para la pareja consolidada y para quienes desean buscar una para toda la vida. tiene un pequeño bajón de energía, no te excedas. En el trabajo, el ambiente no está muy bueno, pero trata de mantenerte al margen. Color amarillo número 3 para quienes son de el signo Piscis el día de hoy. Ahí están todos los signos del zodiaco ya revisados en esta mañana de día viernes 31 de julio aquí en la Radio Universal. Faltan 9 minutos para que sean las 10 de la mañana. Eres Cristian Nodal. Vivo en el 6.

0: Porque los semáforos del ingreso a Petrufquén, en León Gallo Norte, paso bajo nivel, están sin funcionar a esta hora de la jornada. En Valdivia, personal del Departamento Municipal Territorial de la Costa está colaborando a esta hora en labores de despeje en el deslizamiento de tierra ocurrido en el sector de Aguas del Obispo en Niebla. Esto es en la ruta Niebla-Valdivia. Ya el tránsito está detenido. Hubo un deslizamiento importante de tierra en aquel sector, importante ya. Por lo tanto, el tránsito está detenido. Hay maquinaria y personal trabajando ya en el lugar para tratar de habilitar cuanto antes esta importante ruta en la zona costera de Valdivia. Según reportan medios valdivianos, se registró un nuevo deslizamiento de tierra en la costa de Valdivia. La situación ocurre en el sector Las Canteras, frente al embarcadero Barcaza Niebla. Este es otro, a diferencia del que hablábamos recién, que ya está trabajando. Se reporta este deslizamiento que no habría llegado, eso sí, a zona de la carretera, pero un deslizamiento que es visible desde la zona del río hacia el cerro. Ya son situaciones que están ocurriendo a esta hora en Valdivia, la zona costera, que ha sido muy, pero muy afectada por la lluvia durante estos días. Ustedes se pueden contactar con nosotros a Universal con nuestro WhatsApp, el más 56 45 2 39 14 34, más 56 45 2 39 14 34, que es el WhatsApp de la Radio Universal, la fuerza de escucharnos. Muy buenos días, Carlitos. Deseo un excelente día, dice, cuídese mucho, porfa. Tírese un temita del Flaco y sus parientes. El otro día le pedí un tema y no me lo tocó. Soy su fiel auditora de Freire, en la Universal La Lleva, me dice por acá. Es que me pidió un tema que no encontré, pero hoy día lo voy a tocar, uno de los que tenemos por acá a mano. Seguramente puede que no haya coincidido la forma en cómo se conoce el tema, que de repente nos pasa, pero estamos en eso, tratar de complacerle a todas y a todos el día de hoy. A ver qué más tengo por aquí, más mensajitos en el WhatsApp de Universal, en el más 56 45 2 39 14 34, que es nuestro número de WhatsApp. Reitero, más 56 45 2 39 14 34. Pati Millafil dice, hola, hola, ¿cómo estás? Espero que todo bien con la lluvia. No ha sufrido mucho por eso nosotros, pero bien, dice. Saludos a mis amados papis, a la mami Inés, al papi Cornelio, al sobrino John, que lo amo, con un temita, Carlitos, como una flor del llanero de Ñuble. Lindo día, nos dice la Pati Millafil. Gracias, Pati, a ti por estar también a esta hora acompañándote de la Radio Universal. Don Carlos, buen día, dice, desde la ruta B400, comuna de Antofagasta. Que tenga un muy lindo programa, escuchándolo vía online por acá, el Lobito Solitario. Saludos por este amigo, gracias por estar en nuestra sintonía. Nos dice que eso es, sí, saludos para él. Garuga, bien mojadora, ahora en La Negra, sector norte de Antofagasta, sin luz. Nos comenta también la situación que se vive en ese sector. Buenos días, quería mandar un saludo para una cuadrilla brava de Besalco, para Héctor Sandoval y sus titanes de la Contru, con un temita, porfa, 7 días de Rancho Fino y Ebrios del Amor. Saludos para los chiquillos ahí de la cuadrilla de Besalco, que hasta ahora están trabajando y en sintonía de la Radio Universal. ¿Qué más tengo por aquí? Buen día, me podría tocar un tema justo a mi edad de Los Rancheros del Río Maule, pero por supuesto le buscamos esa canción de Los Rancheros del Río Maule que se llama Justo a mi edad. Ya, eso es parte de lo que ustedes nos están dejando a esta hora en los WhatsApp de la Radio Universal. Durante la madrugada se decretó alerta roja para la comuna de Victoria por el desborde del río Quino. Ya, esto se produjo durante la madrugada, en la noche tarde, alrededor de las 23 horas, se había suspendido clases para la comuna de Victoria, y durante la madrugada, producto del monitoreo que se realiza constantemente a la zona, se decretó entonces esta alerta roja para la comuna de Victoria por el desborde del río Quino. Vamos a estar chequeando cómo va esa situación a esta hora de la mañana. Hacemos la pausa y ya volvemos con más saludos, canciones y noticias de lo que está ocurriendo también a esta hora en la Radio Universal. Pausa y regresamos. Faltan 30 segundos para las 10 de la mañana.
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1: Los gobiernos regionales aportarán cerca de 225 millones de dólares al plan estatal Modo Empleo para enfrentar la crisis laboral. Según el biministro Daniel Mas, la medida permitirá crear 30.000 puestos de trabajo e incorporará incentivos especiales para la contratación femenina. La Subsecretaría de Educación Superior anunció la publicación de los últimos resultados de asignación de beneficios estudiantiles mediante el FUAS, dirigidos a quienes apelaron tras no recibir becas en el proceso anterior. El presidente del Partido Republicano, Arturo Esquella, insistió en que las empresas públicas funcionan mal y propuso privatizar estatales como Correos de Chile, TVN y Codelco. Argumentó que el traspaso de correos al sector privado permitirá modernizar la empresa, diversificar su giro y asegurar su viabilidad futura.
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En la mañana universal ustedes se pueden contactar con nosotros a través de nuestro teléfono y WhatsApp, que es el +56 452 39 14 34. Pero también pueden seguirnos en redes sociales, por supuesto. 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Gracias por acompañarnos acá en la Mañana Universal. Les invito a que sigan acompañándose con nosotros y comunicándose con la Radio Universal. Abrazos gigantes, saludos para ustedes que están a esta hora en nuestra compañía de La Mañana Universal.

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2: Son las 10 de la mañana con 15 minutos, 10 de la mañana con 15 minutitos aquí en la Radio Universal en esta jornada de día viernes 31 de julio de 2026, terminando ya este mes de julio, como siempre, por supuesto, en compañía de la Radio Universal, la fuerza de escucharnos. Bueno, vamos a revisar algunas informaciones que tienen que ver con los sistemas frontales que nos están afectando, y hablo de los porque son varios, ¿no? Sale uno, descansamos un poquito y llega otro de inmediato. En cuanto a alertas rojas, hay una alerta roja para Victoria en la región de Araucanía por desborde, lo comentábamos, esta se produjo durante la mañana. También se mantiene con alerta roja la comuna de Valdivia, Los Lagos, en la región de Los Ríos por desborde desde anoche 31, y hay una alerta roja también para la región de Ñuble por el evento meteorológico, además de Los Ángeles en la región de Biobío, La Unión en Los Ríos, San Pablo también en Los Lagos, entre otras que están con situaciones críticas con alertas rojas. Ya en la región de Araucanía, el reporte que actualiza Senapred esta mañana indica lo siguiente: a región de la Araucanía, comunas y afectación. Angol, hay dos personas damnificadas, una vivienda con daño menor. Esta es información actualizada esta mañana. Ya en la región de Araucanía también, la comuna de Cunco, en evaluación, número de damnificados, pero hay 5 viviendas con daño mayor. En Curacautín, 2 viviendas con daño mayor. En Ercilla, 8 viviendas en evaluación. En Freire, 7 personas albergadas en el sector de Puquereo con 2 viviendas con daño mayor. En Los Sauces, una familia afectada por anegamiento, una vivienda en evaluación. En Pitrufquén, 12 personas aisladas por desborde de río. En Puerto Saavedra, viviendas en evaluación por anegamientos en la zona urbana. En Temuco, 150 viviendas en evaluación por acumulación de aguas. En Teodoro Schmidt, 108 personas, corresponden a 27 familias, se encuentran aisladas en sectores Pelehue e Isla Licán por acumulación de agua y desbordes de esteros. Una vivienda actualmente registra daño menor. Esto es el reporte para la región de la Araucanía. En la región de Los Ríos, Valdivia, una persona lesionada, 2 viviendas destruidas, 31 viviendas en evaluación. En Mariquina hay 22 viviendas en evaluación. En la comuna de Los Lagos, 10 viviendas en evaluación debido a remoción en masa. En Mafil, 12 viviendas en evaluación. Y en Lanco, una familia evacuada preventivamente, señala parte del reporte de Senapred, que además incluye las otras regiones que se han visto afectadas por este sistema frontal. Ya en lo que tiene que ver a conectividad, en la región de Araucanía, Carahue, ruta Tranapuente-Tirúa, sector Puente Chumío, remoción en masa, trabaja Municipalidad de Carahue y Vialidad. En Coyipulli, ruta Coyipulli-San Andrés, hay caída de árboles, se trabaja durante la jornada. En la comuna de Los Sauces, sector Guavada Central, kilómetro 8, remoción en masa, personal municipal está en el lugar. En Lumaco, la ruta R90P, deslizamientos menores. Pucón, ruta CH199, Villarrica Pucón, sector Krause, deslizamiento de material. Se realizan interrupciones transitorias para el paso de maquinarias. Trabaja Municipalidad, Empresa Global y Bomberos. En Purén, anegamiento y socavones en diversos sectores de la ruta. Personal municipal ha señalizado a la espera de vialidad. En Temuco, ruta S40, kilómetro 7, anegamiento, regulado por carabineros. En la comuna de Tolten, ruta R270S, con interrupción existe una alternativa, remoción en masa, trabaja Municipalidad y Vialidad. En la región de Los Ríos, en Valdivia se reportan varias vías con anegamientos, están en evaluación. En Mariquina se reportan varias vías con anegamientos, también en evaluación. Panguipulli, ruta CH203 entre Neltume y Puerto Fuy, con remoción en masa, trabaja Vialidad, carabineros, con señalización en el lugar. También en Panguipulli, sector Trafún, desagüe Reñihue, caída del puente por aumento de caudal, personal municipal en el lugar. Esas son algunas de las cosas que se reportan a esta hora de la mañana. La mayoría de estos informes estaban en los informes que emitieron los municipios a última hora de ayer o a primera de hoy. Hora hoy en la mañana. La mayoría de estas situaciones están todavía en evaluación por parte de las autoridades encargadas de las emergencias y seguramente vamos a tener alguna actualización importante durante la mañana para ir viendo cómo van evolucionando estas situaciones que están afectando, reiteramos, a diferentes comunas, tanto de los ríos como en la región de la Araucanía. Son las 10 de la mañana con 21 minutos, 10 con 21. Aquí está el llanero de Ñuble. Y como la flor.

0: 10 de la mañana con 24 minutos. Reiterar que el deslizamiento de tierra que existe en la ruta T350 entre Valdivia y Niebla tiene el tránsito suspendido. Ya la ruta que conecta Valdivia con Niebla fue cerrada al tránsito a la altura del sector Aguas del Obispo debido al deslizamiento de tierra registrado durante las últimas horas. La medida fue adoptada para resguardar la seguridad de los conductores mientras equipos de emergencias trabajan en la evaluación y el despeje de la vía. Se recomienda evitar el sector y utilizar rutas alternativas hasta que las autoridades informen la reapertura del camino. Ya eso es entonces, en la ruta que va de Valdivia a Niebla está cortada a la altura Aguas del Obispo por deslizamiento de tierra que cubre la ruta completa. Hubo que trabajar equipos en la mañana, hubo un vehículo que quedó atrapado y ahora el deslizamiento, o al menos eso se lograba observar en las fotografías. Así que es una situación crítica en la conectividad hacia la zona costera de Valdivia, producto de este corte de tránsito por esta remoción en masa ahí en la ruta a la altura de Aguas del Obispo. 10 de la mañana con 25 minutos, 10 de la mañana con 25 minutos aquí en la Radio Universal. Buenos días, Carlitos. Quisiera escuchar una canción de Ángela Aguilar. Me pide en realidad saludos para usted, Gloria. Gracias por estar también a esta hora en nuestra compañía. ¿Qué más tengo por acá? Dice, señores presentes, ¿por qué algunos vecinos que tienen mascotas, en este caso perros, en su domicilio, en vez de recoger los desechos orgánicos de sus queridas mascotas con mangueras, las hacen circular hacia la calle, la canaleta de aguas lluvias? Me encuentro una falta de respeto hacia los vecinos y también hacia las personas que realizan labores de aseo y ornato. Atentamente, un vecino de la Villa Los Poetas. Bueno, falta mucha educación con respecto a qué hacer cuando uno saca las mascotitas a la calle. Ya, si el perrito hace su caquita en la calle, ya uno debiera recogerlo, llevarlo y botarlo en el basurero de su casa, ¿no? O si va a un parque y el perrito hace sus necesidades, uno debe recogerlo en el mismo momento y llevarlo, porque no hay que dejarlo ahí, porque el parque, aparte de jugar un perrito o una plaza o lo que sea, además de jugar un perrito van a llegar niños también que quieren utilizar el mismo lugar y van a estar las heces de los perritos. Así que si usted tiene una mascota, perrito o perrita, y la saca habitualmente a la calle para que haga sus necesidades, tiene que también salir con una bolsita y tomar esas cositas y llevárselas, ¿ya? Y si usted está en su casa y los perritos hacen dentro de su casa, recójalo con una palita y bote a los basureros, pero no lo eche a la calle, pues. Porque aparte, bueno, este tiempo no es tanto problema, llueve y se va. Pero imagínese cuando ya comienzan los calorcitos, eso comienza a dar olorcito, entonces es molesto para los vecinos. Para tener un buen vivir hay que hacerlo de esa forma, ¿ya? Hacerse cargo de los desechos del perrito, ¿ya? Y botarlo, en este caso, a la basura de uno. Dejar un tachito especial para eso ahí y irlo desechando así como va pasando el camión una o dos veces por semana, depende cómo le corresponda a usted. 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Pausa y regresamos a la mañana de Universal.
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0: Son las 10 de la mañana con 29 minutos.
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6: 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Por supuesto, les invitamos para que nos escriban, para que nos comenten, para que se contacten con nosotros. 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
1: Está solicitada Los Rancheros del Río Maule con Justo a mi edad.

0: Las 10 de la mañana con 44 minutos, 10 y 44 aquí en la Mañana Universal, día viernes 31 de julio de 2026. Estamos acompañándoles a todas nuestras auditoras y auditores. Tengo varios mensajitos por aquí en el WhatsApp que seguimos revisando de inmediato. Buenos días, quiero pedir una canción de Jerry Klein, Dubai. Voy a hacer lo posible, la verdad no lo tengo en pauta. Voy a ver si podemos incluirlo en la programación. No prometo nada, eso sí.
1: Hola, Carlita.
0: Hola, buenos días.
1: ¿Cómo estás?
0: Bien. Qué bueno.
1: Te habla Iris, acá de Las Quemas,
0: ¿ya?
1: Los Castaños.
0: Perfecto.
1: Quería, mira, por intermedio de tu programa, saludar, ¿ya?, a mi esposo Raúl, que está cumpliendo un año más de
0: un
1: vida.
0: Un añito más de vida, perfecto. Muy bien.
1: Lo mejor a él.
0: ¿Ya?
1: Que lo amamos mucho.
0: Muy
1: que
0: bien.
1: Lo saluda su esposa.
0: Ya.
1: Sus hijos, sus tres
0: correcto.
1: Hijos, sus tres nietos que tiene.
0: Mire, qué bien.
1: Y que lo pase bien nomás hoy día.
0: Ya,
1: que
0: pues.
1: Que lo pase bien
0: sí.
1: junto a nosotros.
0: Muy
1: y
0: bien,
1: desearla,
0: pues.
1: Desearle hartas bendiciones en este día tan especial.
0: Sí, pues.
1: Y todos los días de su vida.
0: Claro que sí.
1: Y quería pedirte un temita.
0: ¿Qué temita esta sería?
1: Esta es para mi viejo de los Chacales del Maule.
0: Esta es para mi viejo de los Chacales del Maule, ¿ya?
1: Lo puedes colocar. Bueno, que estén muy bien, cuídate mucho. Me gusta mucho tu programa. Lo escucho todos los días.
0: Gracias, muy amable. Sí, pues todos los días. La mayoría de los días nos escribe, así que lo pase bonito ahí. El cumpleañero el día de hoy. Hola, hola, buenos días.
2: Hola, Carlito, ¿cómo estás?
0: Bien,
2: buenos
0: bien.
2: Días.
0: Sí.
2: Espero que tengas un lindo día.
0: Igualmente,
2: un lindo
0: Coralia.
2: Día viernes.
0: Eso esperamos.
2: Yo, mira, un poco afónica.
0: Bastante resfriada, diría yo.
2: Lo que pasa es que hizo calor, hizo lindo día, así que. ¿Ya? Me desabrí un poco.
0: Se refirió,
2: pero todo bien. Dale. Acá lluvia.
0: Ah, llueve en la región
2: pero
0: metropolitana.
2: Sí, viento, gracias a Dios.
0: Sí.
2: Quiero escuchar, Carlitos.
0: A ver.
2: Que se puede una canción. Ahí estaré yo de los Temerarios, porfa.
0: Ahí estaré yo de los Temerarios.
2: A toda mi gente, a Patricia San Martín, a Margarita,
0: ¿ya?
2: A mis primas, a Eugenia, a Orieta. A todas las chiquillas que son mis amigas.
0: Ya, perfecto.
2: A María Calderón.
0: Uh-huh.
2: Ya que tengan linda semana, que Diosito me las proteja todas. Y que tengas un lindo fin de semana.
0: Gracias,
2: la
0: pues.
2: Coralia acá.
0: Coralia.
2: Hoy día en casita.
0: Hoy día en casita, muy
2: no
0: bien.
2: No se puede salir a ningún lado.
0: Ah, llueve harto en la región metropolitana. Sí.
2: Saludos a todas, mi prima Rosalba.
0: Perfecto.
2: Y mi gato, como siempre, ahí.
0: Sí, al ladito de la tele, ¿ah? Sí.
2: Se pega, pero mi gato te queda mirando.
0: Muy bien,
2: ya,
0: pues.
2: Que tengas
0: listo, Coralia. Dale, que esté muy bien. Gracias por,
2: aquí,
0: por estar con nosotros.
2: Todo,
0: bueno.
2: Bueno, la programación todo el día.
0: Gracias, pues.
2: Y
0: muy
2: eso.
0: Muchas gracias. Gracias por estar ahí, Coralia, de llueve en la región metropolitana. Estábamos mirando imágenes también en televisión de la quinta región. Ya hay problemas, deslizamiento de tierra, situaciones que se van generando por la lluvia, que de lo más intenso debiera ser durante la jornada de hoy en la zona central. Buenos días, Carlitos. Esa acotación que hace el auditor es lo que pasa también acá en Freire, dice. Lo terrible es que esa mugre queda en las veredas y solo imaginarse cómo quedan los zapatos. Gracias. Sí, qué fome eso. Sí, lamentablemente hay gente que echa las cositas, las cacucas de los perritos desde el sitio hacia afuera, las tira para la vereda o para los pasajes más complicados, porque hay los pasajes convivimos con autos y peatones, donde en los pasajes la preferencia la tienen los peatones, por si acaso. Los pasajes son peatonales, se permite el tránsito de vehículos, ya, porque hay algunos. Y cuando los peatones van circulando ahí, no sé, un poquito. No, la preferencia en los pasajes es peatonal, ya, por si acaso. Por eso no hay vereda. Y son los peatones, ¿ya? Ya, ok, pasamos al tema de los perritos. Sí, pues, hay que hacerse responsable de las mascotas. Y hacerse responsable de las mascotas significa también hacerse responsable de todo aquello que deja la mascota. Bueno, lo ideal es que ojalá algún día logremos tener una buena cultura en temas de cuidado de perritos. Hemos ido avanzando, pero no lo suficiente. No lo suficiente todavía.
3: Hola, Carlito.
0: Hola, hola.
3: Carlito?
0: Bien, pues bien.
3: Hola, acá, todo bien, Carlito.
0: Qué bueno.
3: Harto viento, Carlito. Harto
0: viento.
3: Que ya el agua.
0: Pasó del agua
3: pasó
0: y.
3: Un poco.
0: Ya, pero hay viento.
3: Quiero pedirte una canción,
0: Carlito. A ver qué canción.
3: Amansando Potranca.
0: Amansando Potranca. Ah,
3: de andar. La cumbia.
0: De andar en la
3: mano. Potranca por ahí, Carlito, que es manzada.
0: Ya, Carlito. No podía ser de otra manera, don Elizardo. Ya, buen Elizardo, vale.
3: Ya,
0: que
3: Carlito,
0: le vaya muy bien. Listo, que tenga linda mañana.
3: A trabajar, Carlito, para llamarte.
0: Sí, gracias por estar ahí en sintonía a esta hora de la jornada también aquí en la Radio Universal. Buenos días, Carlitos. Quiero escuchar un tema de Julio Iglesias quiere escuchar La Vida Sigue Igual. Ya pues vamos a ir buscando todas esas canciones para ir complaciéndoles acá en la Mañana Universal en esta jornada de día viernes. Nos quedamos ahora con Ángela Aguilar. Esto se llama En Realidad. Faltan 11 minutos para las 11.

con En Realidad, lo que escuchábamos a esta hora por Universal, cuando faltan solamente 7 minutos para que sean las 11 de la mañana. 7 minutitos están faltando para las 11 de la mañana. 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

0: Buenos días. 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Tenemos publicación de La Mañana Universal en el Facebook de la Radio Universal. Recuerda, nuestro Facebook es Radio Universal Chile. Si nos buscas en Facebook, Radio Universal Chile, ahí están apareciendo algunas informaciones, hechos ocurridos durante las últimas horas. De hecho, se reporta por acá en el Facebook de Universal, que acabo de verlo yo. Tránsito interrumpido en la ruta 5 a la altura de Coyipulli por emergencia vial. El tránsito se encuentra interrumpido en dirección sur a norte, en la ruta 5 sur, a altura del cruce hacia Mininco y Maica, en la comuna de Coyipulli. Y ahí se puede ver el video de un deslizamiento de tierra, primero, que cubre la ruta que va de sur a norte. Ya es bastante tierra la que cubre ahí, y frente a ello un vehículo volcado, una camioneta, que suponemos que intentó hacer alguna maniobra producto de este mismo hecho. Ya es un deslizamiento de tierra que cubre completamente una pista de circulación, o sea, desde sur a norte completo está cubierto ahí, a la altura del kilómetro Ruta 5 Sur. Esto es en la Ruta 5 Sur, a la altura del cruce de Mininco y Maica, en la comuna de Coyipulli, para que tengan precaución los conductores, que se van a encontrar seguramente con un retraso en la ruta hacia el norte en ese lugar. Bueno, nos dejaron mensajes en nuestro Facebook, en la publicación de La Mañana Universal, sí. Le mandamos saludos a Ociela Ortiz. Hola, Carlitos, gusto saludarte, desearte un lindo fin de semana junto a la familia. Me ganaron en pedir la canción de Julio Iglesias, pero es muy linda. Bendiciones para usted. Un abrazo a la distancia. Saludos para Ociela. Gracias por estar en sintonía, Ociela. Hola, Carlitos, bonito viernes e inicio de fin de semana. Saludos a mi amiga Angélica Sandoval. Le envía a Pati Millafil, que también nos deja su mensajito ahí en nuestra publicación del Facebook de Universal. Pausa y ya estamos de vuelta, de regreso con más canciones para el día de hoy. Faltan 2 minutos para las 11.
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2: Un 63% de los encuestados por Pulso Ciudadano UDD aprueba la ley Naín Retamal y una mayoría considera que debe fortalecerse. Sin embargo, solo un 34% afirma conocer sus detalles, mientras un 60% rechaza reducir las protecciones otorgadas a carabineros y a la PDI. El MOP y el Ministerio de Transportes explicaron el plan de infraestructura, que contempla una inversión de $1.200 millones y la creación de 20.000 empleos en la región del Biobío. Parlamentarios criticaron la falta de detalles y señalaron que incluye proyectos antiguos, como la ruta Piedemonte. La agenda valórica generó divisiones en la derecha chilena. El Partido Nacional Libertario criticó al gobierno por postergarla, mientras que el Partido Republicano y Renovación Nacional respaldaron priorizar temas urgentes como seguridad y economía para evitar una mayor polarización.
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Gracias, Cura Cautín, por acompañarnos día a día. Aquí estamos en el 104.5 en Cura Cautín. Sí, me escucho bien. 104.5 en Cura Cautín. Gracias por la compañía. También nos puede escuchar en todo el mundo en radiouniversal.cl. 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
3: 11 de la mañana con 11 minutos, 11 con 11. Tengo saludos para la señora Lili, la mujer más linda de Frey, de parte de don Eduardo ahí, camino a Villarrica, que la quiere saludar. Desearle muchas felicidades el día de hoy. Agradecerle por esta vida, ¿no? Y nos pidió algo del rancherito Leo Dan para ella. Nos quedamos con esto que se llama Llora, llora, corazón.

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1: 11 de la mañana y 15 minutos aquí en la Radio Universal. Julio Iglesias suena de inmediato con La Vida Sigue Igual.

0: La vida sigue igual, lo que escuchábamos con Julio Iglesias, otra de las canciones solicitadas esta mañana aquí en la Radio Universal. Bueno, el municipio habilita tránsito hacia la costa en Valdivia. Según la comunicación en redes sociales de la Municipalidad de Valdivia, dice que nuestros equipos están despejando el sector Aguas del Obispo en la ruta hacia la costa, liderando las labores que permitieron restablecer el tránsito gracias al trabajo coordinado de funcionarios municipales y de las distintas instituciones que participaron en la emergencia. Ya fue posible habilitar una vía y avanzar en la normalización del tránsito. Le solicitamos transitar con máxima precaución en el sector, informan desde la Municipalidad de Valdivia, donde está el tránsito controlado para transitar, ¿cierto?, hacia el sector de Niebla. En Aguas del Obispo, ahí hubo un deslizamiento de tierra en la mañana, donde un vehículo iba pasando, con 4 personas tuvieron que ser rescatadas. Qué miedo, qué susto ahí, cuando justo se produjo el deslizamiento. Ya hace algunos minutos lograron habilitar el tránsito, es una vía, pero que está permitiendo el tránsito hacia y desde la costa valdiviana. Bueno, pero vaya a niebla solo si es extremadamente necesario, de lo contrario no haga el viaje porque las condiciones climáticas no están muy buenas, pese a que hoy día tenemos una ventanita comparado con lo que fue los días anteriores. También se reitera una pista habilitada por caída de árbol en el acceso norte a Valdivia, pasado el Arenal. Ya hay un árbol que cayó ahí, bastante frondoso, no está absolutamente sobre la vía, pero sí está obstruyendo el paso, por lo tanto hay una sola pista de circulación para que conduzcan con precaución en la zona del pasado del Arenal, acceso norte de Valdivia. Hay un árbol muy, muy frondoso y además florido, caído y que obstruye el paso entonces en estos momentos. Eso es lo que podemos ir comentando de la situación que se vive a esta hora en la región de Los Ríos. En Malleco, comentábamos de Coyipulli, la ruta cortada por un deslizamiento de tierra. Bueno, aquello se habilitó parcialmente. Desde sur a norte, la autopista ya habilitó una vía. De las dos, una vía. Por lo tanto, hay tránsito de forma parcial. En estos momentos, rápidamente, los equipos de emergencia también trabajaron en ese lugar habilitando el tránsito. Hay trabajo rápido, eso es importante, para poder ir habilitando las situaciones que están complejas durante esta mañana. Tengo más mensajitos en el WhatsApp de Universal. Hola, Carlitos, buenos días. Esperando que estés bien en este último día del mes de julio. Como siempre, en sintonía tuya, desde acá de San Martín de los Andes. Cuídate mucho, Cristian y Alejandra. Le envío una foto, dice, del último día del mes. Julio se quedará en la memoria. Me envío una foto con la cara de Julio Iglesias en una memoria de USB. Claro, no podía irse Julio sin un meme, ¿no? De todas maneras. Buenos días, Carlitos. Quisiera escuchar una canción del Chino de la Media Luna. Se llama No Quiero Verte Llorar. Gracias, que Dios lo bendiga. Bueno, vaya a buscar la canción. No sé si alcance, porque como lo comento siempre, el viernes tenemos menos tiempo debido a que tenemos bienes y servicio y tenemos que terminar un poquito antes porque el día viernes tenemos el programa del Liceo Bicentenario Politécnico de Pitrufquén. Ya, eso es por ahora en cuanto a mensajes que ustedes nos dejan ahí, porque ya también están llegando los mensajes para el bloque de los bienes y servicios, pues. El más 56 45 2 39 14 34. 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Mira, hace pocos minutos se lanza una emergencia en Villarrica, donde a esta hora bomberos de Villarrica proceden al rescate de personas aisladas por desborde del río en el sector El Sauce. Ya bomberos de la tercera compañía fueron despachados para ir en ayuda de personas aisladas por el desborde del río en el sector El Sauce. Hay que recordar de que muchas veces termina de llover o para de llover por un rato y uno le queda la impresión de que con eso se va a solucionar el tema de la lluvia, pero muchas veces ya sigue subiendo el agua, sigue subiendo porque las aguas vienen bajando desde la cordillera hacia el océano. Por lo tanto, hay sectores y sobre todo hacia la costa donde el agua sigue subiendo incluso por un par de días después. Desde el sector Ranquilco, en Puente Mellizos, el agua hizo hoyos en el camino donde hay una alcantarilla. Ya esto es en la zona de Nueva Imperial. Se reporta también esa situación a esta hora de la mañana. En Valdivia, vuelve a quedar un auto atrapado en la calle René Schneider con Rubén Darío. Ayer fueron más de uno los que quedaron atrapados temprano, sí, cuando llovía a esa hora del ingreso a clases, temprano, como a las 8. Bueno, hoy día un automóvil intentó pasar por ahí, un automóvil no tan chico, según se puede ver en las imágenes, y quedó atrapado este mediodía. Con las ventanitas abiertas, los paraguas en las ventanas, están esperando ser rescatados las personas que quedaron atrapadas en este vehículo, que lamentablemente quedó atrapado en ese sector, que el día de ayer fue cerrado para el tránsito vehicular, pero se habilitó y lamentablemente seguramente llovió fuerte y un automóvil volvió a quedar pegado en ese lugar. Le mandamos saludos a don Esteban Delgado del sector El Alma en la comuna de Puerto Saavedra. Saludos para nuestro amigo Esteban Delgado, sector El Alma en Puerto Saavedra. Nos escucha en el 91.5. ¿Cómo está la lluvia por allá? Los camarones andan saltando, me dijo. Qué bueno, deben haber hartos camarones en estos días. De barro, pues, por supuesto, claro, con la lluvia. Los pantanitos están blanditos, así que debe estar como ideal para ir a los camarones, ¿no? 11:27. Voy a hacer lo posible por su canción, don Esteban, ¿ya? Vamos a hacer lo posible. Vamos a la pausa y a la vuelta tenemos bienes y servicios aquí en Universal. Es la hora Universal. 11:27.
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0: 23 minutos están faltando ya para que sean las 12 horas mediodía en Chile. Lo comenzamos a preparar porque vienen los bienes y servicios de la Radio Universal. Bienes y servicios de la Radio Universal. Así que pongan mucha atención, preparen sus avisitos. Si quieren nos llama para que pueda publicar en vivo y en directo a nuestro WhatsApp más 56 452 39 14 34, o el teléfono de Refija 452 39 14 34. 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Ya faltan 21 minutos para que sean las 12 en Universal.
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0: Ya estamos ya con los bienes y servicios en esta mañana de viernes aquí en Universal. Último programa de bienes y servicios, además, del mes de julio, porque se nos va el mes de julio. Hola, buenos días.
4: Carlito, soy yo de nuevo por el aviso del auto que quiero vender.
0: A ver, ¿con quién tengo el gusto?
4: Eduardo Rifo.
0: Don Eduardo, cuente, don Eduardo, usted me llama de comuna de Pitrufquén, ¿cierto?
4: Sí, de aquí, de Carilasquén.
0: Perfecto. Don Eduardo, ¿qué vende?
4: Yo vendo mi auto, un Opel Vectra, año 99.
0: Ya.
4: Con transferible a nombre mío, está funcionando.
0: Ya, perfecto.
4: Lo vendo a la mejor oferta, sobre un millón de pesos.
0: Sobre un millón de pesos la mejor oferta. ¿Cómo está con los papelitos?
4: ¿Perdón?
0: ¿Cómo está con los papelitos del auto?
4: Está atrasado solamente en este año.
0: Este año, perfecto. Pero el resto, sí, de los papeles están al día transferible y todo. Perfecto. ¿Dónde lo pueden ubicar, don Eduardo, si hay algún interesado?
4: Claro, a mi teléfono.
0: ¿Ya? Sí. ¿Cuál es su teléfono? ¿Numerito?
4: 957. 9896.
0: 80, 957, 98, 96, 80, entonces, don Eduardo. Ya pues, está, perfecto.
4: Es full equipo el auto este, está súper bueno, está funcionando.
0: Es un Opel del año 99, los Opel venían muy bien equipados, así que debe estar,
4: sí,
0: muy bien.
4: Es alemán legítimo. Sí.
0: Perfecto. La mejor oferta entonces.
4: Sí, sobre un millón de pesos.
0: Sobre un millón de pesos recibió oferta. Muy bien. Claro. Llamo a Eduardo, que le vaya muy bien entonces. Suerte.
4: Muchas gracias, Carlito. Chao,
0: gracias a usted por llamarnos. Buenos días. 452-39-14-34. Estaba atento ahí en cuanto partimos de inmediato. Nos hizo el llamado teléfono de la radio Universal para poder publicar en los bienes y servicios de hoy. Vendo una estufa a gas con regulador funcionando impecable en 60 mil pesos. Llamar al 982-78-37-34 982-78-37-34. ¿Qué más tengo por aquí? En Petrufquén, servicio técnico integral para máquinas de coser, antiguas y modernas, todas las marcas y modelos. Fono WhatsApp 978-19-60-72 978-19-60-72. ¿Qué más tengo por acá? Esto es para bienes y servicios. Hola, buenos días. Vendo una hectárea de tezuelo, Petrufquén Tolten, kilómetro 23. Por favor, comunicarse al 958-230812. 958-230812 es una hectárea de suelo Petrufquén, camino Tolten. Si hay algún interesado ahí, que llame ese numerito. Buenos días, Carlitos. Vendo un Fiat Punto Grande del año 2013. Un solo dueño, 213 mil kilómetros. Reales, 4 millones. Lo vende don Jaime Campos. Comuníquese con él al 944-78-5822. 944-78-5822. Me ofrezco como asesora de hogar con disponibilidad inmediata. Pueden llamar al 929-74-1315. 929-74-1315. Vende leña con stock suficiente para todo el año, formato saco de 35-40 kilos. Pida su leña en saco y astillas de encendido al 999-28-86-60. 999-28-86-60. ¿Qué más tengo por aquí, por aquí, por aquí, por aquí, por aquí, por aquí? Vendo parcela en el sector oriente de Petrufquén, a 8 kilómetros de la ciudad. Papeles al día, factibilidad de energía eléctrica y agua potable, locomoción cerca, es terreno plano. Reales interesados pueden contactarse al siguiente numerito: 953-35-1015. 953-35-1015. Ofrezco material de tierra para rellenos y conglomerados a particulares y empresas. Fono 966-20-39-69 en Metrenco, con buen acceso. 966-20-39-69 en Metrenco, tiene buen acceso. Buenos días, vendo auto Nissan automático, 167 mil kilómetros, año 2011, valor 5 millones. Llamar por el autito al 974-50-56-89. 974-50-56-89. Vendo trigo y avena. Llamar al 955-17-41-47. 955-17-41-47. Hola, vendo ovejas paridas y preñadas. Interesados, llamar al 942-33-71-31. 942-33-71-31. Se vende carbón de excelente calidad en sacos grandes a 10 mil pesos cada uno. Dirección 21 de mayo 850 en Petrufquén. Ya, 21 de mayo 850 en Petrufquén por los carbón en saco grande. Buenos días, quiero pasar una visita. Tengo bolos de silo para vender. Son de pasto natural, de Vega. Interesados, comunicarse al 984-04-3783. 984-04-3783. Vendo auto Kia Soluto año 2021, motor 1.4, sedán con kilometraje 132 mil kilómetros, neumáticos nuevos, impecables, sin detalles, papeles al día, llegar y transferir 6.600.000. Llamar al 977-71-7750. 977-71-7750. Se venden papas de consumo, papas Patagonia a 10 mil pesos el saco. Se reparte a domicilio sobre 5 sacos. Llamar al 974-93-1695. 974-93-1695. Se vende leña de aromo y de eucaliptus por saco 4x10.000, desfunte 5x10.000, tambores metálicos nuevos 200 litros con tapa desmontables 14.000 cada uno, 2x25.000, ubicados en Quiepe, en El Molino. Llamar al 934-63-7420. También tiene carbón de aromo en bolsa a 2.000 pesitos la bolsa, según este mensajito que nos dejan por aquí. Hola, me ofrezco como conductor de locomoción colectiva. con licencia A2, A3, B y D para buses, camiones y otros. Contactarse al 942-85-0471, 942-85-0471. Tengo leña aromo por metro seca, pavos, patos y 5 chanchitas parías. Llamar al 979-48-9807, 979-48-9807. Se vende un televisor marca LG de 49 pulgadas funcionando en muy buen estado, solo 180 mil pesos. Un microondas digital 100% funcionando en 20 mil pesos. Llamar al 976-20-5630, 976-20-5630. ¿Qué más tengo por acá, por acá, por acá, por acá? Se arrienda casa cerca del hospital en Pitrufquén. Se arrienda casa cerca del hospital en Pitrufquén. Llamar al 989-03-6418. 989-03-6418. Quiero pasar una visita, por favor. Me ofrezco para hacer aseo en casas o departamentos. Puede ser en Villarrica y Pucón. Ya, el número de contacto es el 953-41-9362. 953-41-9362. Arriendo casa grande con 4 dormitorios amplio a 2 kilómetros de Pitrufquén, sector Tiltil. Si hay interesados, comunicarse al 997-90-8747. 997-90-8747. Se vende casa habitación en Freire, Villa del Bosque. Tiene cocina, 2 dormitorios, baño, living comedor, bodega, cerco de pandereta y entrada de auto. Llamar por esta casa habitación en Freire al 947-71-1801, 947-71-1801. Gran venta de completos a beneficio de brigadieres de la segunda compañía de bomberos de Pitrufquén. Ver punto completo, ¿cuándo es esto? El día 2 de agosto, el domingo 2 de agosto, en el cuartel de bomberos de Pitrufquén. Horario de retiro de los completos entre las 12 y las 5 de la tarde. Valor del completito solamente 2,000 pesitos para que colaboren ahí con los brigadieres de la segunda compañía de bomberos de Pitrufquén. Hola, quisiera poner un aviso. Se arrienda casa con 4 habitaciones, casa nueva, cerca del centro en la comuna de Pitrufquén. Solo interesados, 9-884-50-954, 9-884-50-954. Ando buscando, dice a la compañera, ojalá si se puede comunicar la señora, es una persona de Carahue, dice por acá, se llama Silvia, ya que se comunique con este amigo. ¿Quién es el amigo que nos envía por acá su mensaje? Pato, ya el Pato tiene el 9-88-55-28-43, 9-88-55-28-43. Buenos días, nos están quedando los últimos kilos de arándanos y frutillas a 3,000 pesos. Estamos ubicados en las cercanías de Quepe. Nos puede ubicar también por Google Map como Berris Quepe. O llame al siguiente numerito, 9-892-81-939, 9-892-81-939. Hola Radio, se vende terreno indígena, está ubicado en Quepe. Llamar al 9-96-78-38-75, 9-96-78-38-75. Se venden 2 sillones de 2 cuerpos cada uno, en muy buen estado, un fuentón de lavaplatos de acero inoxidable y un consecador con todos los accesorios. Llamar al 9-6813-6342, 9-6813-6342. Me ofrezco para hacer aseo o para cuidar a pequeñitos en Villarrica o Temuco. Gracias. Comunicarse al 9-7249-8574, 9-7249-8574. Hola, sigo buscando trabajo, dice, para cuidar niños, para hacer aseo o para ayudante de cocina. 9-7284-4894, su numerito. Se vende una olla de fierro antigua para 48 litros. Se vende una olla de fierro antigua para 48 litros. Interesados, contactarse al 9-6106-9964. 9-9106-9964 por la olla antigua de fierro. ¿Y qué más tengo por acá? Creo que ya estamos llegando al fin de los bienes y servicios de hoy. En la mañana universal, usted también nos puede dejar su mensajito. Recuerde cada jornada, si quiere publicar los bienes y servicios, en el más 56 45 2 39 14 34. Citación, asamblea extraordinaria, votación de censura a directiva del comité APR Puquereo. Más del 25% de socios y socias han adherido a la convocatoria de una asamblea extraordinaria, la cual se llevará a cabo el día sábado 1 de agosto a las 14:30 horas en primera citación y 15 horas en segunda citación, a realizarse en nuestra sede comunitaria. Debido a que se trata de una asamblea extraordinaria de votación, el ingreso estará reservado exclusivamente para socios y socias. La tabla es votación de censura a directiva del Comité APR Puquereo. Se solicita su participación y puntualidad. Les esperamos atentamente, socios y socias del Comité APR Puquereo, firmantes de la convocatoria a Asamblea Extraordinaria. Y nosotros con este dato nos despedimos de nuestro bloque de los viernes y servicios. Hacemos la pausa y ya volvemos a despedirnos, porque nos queda todavía un poquito de programa para esta jornada de viernes aquí en la Radio Universal. Pausa y volvemos.
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0: 7 minutos faltan para las 12.
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8: La Contraloría solicitó un informe al Ministerio del Deporte tras una denuncia contra la ministra Natalia Ducó por un presunto uso indebido de un vehículo fiscal. Se le acusa de utilizarlo fuera del horario laboral para asistir a una celebración privada. La Premier League hizo efectiva la prohibición de que las casas de apuestas patrocinen el frente de las camisetas de los clubes. La medida busca frenar la ludopatía y desvincular el juego del fútbol, aunque las marcas podrán seguir presentes en mangas y estadios. El presidente de Argentina, Javier Milei, firmó un decreto que prohíbe el ingreso y permite expulsar a extranjeros que insulten al país, a sus ciudadanos o a sus símbolos patrios. La decisión se adoptó tras denunciar una campaña de odio posterior a la final del Mundial.
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5: 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Les invitamos en esta mañana para que puedan pedir sus canciones y mandar sus saludos. Más 56 45 2 39 14 34 es nuestro teléfono. 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Ya, saludos grandes para la gente de Victoria, 106.1. En Curacautín, 104.5. Abrazos gigantes para la gente de Lautaro, en el 104.3. Y por supuesto, un saludo gigante para quienes están en Puerto Saavedra, a través del 91.5 a esta hora, compartiendo la mañana universal.

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12 del día con 10 minutos, 12 del día con 10 minutos aquí en la mañana universal, jornada esta de día viernes 24 de julio de 2026. Voy a revisar de inmediato algunos mensajitos del WhatsApp de Universal en este día que no tengan que ver con bienes y servicios y que nos llegaron para esta jornada de día viernes. Carlito, lo escucho de Cercilla, vía online, me regaló un temita de los Lumaquinos Alegres, la canción del aguacero. Escribe el maestro Dani, saludos a la Mari, aquí llueve, dice, y se están desbordando los ríos y canales, correcto, en la zona de Victoria, de hecho hay alerta roja, en Ercilla también está compleja la situación, ahí en Coyipulli hubo un deslizamiento de tierra en la mañana en la carretera, está complicado el panorama. Tránsito hacia Labranza, una pista bidireccional. Pista Sur, carabineros controlando, pista sur, hace un llamado a la conducción responsable. Sí, ayer esa vía de Temuco a Labranza estaba prácticamente un río. Hoy día ha disminuido un poco el nivel de agua, pero todavía sigue habiendo agua. Hay tránsito controlado por carabineros, hay una pista, hay que circular con mucha precaución. Esto es el tránsito entre Labranza y Temuco, una pista bidireccional. Para que tengan entonces precaución, porque esto es una autopista ahora, una carretera rápida, pero con las condiciones del tiempo y como ha estado el tema de la inundación estos últimos días, se ha complejizado el tema y solamente hay una pista bidireccional ahora, así que conduzca con precaución y sea muy responsable. Carlitos, me gustaría escuchar un tema de José Vélez, gracias. ¿Quién me escribe por acá? Que no voy a alcanzar a complacerla. Es Ginette. Saludos para usted, Ginette. Gracias por estar en sintonía, pero lamentablemente no voy a alcanzar porque tengo varias canciones solicitadas y poquito tiempo por compartir con ustedes aquí en la mañana universal. El tema de la conducción con responsabilidad en estos días de lluvia. Ya hay sectores donde el agua ha subido mucho, hay casas en los costados y que si un vehículo pasa, levanta agua, cebolitas, y eso hace que ingrese a las viviendas muchas veces, o los patios de las casas, y resulta de que son los vehículos más grandes los que pasan nomás a la misma velocidad que venían. Uno con un auto chico tiene que por obligación frenar, porque si no va a quedar ahí estancado en la mitad del agua, ¿ya? Y está pasando, porque los camioneros, gente que anda en microbuses o vehículos más grandes, no tienen esta conciencia. Lo mismo en Temuco, en el centro, ayer en la avenida Alemania, la mayoría de los conductores muy, muy responsables, pero no falta el que acelera y levanta alitas, tira agua y todo aquello. Recordemos de que esa conducción, cuando usted moja a alguien, es sancionada, ¿ya? Y usted, si logra grabar el vehículo, tomarle la patente, puede hacer la denuncia correspondiente, porque es una conducción irresponsable. Lógicamente, hay que conducir con mucha precaución, hay que ser muy, pero muy conscientes de que hay otras personas que van exponiéndose, ¿cierto?, al agua, y que si usted hace una maniobra que puede salpicarle agua, los puede mojar, y también que si no disminuye la velocidad en zonas que están inundadas, por más que sean camiones, claro, los camiones no los va a desestabilizar un poco de agua, pero sí el efecto de su paso rápido puede generar complicaciones para vecinos o vecinas a ese sector donde esté generándose el problema. Ya, eso, hacemos el llamado entonces a conducir con mucha precaución y a ser muy consciente y solidario en estos días en que estamos pasándolo por un mal momento. Recordemos de que ahora estamos como una escampadita, llueve un poco, se aclara, está así, pero mañana vamos a tener el ingreso de un nuevo sistema frontal durante la mañana ya de la jornada de sábado. Ahí estaré yo, aquí están los Temerarios.

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2: 12 del día con 17 minutos ya, las 12 del día con 17 minutos aquí en la Radio Universal. Los últimos saluditos de esta jornada de día viernes, 31 de julio de 2026. Edita Sandoval nos dice: buenos días, Carlitos, que tengas un bendecido fin de semana junto a la familia. Dios te bendiga y gracias por tu compañía. Saludos desde Freire, bendiciones. Igual para ti, Edita, que tengas un lindo fin de semana. Pamela, Edith, Dinamarca, Oli, buenos días, Carlitos. Aquí estoy escuchando la radio desde Petrufquén, donde esa tarde llena de bendiciones. Muak Shalom, nos dice nuestra amiga Pamela. Juana Ávila, buenos días Juanita Ávila, gracias por estar también acompañándonos a esta hora, aquí por la Radio Universal, la fuerza de escucharnos en esta jornada de día viernes. Bueno, hay una anuncio o aviso de probabilidades de algunas trombas marinas ya para las próximas horas. Recordemos de que estamos pasando de un sistema frontal a otro, de un sistema frontal a otro, ha sido una cosa recurrente durante los últimos días, y lo último que llega es por parte, en este caso, de la Capitanía de Puerto de Puerto Saavedra en la región de Araucanía, que nos envía un aviso por probabilidades de ocurrencia de nubes conectivas asociadas a trombas marinas en el sector costero. De acuerdo a lo informado por el Centro Zonal de Meteorología Marina de Talcahuano, se pronostica la probabilidad de ocurrencia de nubes convectivas asociadas a trombas marinas que afectarán al sector costero de las regiones de Ñuble, Biobío, Araucanía y Los Ríos. Esto es válido entre el sábado, esta noche, desde las 0 horas, hasta el domingo, a las 4 de la madrugada, ya es toda la jornada de sábado y hasta la madrugada del domingo. Conforme a lo señalado en el punto anterior, se sugiere adoptar algunas medidas de seguridad para los armadores de embarcaciones. Reforzar amarras en las embarcaciones en puertos, mantenerse atento a las condiciones de puerto que pudiese establecer la Capitanía de Puerto de Carahue para embarcaciones que efectúan conectividad, cumplir con las disposiciones relativas a navegación, y se reitera a la ciudadanía en general el concepto de autoprotección, abstenerse de realizar actividades náuticas deportivas en sectores costeros. Especial preocupación con los efectos de los oleajes deben tener caletas de pescadores y comunidades costeras expuestas a los efectos del mar. Esta autoridad marítima, dice el comunicado, mantendrá informados los medios de difusión correspondientes a los eventuales cambios a las condiciones previstas sobre la evolución de este evento meteorológico, el que además se encuentra disponible, bueno, en la plataforma web de directmar.cl. Reiteramos el anuncio y la probabilidad de formación de nubes de tipo convectivas asociadas a trombas marinas. Este aviso es válido entre la medianoche de hoy sábado hasta la madrugada del día domingo, aproximadamente a las 4 de la mañana. Ya, eso es entonces para que se tenga precaución, sobre todo en la zona costera, tanto de la Araucanía, que es donde nos escuchan a nosotros a través del 91.5 en Puerto Saavedra, en la zona de Carahue, Teodoro Schmidt, también por supuesto Tolten, y por supuesto nuestros amigos de la zona de costera de Valdivia, en la zona de San José de la Mariquina, Mehuín, en Corral, Niebla, donde también podría sentirse los efectos de estas trombas marinas, posible formación que anuncian desde meteorología. Nos vamos, gracias por habernos acompañado esta jornada aquí en la Radio Universal, junto a la mueblería Río Tolten, Barros Arana 523, frente al gimnasio municipal de Petrufquén. 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
1: Muy bien, 12:23, nos vamos. Gracias por habernos acompañado el día de hoy acá en la Mañana Universal. Me quedaron algunas solicitudes pendientes ahí, lamentablemente no vamos a alcanzar por tema de tiempo, pero les vamos a estar leyendo de todas maneras sí, sus solicitudes que nos hacen acá. Saludos para Aide, que nos pide algo romántico, dice, de Leodán. Pucha, y no alcanzamos por tema de tiempo. Eso, básicamente con... ¿qué me dicen por acá? Así dejaron la garita, ¿dónde fue eso? Así dejaron la garita, una garita súper destruida. ¿Dónde fue esto? Paradero 23, ya la garita que usábamos para locomoción colectiva. Le cayeron unas ramas, fueron a podar, cayeron las ramas en el techo de la garita y la dejaron toda destruida. Qué mal, qué mal, qué mal, qué mal. Esta es la garita del kilómetro 23 Camino Radal. Ahí, paradero 23 Camino Radal, tenían una garita, fueron a podar los árboles, cayeron sobre la garita y la destruyeron. Fueron a tratar de solucionar un problema y terminaron generando otro. Cosas que pasan, ¿no? Ojalá la repongan cuanto antes para los vecinos del sector. Ya, chao, nos vamos. Si Dios así lo quiere, nos juntamos mañana a las 10 de la mañana. Siga junto a nosotros, ya viene Conectados, el programa de radio del Liceo Bicentenario Politécnico de Petrovskin. Chao, chao.
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0: 12 horas, 24 minutos.
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0: 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Gracias, Cura Cautín, por acompañarnos día a día. Aquí estamos en el 104.5 en Cura Cautín. Sí, me escuchó bien. 104.5 en Cura Cautín. Gracias por la compañía. También nos puede escuchar en todo el mundo en radiouniversal.cl. Les invitamos a contactarse con nosotros. Si quieren pedir alguna canción, si quieren mandar algún saludito, 45-239-1434. Con toda confianza, dele. 45-239-1434.

0: Muy buenas tardes, amigas y amigos de Radio Universal. ¿Cómo están? Al mal tiempo, buena cara, como dices, que mucha energía, mucha fuerza. Ya estamos iniciando nuestro capítulo número 16 de su programa Conectados con la comunidad del Liceo Bicentenario Politécnico Petrusquén. Recién os traigo un cariñoso saludo de parte del equipo del programa para toda nuestra audiencia, para nuestros apoderados y, por supuesto, para usted, que siempre nos espera cada viernes a las 12:30 horas. Fíjense ustedes que ser un liceo técnico profesional implica una serie de sellos y responsabilidades, tanto para el equipo docente y de gestión, así como también para nuestros y nuestras estudiantes y sus familias. Esta modalidad de enseñanza, que busca entregar competencias técnicas de nivel medio en distintas especialidades como contabilidad, atención de enfermería, mecánica, automotriz y electrónica, implica que los estudiantes adquieran competencias desde la teoría, pero también desde la práctica, y de esta manera consolidar sus conocimientos para la obtención de su título. Por medio de una emotiva y muy hermosa ceremonia, y significativa, por supuesto, para la familia, se realizó el pasado viernes la ceremonia de titulación de nuestro liceo. Vamos con la persona más idónea para conversar sobre esta temática, ¿no es cierto? Alvarito, usted sigue, amigo.
1: Muy buenas tardes, profe Kena. Muy buenas tardes también a todos quienes nos escuchan. Enviamos un especial saludo a todas las personas que, bueno, con este clima que nos está visitando hoy día, viernes 31 de julio, se han visto afectadas. Esperamos ser ahí también un espacio de distracción, de distensión, y mucho ánimo igual para este fin de semana. Si pueden, quédense en casita y esperemos que sea lo menos, o que les afecte lo menos posible este frente de mal tiempo que estamos atravesando en pleno invierno 2026. Nosotros nos encontramos ya con nuestros invitados para poder partir este programa número 16. Como bien nos decía la profe María Eugenia, nuestro establecimiento no se ha detenido a pesar de la lluvia, a pesar del clima. Insistimos en mantenernos bien operativos y no cambiar nuestras planificaciones, porque también entendemos que somos un espacio para los estudiantes y para las familias de aprendizaje, pero también de contención y de poder seguir aprendiendo y cumpliendo con los hitos y los compromisos que tenemos como institución. Uno de ellos, uno de los más representativos para nuestro liceo, fue esta gran ceremonia de titulación que se realizó en nuestro establecimiento el día viernes pasado. Pero antes de comenzar a hablar de cómo se gestó esta actividad, cómo la vivimos, nos encontramos aquí con don José Núñez, amigo psicólogo. ¿Cómo estás, José?
2: Hola, Álvaro. Bueno, muy contento de estar acá. Me sumo a tus palabras de desearle a toda nuestra comunidad, apoderados que nos están escuchando, estudiantes quizás que también no han podido llegar hoy día al establecimiento, a su centro dual, desearles todo nuestro apoyo. Sobre todo, sé que hay algunas familias que están con un tema complejo por el tema del temporal, de la lluvia. Así que todo nuestro cariño para nuestra comunidad del Liceo Bicentenario Politécnico de Petrusquén.
1: Así es, y aquí nos encontramos también nosotros para poder, como ya les decíamos, ser un espacio de distracción también en medio de esta tormenta. Y no estamos solo en este primer bloque, también nos acompaña nuestra querida profe Pati Toro, la profe coordinadora también del área técnico profesional, anfitriona, una de las grandes protagonistas de todo lo que se gesta detrás de la ceremonia de titulación y todo lo que tenga que ver con el área técnico profesional. ¿Cómo está, profe?
3: Hola, Alvarito, bien contenta, a pesar que el día está muy lluvioso,
1: muy
3: ¿cierto?
1: Triste el día.
3: Pero aquí estamos tratando de entregar una gotita de energía, de alegría, y darle vida a este de día viernes, último día viernes del mes de julio también. Y comenzando el mes de agosto, un mes que para el área técnico profesional, sin lugar a dudas, es un mes muy especial.
1: Un mes de fiesta, ya vamos a estar conversando con eso, así que ahí esperamos contagiar esa alegría igual de lo que nos tiene a nosotros también muy motivados como institución. Y queremos igual partir, José, preguntándote por la importancia de los hitos que tenemos nosotros en nuestro liceo. Si bien tenemos la ceremonia de titulación, que fue la semana pasada, tenemos una serie de hitos que vamos cumpliendo mes a mes, semestre por semestre, y cuál es la importancia igual de mantener estas actividades como establecimiento, como parte de nuestra cultura.
2: Sí, yo creo que cada una de las comunidades tiene su propio hito y también va forjando la identidad de cada uno de los grupos, de los grupos humanos. Yo creo que en base a eso, como es parte muy importante de cómo forzamos nuestras relaciones, de cómo vamos creciendo también como personas y, como decía antes, formando nuestra identidad. Acá en nuestro liceo, bien particular también, hay una ceremonia muy importante que es la titulación. Uno lo ve en el acto. O sea, uno dice, mira, cuántos estudiantes hacen un esfuerzo por participar, por venir, por estar presente. Estudiantes que se han ido a estudiar lejos. Conversaba yo con un chico que se fue a estudiar a Santiago, que vino solamente por esto. Estudiantes que piden permiso, que están en las Fuerzas Armadas y piden permiso un ratito para poder estar. Entonces, para ellos es muy importante. Para nosotros, comunidad educativa, es parte de nuestro sello también, de los sellos técnico profesional, de los sellos bicentenario. El poder ir cumpliendo con todo esto, estos hitos, es algo tan importante como la titulación. Yo creo que la profe aquí nos va a decir cuánto fue el porcentaje un poco y los números que son muy importantes, pero uno se queda con ver a las familias, uno se queda a ver con lo agradecido que se encuentran cada uno de esas personas con las que uno conversa, que nos da la gracia, que nosotros también agradecemos la confianza. Y creo que para ellos, para los estudiantes de la generación 2025, es cerrar una etapa. Es cerrar una etapa que ellos le van a ir dando más valor cada vez a medida que va pasando el tiempo. Y lo sabemos porque nosotros conversamos recurrentemente con estudiantes también de generaciones anteriores. Tú por tu trabajo, Álvaro, yo también. Vamos conversando y nos damos cuenta de que ir cerrando esta etapa, como es la titulación, para ellos es algo muy bueno.
1: Y este tiene una particularidad también, bueno, dentro de todas las actividades que hacemos en el liceo, lo significativo que es para las familias, para nosotros. Yo creo, profe, que nosotros no nos imaginamos un liceo técnico, un liceo bicentenario Politécnico Petrufquén sin una ceremonia de titulación, por ejemplo, sin esta importancia que es parte también de la médula de nuestro colegio. Y aquí queremos que usted nos cuente cómo se gestó esta tremenda actividad. Sabemos que usted ahí con un gran equipo también lidera cada una de las acciones. ¿Cuántos estudiantes se titularon? ¿A qué porcentaje corresponde? Sabemos que igual hay buenas noticias en ese sentido.
3: Bueno, primero que nada es darle las gracias a todas estas familias que creen en nosotros, que apostaron por la educación técnico-profesional que brinda nuestra institución. Yo siempre digo, se siente la satisfacción del deber cumplido. Yo por lo menos me siento feliz. Para mí es una ceremonia que culmina con la entrega de los títulos técnicos. Si bien nuestro liceo tenemos 4 especialidades, que es contabilidad, mecánica automotriz, electrónica y atención de enfermería. Entonces, cuando los estudiantes vienen a nosotros, ¿cierto? Vienen en busca de este título, de este título profesional. Entonces, este título no se entrega tan solo con haber terminado cuarto medio, sino que también después de cuarto medio, haber sido egresado de cuarto medio, viene el proceso de práctica y titulación, ¿ya? Y terminar y culminar esta práctica profesional significa poder obtener el título de técnico de nivel medio en electrónica, en mecánica automotriz, atención de enfermería y contabilidad. Entonces, yo digo la satisfacción del deber cumplido, es decir, cumplimos con lo que prometimos.
1: El ciclo del estudiante.
3: Hicimos el ciclo del estudiante. Y lo más bonito es que ellos se siguen proyectando, siguen con sus trayectorias educativas o bien insertados en el mundo laboral, pero haciendo algo. Y eso es lo importante, es decir, cómo transformamos esta vida, la vida de nuestros estudiantes, cómo los hacemos crecer, cómo les mostramos el mundo que existe fuera de nuestro liceo. Y ahí existe el gran vínculo que tenemos con las empresas y con las instituciones de educación superior. Que es uno de nuestros sellos, un fuerte vínculo, ¿cierto?, con el sector productivo y también con las instituciones de enseñanza superior. Es decir, trabajar con nuestros estudiantes su proyecto de vida. De un total de 146 estudiantes, 137 se titularon. Es decir, logramos el 94% de titulación este
1: gran
3: año.
1: Cifra, que no es, no
3: una
1: es fácil.
3: Gran, es una, no, no es fácil, ya, no es fácil. Es una gran cifra. Y bueno, y mi llamado es a esos 10 estudiantes que nos faltan. ¿Dónde están? Todavía estamos a tiempo para hacer su práctica profesional. A veces algunos se dieron otra opción al principio, pero todavía están a tiempo. Así que mi llamado es, vamos a seguir trabajando por ir cumpliendo, ¿cierto?, con estos estudiantes y cerrando su ciclo de enseñanza media técnico-profesional.
1: Qué importante también, profe, eso, como, claro, le damos mucha importancia a los estudiantes titulados, que es parte del objetivo, pero también a los que no. que también tienen un espacio, y sabemos igual que otro actor muy relevante en toda esta, en esta orquesta, digamos, son las empresas, que las empresas han sido nuestros aliados desde el día uno, me imagino, que partimos con este sistema dual, siempre estamos mencionándolas, generando actividades también. ¿Dónde realizan las prácticas nuestros estudiantes? ¿Cuál es el valor que nosotros entregamos a esta alianza que hacemos con el sector productivo, como usted nos decía?
3: Bueno, nosotros tenemos muchas empresas a lo largo de la comuna de Pitufquén, Corbea, Loncoche, Tolten, Freire, Temuco, uh-huh. ¿ya? Todas nuestras empresas son importantes, todas uh-huh. aportan a nuestros estudiantes de una u otra manera, y agradecerles también a ellos por confiar en, la, en nuestros estudiantes, uh-huh. confiar, ¿cierto?, en nuestros procesos educativos y recibirnos. No me atrevería a nombrar algunas, pero...
1: Claro, porque vamos a dejar muchas afuera.
3: Voy a dejar muchas afuera, estamos hablando de 140 empresas aproximadamente... Sí, imagínense 130 uh-huh. estudiantes haciendo práctica, uh-huh. ¿dónde los colocamos? Uh-huh. Gracias a Dios no es problema, no es un problema nuestro, todo uh-huh. lo contrario, nos faltan estudiantes
1: para, poder, completar cupo.
3: Para ir uh-huh. completando cupo. Y las empresas nos llaman, lo más bonito uh-huh. es que la empresa llama, sabe que tengo tantos cupos para ofrecer uh-huh. para práctica profesional, he sabido de ustedes por uh-huh. los estudiantes, por apoderados, pero cada una de ellas ha aportado de una forma muy, muy comprometida uh-huh. con nuestro establecimiento y con nuestros estudiantes.
1: Profe, y también, bueno, sabemos que las empresas son parte de este diálogo, que los estudiantes hacen sus prácticas, bueno, muchos también hacen sus duales incluso ahí en las mismas empresas. ¿Y dónde se encuentran hoy en día nuestros estudiantes? A lo mejor algunos están en empresa, otros continúan estudiando. ¿Tenemos esa un poco ese radar igual de los chiquillos que ya se titularon?
3: Claro que sí, pues nuestros estudiantes, el alrededor del 68% ha seguido estudios superiores, ¿ya?
1: Gran cifra también.
3: Tenemos un 4% de las Fuerzas Armadas. Y vimos estudiantes, ¿cierto? Sí. En esta ceremonia de titulación, comprometidos con la patria, ¿cierto? Mm. Cumpliendo una gran labor también. También tenemos otro grupo de estudiantes que está trabajando, uh-huh. que está trabajando. Entonces, los ninis que llamamos, los uh-huh. ninis que se les dice a los que ni trabajan ni estudian, son alrededor de un 12%, uh-huh. es decir, y en eso estamos encargados con José siempre hacer uh-huh. hacer algo y cómo
1: ir
3: motivamos.
1: Disminuyendo esa cifra.
3: Ir disminuyendo uh-huh. esa cifra, ¿cierto? Pero hay niños que se toman un periodo también, de,
1: también
3: para adaptarse,
1: válido.
3: Que también uh-huh. es válido, así es que siempre estamos... una bolsa de trabajo significativa, entonces siempre no pierdan el contacto.
1: Eso, que nos vean como unos aliados finalmente.
3: Somos unos aliados.
1: Que el liceo tiene un gran equipo también que está trabajando siempre en estas búsquedas, en poder posicionar a los estudiantes igual en las alternativas. Me gustó mucho lo que dijo usted, profe. El liceo prepara al estudiante para a lo mejor continuar sus trayectorias educativas, pero también para insertarse al mundo laboral, que no hay una opción mejor que otra, sino que finalmente la idea es entregarle al estudiante la información, los caminos, y que ellos en base también a sus expectativas puedan ir tomando estas decisiones y que no piensen que no son buenos para nada. Todo lo contrario.
3: Claro que sí, de hecho tenemos estudiantes que siguen, trabajan y estudian.
1: Sí.
3: Es decir, estudian en la noche y trabajan en el uh-huh. día. Es decir, o trabajan los fines de semana. Uh-huh. ¿Ya? Porque también queda eso de poder compartir. El dual también sí. enseña eso. Enseña
1: ese bichito del trabajo.
3: Ese bichito del trabajo, el gusto del trabajar y el de poder compatibilizar el estudio con uh-huh. el trabajo. Es decir, es lo mismo, los chicos hoy compatibilizan el uh-huh. liceo con el mundo empresarial.
1: Con grandes herramientas
3: con
1: también
3: grandes
1: de inserción en el
3: también,
1: mundo laboral
3: sí,
1: y esa capacidad sí. de decir me la puedo con ambos sí. con ambas responsabilidades. Vamos a seguir conversando de esto, profe. ¿Quería decir algo más?
3: Sí, solo
1: dígalo
3: agradecer.
1: Nomás,
3: sí, voy a nombrar a las empresas, algunas
1: dígalo
3: empresas que
1: nomás.
3: Nos acompañaron eso. Ese día en esta ceremonia
1: sí,
3: de titulación, que hicieron ese esfuerzo por estar como uh-huh. AgroTop, ¿cierto? Uh-huh. La Municipalidad de Pitufquén. También tuvimos al alcalde de Teodoro Smith también presente, viendo a sus estudiantes de su comuna cómo se ajá. titulaban. Agradecemos a todas estas visitas, talleres mecánicos uh-huh. también. Tuvimos muchos maestros guías, CESFAM,
1: ELEAM también,
3: LAM también presente,
1: sí, INDAP, servicios técnicos.
3: INDAP de Pitufquén también aquí, como nunca, siempre quieren estar en esta ajá. ceremonia, que han acompañado mucho de nuestros estudiantes uh-huh. estos dos años, tercero y cuarto medio y práctica uh-huh. profesional. Así que quiero agradecerlos también a ellos el habernos acompañado ese día y hacer esa ceremonia muy maravillosa.
1: Por supuesto que no los podemos dejar fuera, son parte de esta gran fiesta técnico-profesional, una que marca un hito también esta ceremonia de titulación. Vamos a seguir conversando del área técnico-profesional, actividades, pero ahora ya nos viene este espacio musical. que está a cargo de la profe Kena, así que profe, tome su espacio y nosotros nos seguimos conversando después de esa música.
0: Gracias, Alvarito, por ese pase. Gracias a nuestros apoderados por confiar la educación de sus hijos con nosotros, como entidad formadora, con este gran sello que tenemos, que es nuestra formación dual. Y vamos a la pausa musical por un tema alegre de nuestros artistas chilenos, Los Vázquez y María José Quintanilla, con su canción No te vayas.

0: Escuchamos No te vayas de Los Vázquez y María José Quintanilla. Y usted no se vaya de nuestra sintonía, siga con nosotros con su programa conectado con la comunidad del Liceo Bicentenario Politécnico Pitruque. Si bien la titulación con ella culmina la etapa formativa en nuestro establecimiento, consolidando lo aprendido por lo de los estudiantes técnicos de nivel medio de las distintas especialidades, existe una gran cantidad de actividades que día a día aportan a construir el perfil del estudiante técnico profesional del Liceo Bicentenario Politécnico Pitruque. En este espacio seguiremos conversando acerca del camino recorrido previo a la titulación, actividad dual, alternancia, participación con la RTP y mucho más. Alvarito, te sigue, amigo.
1: Muchas gracias, profe, por ese pase, por esa canción también que nos anima en este día lluvioso. Y aquí seguimos con nuestros invitados para conversar de todo lo que implica ser un liceo técnico profesional. Sabemos, igual la profe nos estuvo adelantando al principio, que estamos dando inicio al mes de la enseñanza técnico profesional y queremos, profe, ahora que nos cuente qué significa ser un liceo TP, qué significa este mes de celebración y qué actividades también, porque me imagino, bueno, el liceo nunca descansa, pero que ahora vamos a tener mucho más actividades relacionadas al área. Cuéntenos nomás, profe.
2: Bueno, como todos los años, en todos los liceos técnico profesional se celebra el Día de la Enseñanza Técnico Profesional, y esto es el 26 de agosto. Pero nosotros también en este mes tratamos de hacer otras actividades que también tomen más vida. Nuestros estudiantes puedan ver también que esta enseñanza técnico profesional continúa. Los estudios continúan con la enseñanza superior. Entonces hemos generado muchas pasantías este mes con todas las especialidades. De alguna manera mostrarle a nuestros estudiantes que ellos deben continuar estudios, ¿ya? No solo quedarse con el técnico, sino que también aspirar al técnico nivel superior. ¿Y esto por qué? Porque también somos un liceo bicentenario, y ser un liceo bicentenario significa tener altas expectativas. Altas expectativas que tenemos en nuestros estudiantes. Entonces nosotros tenemos que acompañarlos en este proceso.
1: A estar a la altura también
2: de estas altas expectativas que ellos también se van generando. Pues esa es la gracia de esto. Entonces, en esta oportunidad tenemos la especialidad de contabilidad, que está haciendo una pasantía en el Duoc de Villarrica. Tenemos la especialidad, José, de atención de enfermería. ¿Tú los acompañaste?
3: Sí, estuvimos trabajando con algunas actividades junto a la carrera de enfermería en la Universidad Autónoma.
4: Y pudimos conocer los laboratorios de simulación clínica. Estuvimos en algunos conversatorios con la directora de carrera. Y muy, muy motivante para los estudiantes conocer también su misma especialidad desde el área universitaria.
2: Y esta semana, Alvarito, esta semana, el día lunes y viernes, va a salir electrónica a hacer una pasantía en INACAP. Y el día miércoles les toca la especialidad de mecánica. Los cuartos medios salen
1: 100%
2: también.
1: 100% de las especialidades con pasantías.
2: Con pasantías, mostrándole la enseñanza superior. Así es que estamos muy contentos con eso, generando, vuelvo a insistir, las altas expectativas que tenemos de nuestros estudiantes, fortaleciendo esas
1: gran
2: altas expectativas.
1: Un gran nivel.
2: Así es que, bueno, para eso también tenemos acá a alguien que ha participado de esta pasantía. No sé si
1: eso, por supuesto, nos acompaña en este bloque, se nos suma un gran estudiante, como bien decía la profe Patti, es un estudiante que también se ha sumado a distintas actividades emblemáticas de nuestro establecimiento técnico profesional, el señor Miguel Martínez.
5: Sánchez.
1: Miguel Sánchez, de cuarto año de especialidad de contabilidad. ¿Cómo estás, Miguel?
5: Yo muy bien, muchas gracias. Aquí orgulloso de todo lo que ha pasado.

0: Perfecto. ¿En qué área estás ahí de la universidad?
1: De agroindustrias.
0: Agroindustrias. Oye, sí. Me imagino que también eso te ha permitido conocer más personas, conocer el campo laboral ya desde la práctica, adquirir otro tipo de herramientas, este sello emblemático igual que entrega la enseñanza dual. Pero también sabemos que tú estás participando de otro programa, bien participativo, de un programa con la Universidad Católica de Temuco, que es un semillero de ingenieros.
1: Sí.
0: ¿Nos podrías contar un poquito de qué se trata esta actividad? ¿Qué días estás asistiendo?
1: Bueno, yo estoy en la Universidad de la Católica, en el campus norte, Juan Pablo II, haciendo mi semillero de ingeniería. Y la verdad es que voy yo los días sábados, de 10 a 4 y media.
0: Está sumando un día más.
1: Un día
0: de
1: más
0: clases.
1: de clases, esfuerzo,
0: muy valorable.
1: Así que haciendo el empeño, no es una actividad muy, muy llamativa para mí, porque más que nada relacionado con la ingeniería, de resolver problemas, es algo nuevo que no había experimentado nunca. Y muy interesante la.
0: Oye, Miguel, ¿y esto también cómo dialoga con tu deseo o tu expectativa hacia el futuro? ¿Qué quisieras hacer tú, por ejemplo, una vez ya egresado de cuarto medio?
1: Bueno, después de egresar de cuarto medio, hacer mi práctica, obviamente, técnico profesional.
0: Eso, bien, y mira a la profe ahí, bien, que lo tenga ahí como objetivo.
1: Tener mi título y, si Dios quiere, estudiar en estudios superiores alguna ingeniería.
0: Increíble, o sea, ahora también estás preocupándote desde ya para poder tomar esa decisión, para poder encaminarte a ese objetivo. Te instamos a que puedas ahí seguir apoyándote del establecimiento,
1: Muchas gracias.
0: Las redes que puedas ir haciendo, que estás teniendo una tremenda oportunidad. Y no nos cabe duda que la vas a saber aprovechar también.
1: Exacto, muchas gracias.
0: Gracias a ti por acompañarnos hoy día también, Miguel. Y José, quisiera que nos cuentes igual un poco esta importancia de la vinculación, tanto desde el nivel empresarial como continuidad de estudios superiores, casas de centros de estudios, por las que también nuestro establecimiento trabaja constantemente.
2: Sí, es fundamental, lo decía la profe, se está trabajando en todas las especialidades.
0: Es un tremendo logro.
2: Claro, y es esfuerzo de cada uno, llevar a los chicos, proporcionar el transporte, las colaciones.
0: Hay una logística
2: donde trabajan muchas áreas del establecimiento. Nos apoya mucho Gustavo del internado, todo lo que es colación, don Roberto. El área de coordinación también, por supuesto, todo el área de técnico profesional. Y también tenemos otra área que estamos trabajando desde orientación, desde el departamento de orientación, en lo que los programas donde está Miguel, que uno se enorgullece de verlo también, que uno trabaja con él desde primero, segundo, medio, y ahora que ya está participando de estos programas y con altas expectativas en lo que él pueda lograr, siendo muy buen estudiante, uno cree que ese es el camino. Ese es el camino. Cada vez estamos tratando de el curso más temprano empezar a inculcar esta semilla, de que el estudiante empiece a planificar su futuro, ya sea a través de lo laboral, vinculándose a la educación superior. El otro día la titulación, conversaba con chicos que están trabajando en los mismos lugares donde estaban haciendo donde hicieron sus prácticas. Y eso es netamente es algo porque ellos lo han hecho bien, porque se lograron vincular con esa empresa, incluso chicos que están trabajando en la mañana en su empresa donde hicieron su práctica, chicos de mecánica, y están estudiando mecánica en la tarde, en la noche en INACAP. Entonces explica un gran esfuerzo, pero también implica que ellos lo han absorbido todo, absorbieron la parte técnica profesional, la parte de ingresar al mundo laboral también por necesidad y porque lo requieren, pero también no dejando de lado el perfeccionamiento académico, así que...
0: Totalmente, y como uno de los focos también de nuestro establecimiento, de los varios focos y compromisos que tenemos como liceo, tanto entregar herramientas para la inserción al mundo laboral, la continuidad de estudios superiores, ser un liceo técnico profesional, pertenecer a una red bicentenario también, que nosotros somos el liceo bicentenario politécnico Pitrufquén, no solo el liceo politécnico Pitrufquén. Y ese nombre bicentenario también nos entrega responsabilidades, compromisos, sellos, hitos, y quiero que nos cuenten también un poquito de ese sello bicentenario, profe Patti. Yo sé que tiene mucho que contarnos.
3: Bueno, contar que nosotros pertenecemos a la red también de liceos bicentenarios, y en la región son 35 liceos bicentenarios, ¿ya? Y queremos también hacer la invitación, hemos mandado todos los correos a los liceos, ¿cierto? Y también para aquellos liceos que nos están escuchando, que nuestro liceo va a ser un liceo anfitrión para seleccionar a la pareja que nos representará a nivel nacional en el concurso de cuecas de liceos bicentenarios. ¿Ya? Así es.

0: que el llamado es a participar, ¿cierto, José? A motivarse porque estamos súper preparados. ¿Y cuándo es, José? Recuérdame, ¿cuándo es?
1: Sí, el sábado 29 de agosto. Así que invitamos, ¿cierto?, a todos los liceos bicentenarios. Ya tenemos varios que se están inscribiendo. Claro, se están enviando igual la invitación, los formularios de inscripción para que nos puedan acompañar ese día sábado. Vamos a estar, yo creo, hablando también durante los próximos programas de acá, conectados, con quizás promocionando, hablando un poco con los encargados y viendo cómo se va desarrollando todo, pero muy motivados. Tenemos un gran equipo ahí trabajando, muchas personas trabajando arduo para que esto salga bien.
2: Increíble, entonces la invitación hecha para el día sábado 29 de agosto, que es el concurso. Sin embargo, a inscribirse y contactarse con nuestro liceo, nuestras redes sociales desde ya, Instagram LBPP-bajo, nos pueden encontrar también en Facebook como Liceo Bicentenario Politécnico Pitrufquén. Y ya nos están haciendo señas desde Radio Universal, así que nos estamos ya comiendo todo el tiempo. Muchas gracias por por haber aceptado la invitación, José, profe Pati, gracias, Miguel también. No sé si quieres mandar algún saludito, Miguel.
3: Un saludo a mi mamá que me está escuchando.
2: Un saludo a la mamá.
3: La quiero mucho.
2: Qué ternura. Y saludamos también a todos y todas las apoderadas de nuestro establecimiento, a toda nuestra comunidad. Nos volvemos a encontrar el próximo viernes. Que tengan un gran fin de semana. Hasta pronto.
4: Gracias, Alvarito, a Patricia también, que tengan buen fin de semana y mucho éxito, por supuesto, con esta modalidad, el que realmente nos ha dado, pero mucho, mucho éxito y es gratificante, por supuesto, con todo lo que nos pasa, sobre todo con nuestros egresados, nuestros estudiantes. Les queremos recordar que comienza el 4 de agosto hasta el 27 del mismo mes, ya no es cierto, para que usted pueda postular y formar parte de nuestro establecimiento. Por favor, a estar muy atento, recordando que este proceso termina el 27 de agosto, este periodo de postulación. Recuerden entrar a la plataforma del sistema de admisión escolar.cl. Y también queremos recordarle, por si usted quiere venir, ¿no es cierto?, somos punto de postulación, pues, en nuestro Liceo Bicentenario Politécnico Pitrufquén. Y si usted quiere ser parte de nosotros, tiene que pinchar ahí como prioridad, ¿no es cierto?, nuestro establecimiento. Amigas y amigos, también deseamos comunicarle a nuestros padres y apoderados que las reuniones correspondientes al mes de agosto se realizarán el 17 del mismo mes a las 10 horas. Recuerde, el 17 de agosto a las 10 de la mañana. Les recordamos que es muy importante su asistencia, ya que es fundamental para estrechar esos lazos entre usted y el proceso de aprendizaje de nuestro estudiante con nuestro establecimiento. Mucho ánimo, mucha fuerza para quienes no lo están pasando muy bien con el tema de los temporales, pero bueno, ánimo, calma también, así que ánimo y mucha fuerza. Lo esperamos el próximo viernes a las 12:30 horas por este mismo dial. Un abrazo grande y de mucho ánimo. Que estén muy bien. Hasta pronto.

0: Una de la tarde, 5 minutos.
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3: El Instituto Nacional de Estadísticas informó que la tasa de desempleo en Chile se mantuvo en un 9,4% durante el trimestre abril-junio. Mientras el gobierno confía en un punto de inflexión, analistas advierten que la creciente participación laboral continúa presionando el mercado. Un comunicado del laboratorio Cawthorn Health dio a conocer los resultados de la contramuestra realizada al ex subsecretario Juan Pablo Rodríguez, la que arrojó resultado positivo por consumo de drogas. El ex subsecretario desmintió los resultados y aseguró que no consume drogas. Tras 2 años de congelamiento diplomático, Chile oficializó la reactivación de los vínculos consulares con Venezuela para agilizar las órdenes de expulsión pendientes, reforzar el control migratorio y destrabar la emisión de documentos en ambos países.
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Aquí estamos en el 104.5 en Cura Cautín. Sí, me escuchó bien. 104.5 en Cura Cautín. Gracias por la compañía. También nos puede escuchar en todo el mundo en radiouniversal.cl. 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

Muy, pero muy buenas tardes, bienvenidas, bienvenidos a compartir esta jornadita ya de día viernes, último día de julio. Oiga, por fin se va este mes que ha sido terrible. Agosto igual viene con agüita, pero hemos tenido viento, de todos, tornados, lluvia, mucha lluvia. Aquí estamos ya para compartir nuestro programa Julito al Velador. La bienvenida a toda la familia, que están los que están en el campo, los que están en la casita. En el campo, lamentablemente, no lo están pasando muy bien muchas personas, porque hay mucha gente que está anegada en sus casitas, caminos cortados, mucha gente sin suministro eléctrico, problemas en todos lados, ¿ah? Qué terrible en este sur con esta lluvia que hemos tenido y ha caído mucha agüita. Vamos a tener un poquito contacto con el alcalde de la comuna de Freire, que nos va a contar un poquito acerca de la situación que está también viviendo la comuna de Freire. Escuchamos también a la alcaldesa de Petrufquén, que estaba en terreno en el sector de Cailafquén. Peligro, cierto, del borde del río Tolten. Hay mucha gente que vive ahí en Tiltil, Cailafquén y toda la parte baja ahí que va cercano al río Tolten. Ojalá que no ocurra eso, que pare la agüita. De hecho, ya paró un poquito hasta ahora, pero de seguir se puede complicar la cosa. 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Seguimos acá en Julito al Velador con la buena música. Por acá dice, hola, acuérdese de ese lugar Donguir. Por acá también nos escribe María Pichún. Ahí nos deja un recadito también a esta hora de la tarde. ¿Qué nos escriben por acá? Disculpe, quería saber si ustedes saben los horarios de función del circo. No creo que con esta lluvia funciona el circo, no creo, ¿eh? No sé. Ya, acá dice, otro más dice, hola, sigo buscando ese trabajo, consulta, ustedes tendrán tarjetas para el bingo de mañana en Freire. Ayer regalé las tarjetas para Freire, ¿eh? Hoy día voy a regalar las tarjetas que tengo para el bingo en la Escuela San Manuel de Lolén, hoy día, así que ya pueden comenzar a inscribirse acá al teléfono, también a nuestro WhatsApp nos pueden llamar. Ya, seguimos.

0: Faltan 4 minutos ya para que sean las 2 de la tarde. Hacemos la pausa y si seguimos acá en Julito al Velador. Tengo un llamadito antes, vamos al llamado. ¿Quién está en línea por ahí? Hola, buenas tardes. ¿Aló?
1: ¿Aló?
0: Buenas tardes, dígame nomás.
1: ¿Don Julito?
0: Sí, ¿con quién hablo por ahí?
1: Con Pello Tapia.
0: Don Pello, el domingo.

0: tono, con cariño y respeto, no hacia ayer. Pues. Sí, yo. Leandro Julito, cuídese nomás, que esté bien.
1: Ya, prisionero.
0: Que, ojalá que vean todos los viejos malos para el cárcel, me vean a mí jugando al tejo ahí.
1: Prisionero en tus brazos, ya, ganchito, cuídate, vale. Ya, chao.
0: Ya, chaito.

0: 2 de la tarde, un minuto.
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3: La Confederación Asiática de Fútbol se unió a la UEFA y a la CONCACAF para rechazar la iniciativa del presidente de la FIFA, Gianni Infantino, de abrir la explotación comercial del Mundial a inversionistas privados. Además, exigieron una revisión urgente del sistema de gobernanza. Los temporales y el ingreso de sedimentos en Coquimbo amenazan el banco de machas que abastece el 80% del mercado nacional. Autoridades y pescadores evalúan el impacto ambiental y económico, temiendo revivir la grave crisis de 1997 que destruyó el recurso. Tras la exposición de organizaciones no gubernamentales chilenas en Estados Unidos por presunto trabajo forzado, la encuesta Black and White reveló que el 99% de la población exige que estas organizaciones transparenten por ley su financiamiento. Además, un 53%

0: manifestó desconfianza hacia ellas.
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8: ¿Qué tal, guaita? Siempre nosotros los chamanes médicos ancestrales fortaleciendo el día a día de tanta personita que lo necesitar. Comenzando el programa viernes 31 de este mes de julio, saludar a todos mis amigos de acá de Victoria, de sus alrededores, personas que nos están escribiendo de Lonquimay, de Traigén, que nos venir a visitar de tan lejos. Gracias por cómo crecer esa la sintonía. Amigos de Los Sauces, de Curacautín, de Capital Pastene, de Lautaro, de Angol. Gracias a cada uno de ustedes. 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Saludar a todos mis amigos que me están escribiendo, que me están llamando de muchas partes. Que Dios Manitú me los llene de bendiciones. 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Y le recordar que el amor no se mide por la cantidad de palabras, sino por la tranquilidad que una persona le puede dar a otra. ¿Quién realmente lo quiere a usted? Pues lo respeta, lo escucha, permanece a su lado incluso en los momentos difíciles. Si alguna relación le roba la paz, le quita la calma, no le entrega felicidad, quizás debe ser el momento de empezar a pensar si le convenir o no. Nunca olvide que su primer amor debe ser con usted mismo. Porque cuando usted se valora, también aprenderá a dirigir mejor a las personas que llegan a su vida. Si usted está pasando por problemas, por dificultades en el amor, es cuestión de que analice qué es lo que está pasando en su vida y empezar a evolucionar conscientemente. 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

0: todos los días llegar siempre con la fuerza del espíritu a este programa de la medicina tradicional chamánica y lógicamente a ese momento donde usted desea ser partícipes con sus guasadas, con sus llamadas, con sus dudas, con sus incógnitas y nos dan esa la oportunidad de demostrar nuestro conocimiento ancestral. Ya terminando la semana, viernes 31 de julio, vamos prontamente, ¿quién estará en línea con nosotros? Hola. ¿Sí? Bienvenida a mi programa. ¿Y cuánto ya escuchándonos?
1: A ver, yo llevo como un mes, era un poquito menos, algo por ahí.
0: Ah, un mesecito, qué bonito. Bueno, vamos prontamente con su fecha de nacimiento.
1: El 3 de septiembre, 1958.
0: 3 de septiembre de 1958. A ver, concentrándose, pensando en usted, como siempre lo decir, y lo que usted querer saber, vamos a tirar huesitos y caracolas, a ver en qué poder ayudarla. ¡Ira! Tramante, tramante, callamán. Conto yo no ir a celereta, celereta, mafasalanta, manitú. Chango. A ver, este huesito junto me significara una mujer casada.
1: Sí.
0: ¿Y ya cuánto tiempo lleva casada?
1: 16 años más o menos.
0: A ver, dame la fecha de nacimiento de su esposo.
1: 30 de enero del 55.
0: ¿Cómo?
1: 30 de enero, 955.
0: 30 de enero de 1955. A ver, por un lado la felicitar por el hombre que tener a su lado. Estar viendo una persona honesta, trabajadora, una persona que la quiere mucho, ¿me entender?
1: Sí, sí.
0: Pero estar viendo muchos problemas al tema económico, de dinero, de trabajo.
1: Sí.
0: Y esto le decir porque usted debe agarrar el dinerito y no le rinde, no le luce. Parece que se fuera como agua en las manos.
1: No, esa es la verdad.
0: ¿Ser verdad?
1: Sí.
0: A ver, pero no sé confundir, porque esto no significa que es por una porquería, por una brujería, por un maleficio que les haber hecho. Porque mal haría yo en decirles que hay un daño cuando no lo haber.
1: ¿Ya?
0: Lo que sí estar viendo ser malas energías y desafortunadamente muy malas vibras.
1: ¿Ya?
0: Hay muchas personas que no entienden qué ser malas vibras. ¿Usted sabe qué es una mala vibra?
1: Más o menos.
0: Ser como cuando usted le desea lo peor.
1: ¿Ya?
0: Como cuando haber envidias malintencionadas. ¿Me entender?
1: ¿Ya?
0: A ver, yo quiero ayudarla. ¿Tener un papelito y un lápiz?
1: Sí.
0: Le voy a dar un secreto, ¿ya?
1: ¿Ya?
0: Usted va a agarrar el rudón.
1: ¿Rudón?
0: No ruda, sino rudón, el de la hojita más grande.
1: ¿Ya?
0: Va a agarrar 20, 30 gramos y los machacar hasta sacar el juguito, hasta sacar la tintura que se decide. Bien machacados.
1: ¿20 gramos?
0: Sí, más o menos 20 gramos.
1: Ya machacarlo.
0: Y si tener agua bendita, le agregar 2 litros, o la consigue, pero necesitar 2 litros.
1: ¿Ya?
0: ¿Me entender?
1: Sí.
0: Y luego le colocar 3 clavos de olor.
1: ¿Ya?
0: ¿Ah?
1: ¿Sí?
0: 3 clavos de olor, porque 3 fueron los clavos con que crucificaron a Cristo y 3 son los más grandes deseos de las personas. Los 3 deseos de las personas más grandes son el dinero, la salud y el amor.
1: ¿Ya?
0: Cuando ya le haber puesto los 3 clavos de olor,
1: ¿ya?
0: A esto le agregar una cucharada de esencia de rosa.
1: ¿Ya?
0: Bien concentrada.
1: Esencia de rosa.
0: La agitar, lo mezclar bien y lo poder dejar al sol. Ojalá un domingo, bien puesto directamente al rayo del sol.
1: ¿Ya?
0: Lo dejar unos 45 minutos, de 30 a 45 minutitos.
1: ¿Ya?
0: Y después de fregar todo el cuerpo, únicamente del cuello hacia abajo, del cuello hacia arriba no, la cabeza no, solo del cuello hacia abajo.
1: ¿Ya?
0: Usted y su pareja, se lo dejar media hora y después se bañar bien con cualquier jabón poder ser o champú, ojalá poder ser de manzanilla si tenés.
1: ¿Ya?
0: ¿Buena?
1: Sí, sí, estoy escuchando.
0: Y después se poner la ropa interior al revés por 7 días, o sea, el calzón se lo poner usted, y el slip se lo poner su pareja, pero al revés.
1: ¿Ya?
0: De esta forma servir para traer buenas energías y quitar malas vibras, envidias que no los dejar evolucionar y protegerse.
1: ¿Ya? ¿Ya?
0: Y yo la verdad la esperar cuanto antes a usted en la consulta, porque me marcar su hígado, me marcar su colon y eso me preocupa.
1: ¿Ya?
0: Esto significa que todo lo que usted come le va a estar sentando mal, como muy pesado.
1: Sí, es verdad eso.
0: La esperar cuanto antes, ¿bueno?
1: Ya, y lo otro quiero preguntarle por un hijo de él.
0: A ver, ¿cuál será la fecha de nacimiento?
1: Él es el 14 de febrero del 81.
0: 14 de febrero del 81. ¡Útale, guaita! A él sí lo ver mal, mirar cómo es la vida.
1: ¿Ya?
0: Esta persona me le marcar problemas muy fuertes en el amor. ¿Te lo sabía?
1: No, es hijo de él, no es hijo mío, pero...
0: Pero ver muy cosas malas en él.
1: ¿Ya?
0: Y para mí era una mujer mayor.
1: Ya.
0: Por eso hay que cosas... A ver, yo sí ver varias cosas, pero necesitar hablar personalmente cuando vayan a mi maloja. Me lleva una foto de él cuanto antes, porque lo está... Este huesito no me gustar y significar que le está yendo muy mal en todo. ¿Bueno?
1: Ya.
0: A ver, mujer, ¿qué le diría a las personas que la escuchan?
1: No, porque usted me dijo la verdad, o sea, son cosas que me están pasando.
0: ¿Usted lo comprobó?
1: Sí.
0: Y hacer este secreto que le di con mucha fe.
1: ¿Ya?
0: Y se dará cuenta cómo cambiar su vida. Después me da un testimonio como la cantidad de personas que lo hacen.
1: Ya, pero usted me dice que no hay manes.
0: Sí, gracias a Dios no va a haber daño, ya le di. Un abrazo.
1: Gracias.
0: Hasta pronto.
1: Adiós.
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0: agradecido a tantas personas que nos visitaron, a tantas personitas que nos escribieron, amigos que nos llamaron de Osorno, de Puerto Montt, de Punta Arenas, de Concepción, de Los Ángeles, de Victoria, de Río Negro, de Puyehue, de donde más me acordar, de Los Lagos, personas que nos están escribiendo de Payaco, de Jutrono, de Marchigüe, de Carretera Austral, de tantas partes, un abrazo en distancia, querer hablar con nosotros, querer separar mochila chamánica, querer saber qué está pasando en su vida, por qué no salir adelante, no triunfa, no progresa, no prospera, por qué el dinero no rinde, no luce, por qué en el amor fracaso tras fracaso, por qué en su salud enfermedades desconocidas, crisis de pánico, el fantasma del suicidio les atormentar. 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Ya saber, queridos amigos, que me están escribiendo, que me están llamando de tantas partes, ahí estar nosotros para ayudar. 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
0: Agradecido a Dios Manitú Todopoderoso y a tantas personitas que nos escuchan diariamente en este programa de la medicina tradicional chamánica. Ya viernes 31 de este mes de julio, saludar a tantas personitas que nos están escribiendo, que nos están llamando, que están llegando al fin de semana. Tratar, como yo decir a veces, de hacer examen de conciencia este fin de semana para saber qué están haciendo bien, qué están haciendo mal en la vida y tratar de mejorar. Siempre es bueno tratar de evolucionar conscientemente, analizar nuestra existencia para saber cómo podemos ser mejores personas, cómo podemos salir de esos problemas, de esas dificultades que nos afectan el día a día. 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Lo que tener en mis manos siempre para ayudar a tanta personita que lo necesita. Vamos a ver quién estará en el aire, al aire, como se decir, con nosotros los chamanes médicos ancestrales. La persona que está en línea. Hola.
2: Sí.
0: Bienvenida a nuestro programa. Y bueno, ¿ya cuánto tiempo hace que nos escuchar?
2: Más de 2 semanas, 2 a 3 semanas.
0: Ah, de 2 a 3 semanas, qué bonito. Una nueva oyente. Bueno, todos los días llegan personas que gracias a Dios siguen nuestro programa. ¿Y qué es lo que más le gusta?
2: Todo lo que usted dice y el ánimo que nos da.
0: Bueno, gracias a Dios Manitú Todopoderoso, siempre tratando de levantar el espíritu para que nunca perder su esperanza y, como siempre nosotros decir, mucho menos la fe.
2: Sí.
0: Bueno, relajarse un poquito porque sentir un poco nerviosa.
2: Sí, un poquito nerviosa.
0: Bueno, tranquilizarse.
2: Sí.
0: Bueno, esto no le pasa solo a usted, a muchas personitas, porque no saber qué les voy a decir, si lo que yo les voy a decir con los huesitos ser bueno o malo. Pero nosotros hablar lo que nos marca.
2: Estar no.
0: No le voy a decir qué tan mal cuando usted está bien.
2: Está.
0: Porque ser siempre sincero y cuando haber daño siempre lo decir con la fuerza.
2: Sí.
0: Y vuelvo y le hablar. Con la ayuda de Dios siempre con claridad. Cuando no haber daño, no haber brujería, igual se lo decir.
2: Sí.
0: Lo mismo cuando muchas personitas necesitar tratamiento de yuyo, de plantas, de raíces, de cortezas, gracias a Dios los invitar a que consulta, nos vayan, nos den esa oportunidad de mostrarles tratamientos por intermedio de las plantas. Gracias a Dios hay en mi maloja muchas hierbas, mantecas, gracias de animales, de río, de selva, porque la Pachamama nos da de todo.
2: Sí.
0: Absolutamente de todo. No haber nada más perfecto que la naturaleza. ¿Usted lo sabía?
2: Sí, sí lo sabía.
0: Si usted se pone a mirar la naturaleza, todo ser perfecto. Si usted se da cuenta, tantas flores tan lindas, tantas cosas tan hermosas, son la perfección.
2: Sí. Sí, pues todo una maravilla.
0: Sí, todo una maravilla. Por eso estamos, gracias a Dios, Manitú Todopoderoso, ayudando a tantas personas. Y vuelvo a repetir, gracias a Dios, tener secretos y virtudes que muchos de ustedes a veces desconocen. ¿Cuántos de ustedes tener las plantas en la casa, ahí mismo en el alto jardín, como se dice? Y unas las arrancas, otras las pisan, y muchas veces no saber que en ese yuyo o en esa planta está la curación de muchas de las enfermedades que tantas personas sufren.
2: Sí.
0: Nosotros siempre tratar de dar estas enseñanzas con conocimiento y lógicamente con el poder. Y gracias a Dios decir muchos tratamientos y gracias a Dios muchas personas se haber sanado. Hay personas que tratan de imitarnos, pero poco nos igualar. Y vuelvo y repetir, gracias a Dios, siempre con la fuerza del Espíritu. Y muchos años llevamos acá tratando de ayudar a las personas.
2: Sí.
0: Pero bueno, ahora sí vamos prontamente con su fecha de nacimiento. A ver, ¿cómo sé?
2: Yo llamaba por mi hermano.
0: Entonces deme la fecha de nacimiento de su hermano.
2: Ya, 11 de febrero del 58.
0: 11 de febrero de 1958. A ver, ya saber que deber concentrarse pensando únicamente en él, mientras nosotros le tirar huesitos, caracolas, a ver qué están pasando en la vida.
2: Sí.
0: ¡Ira! Tramante, tramante, calla mal. Con Toyono ira celereta, celereta, majacalanta, manitú. Chango. A ver, estar viendo cosas extrañas, los huesitos me caer de una forma extraña. Le voy a hacer una pregunta. ¿Él está con usted?
2: Él viene todos los días a la casa, él tiene su departamento aparte.
0: Pero le quiero hablar una cosa sinceramente.
2: ¿Ya?
0: ¿Usted sabía que mucho tiempo atrás tuvo problemas en el amor?
2: No.
0: El haber tenido problemas en el campo sentimental.
2: ¿Ya?
0: Y estar viendo una mujer que prácticamente a él lo haber cargado y le dio para mí una toma, le haber dado un maragunango que ser un bebedizo, para que usted me entender.
2: Ya.
0: Yo le decir que a través de esta porquería su hermano se haber sentido muy enfermo y esto ya para mí ser bastante tiempo.
2: ¿Sí?
0: Estar sintiendo todo debilidad, dolores al cuerpo, me marca la sangre, y si me marca la sangre es porque está de pronto intoxicada, la piel muy enferma y debe tener hasta mancha, diría yo.
2: Sí, tiene su cuerpecito manchado, su grito y su cuerpo.
0: ¿Y cuánto llevar con esas manchas?
2: Ay, eran unos 3, 4, 5 años que le empezaron a aparecer esas manchitas.
0: Pero yo sí creer que hay algo que usted no sabe y quiero quitarle la venda oscura de sus ojos.
2: ¿Ya?
0: Para mí estas manchas no ser naturales, porque a él haber tomado muchos exámenes no le encuentran nada, está tomando medicación y desafortunadamente no le funciona. Y para mí todo lo que le dicen es que esos exámenes salen normal.
2: Sí.
0: Y volver y repetir, para mí haberle dado porquerías, por eso el cuerpo se mancha por partes, a veces desaparecen, a veces aparecen.
2: Ya.
0: Volver y repetir, por eso esas manchas van y vienen, y cuando molesta, el cuerpo le duele todo.
2: Sí.
0: O dígame mentiroso.
2: No, es verdad.
0: Y este huesito me marcarte no solo la salud, sino el dinero, el trabajo. O sea, todo lo que él tratar de hacer le va mal.
2: Pésimo.
0: Y eso que ser un hombre luchador, trabajador y gracias a Dios muy positivo.
2: Ya.
0: Pero la suerte no lo habrá acompañado, porque estar viendo que todo lo que trata de hacer se le viene al suelo.
2: Sí, sí.
0: Este huesito, más que todo, esta caracola me está marcando que ser una persona que poco cree en esto.
2: Ya.
0: A ver, poner cuidado, hermana mía. Usted va a hacer lo siguiente.
2: A ver.
0: Me va a traer una fotografía de él.
2: ¿Una foto?
0: O una prenda.
2: ¿Ya?
0: Bueno, puede ser un calcetín o un slip. Y yo le voy a decir, ¿qué vamos a hacer para reventar esta porquería que no lo deja evolucionar?
2: Esto se lo dieron hace mucho tiempo.
0: Para mí esto se lo haber dado hace muchos años, muchos años.
2: ¿Años?
0: Sí, muchos años, vuelvo y repetir. Yo diría 7 u 8 años.
2: Ya.
0: Y cuando usted venga a la consulta, le voy a decir quién, cuándo, cómo de haber hecho estas porquerías. Pero no para que usted se venga, ni tampoco para que me comprometer.
2: No, no, yo no soy así.
0: Sino para que vea que a veces caras vemos, corazones no sabemos.
2: Sí, yo ayer también lo llamé a usted y tuve la fortuna de comunicarme.
0: Ah, bueno, ayer también me llamó.
2: Sí.
0: Y tuvo esa suerte de volver a hacerlo. Qué bueno de comunicarse con yo.
2: Sí, pero yo estoy esperando tener platita para ir a verlo.
0: A ver, Madre Santa, la esperar cuanto antes. Una consulta con nosotros se paga una sola vez. Así usted tenga que volver muchas veces. Solo se paga una vez. Y plata para comprar un auto, para comprar un terreno.
2: Ya.
0: Y 20,000 pesos no volver ni rico ni pobre a nadie.
2: No, po.
0: Solo se pagar una vez.
2: Ay, qué bueno.
0: ¿Entender?
2: Sí.
0: Y gracias por su llamado.
2: Muchas gracias por todo.
0: Un abrazo.
2: Que Dios lo bendiga.
0: Igualmente muchas bendiciones.
3: 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Así que les invito a venirlos a ver.

0: agradecido de tanta personita que nos está escribiendo, que nos está llamando, personas que nos dan tanto testimonio de agradecimiento, terminando la semana, hoy viernes casi último día de la semana, último viernes de este mes de julio, saludar a tanta personita que nos está escribiendo, que nos está llamando de Temuco, de sus alrededores, ya saber que estaremos atendiendo nuevamente la 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Agradecido a cada las personas que nos llamaron. Ya saber que este fin de semana ser para que hagan examen de conciencia, para saber qué estará haciendo bien o mal en su vida y tratar de mejorar. Abrazos, fin de semana bonito y que Dios me lo llene de muchas bendiciones.
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0: 2 de la tarde, 34 minutos.
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Ahí está Jorge Luis el Potrillo y su banda. O estaba solito, no, estaba con su banda, claro. Nudo en la garganta, ya faltan 10 minutos para que sean las 3 de la tarde acá en la compañía de Julito al Velador. 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Ahí va a ser este gran bingo a partir de la 1 de la tarde. Llegue tempranito y para que pueda también compartir, van a haber empanaditas, completos, bien navegado, completito, papitas fritas, salchipapa y por supuesto muy pero muy buenos premios y la atención cariñosa del Centro de Padres y Apoderados de la Escuela San Manuel de Lolén. Mañana, 1 de agosto, este gran bingo con un gran, tremendo premio, primer bingo de 500,000 pesos al cartón lleno. 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Oye, para todos los vecinos de Kepe, recién me llamó don Juanito Wincavar, y me contaba que le hackearon su WhatsApp. Así que, para quienes son amigos y tienen el WhatsApp de don Juanito Wincavar en Kepe, avisarles que le hackearon su WhatsApp. Él no está pidiendo plata, porque por él están enviando mensajes, pidiendo plata, y ocurre esto cuando uno le hackea los números ahí, le mandan mensajes a amigos o familiares para que le pasen plata. Él informa que hoy durante la mañana sufrió, ¿cierto?, esta del hackeo de su WhatsApp, reitero, de don Juanito Wincavar de Kepe. Nos contaba que le hackearon su WhatsApp para que todos estén atentos. 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La Adelita por acá nos pidió esta canción para recordar a su viejito Fidel. Esta canción que se llama Te Extraño, Papá.

Cuéntame con el rancherito leodante extraño, papá, que nos pidió nuestra amiga la Adelita, que nos llamó del sector de Folir, que nos contaba que hay harta agüita por allá. Ya, y acá nos pidió los Gavilanes de la Frontera esta canción que se llama El Nudo en la Garganta. Vámonos.

0: 3 de la tarde, 2 minutos.
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3: El presidente José Antonio Kast prometió mejorar los 358 caminos dañados por el sistema frontal en 10 regiones, estimándose un gasto de $700 millones. Expertos señalan que la solución exige obras

0: complementarias de drenaje para evitar futuros colapsos. El gremio aduanero alertó sobre graves impactos económicos tras dos semanas de cierre del paso Los Libertadores por intensas nevadas. Más de 1.200 camiones esperan cruzar, encareciendo los costos logísticos y obligando a desviar cargas hacia otras fronteras por seguridad. El ministro de SECPRES, José García Ruminot, rindió su primera cuenta pública en Ercilla, en la Araucanía. Destacó la aprobación legislativa de 23 de los 33 proyectos enviados al Congreso. El alcalde local valoró la instancia para visibilizar la alta vulnerabilidad de la comuna.
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0: Hoy me tomé con los sabor a tinto. Ya son las 3 de la tarde con 16 minutitos. Fíjense que quiero informar especialmente a toda la gente de Freire para que puedan ver a través de Chilevisión este día domingo 2 de agosto el capítulo de Plaza en Plaza, donde aparece, por supuesto, un recorrido. Va a aparecer ahí parte de lo que tiene la comuna de Freire, sus emprendedores, sus paisajes, personajes. Hay una entrevista muy importante a don Pellito Tapia, así que lo pueden ver el domingo en el programa Sabingo de Chilevisión, este día domingo 2 de agosto a las 7 de la tarde, 19 horas, va a aparecer ahí en el canal Chilevisión, se va a transmitir el programa Sabingo, donde aparece la comuna de Freire en este programa, capítulo de Plaza en Plaza. Aparece Freire con su hermoso odeón, con sus artesanos, así que invitados para el día domingo a ver este capítulo en, reitero, en Chilevisión, domingo 2 a las 7 de la tarde. Hola, buenas tardes, ¿quién está por ahí? ¿Aló?
1: Buenas tardes, ¿cómo estás? Soy Claudio.
0: Bien, Claudito, ¿cómo está usted? Cuéntelo, Claudito.
1: Bien, dígame. Aquí, pura lluvia nomás.
0: Harta agüita, así es la cosa, sí. A quedarse en casa nomás.
1: Sí, claro, estoy en la casa.
0: Cuénteme.
1: Quiero pedirle la canción Los Charritos de Lumaco, el Luchito y Rafael, que una niñita de allá del... O sea, no es niña ya, es grande, pero enfermita ella, quiere una canción de Los Charros de Lumaco, se llama La Vaca Negra. Luchito y Rafael lo canta. Por favor, quiere bailarla ella, pues me está pidiendo todos los días, me pide el chico y nunca le ponen la canción.
0: Dice, la vaca negra.
1: Sí.
0: De Luchito y Rafael, ya.
1: Sí, Nancy y Benji.
0: ¿Cómo?
1: Una se llama Nancy, la mamá se llama Nancy y la niña se llama... ¿Cómo dije? Se me olvidó el nombre. Ya, ella.
0: Benji.
1: Benji, Benji.
0: Ya.
1: Y un saludo también a la... A la Margarita de Pichiquepe.
0: A la Margarita, ya Claudito, no hay problema. Sí. Vale, vale.
1: Por favor, póneme la canción, póngale. Pues,
0: vamos a buscarlo para acá. Ya, Claudito, no hay problema. Cuídese que esté bien. Aquí dejamos la notadita para buscarla. 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Oye, reitero que me avisaba don Juan Huincabal de Quiepe que le hackearon su WhatsApp. De hecho, ya están pidiendo dinero para que usted no responda ahí porque sufrió el hackeo hoy de su WhatsApp. 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Hoy por acá reviso algunos WhatsApp que me están llegando. Dice: hola, me quiero inscribirse para el bingo de la escuela San Manuel de Lolén. Joana Sangüesa por acá también se inscribió. También se inscribió Jimena Reyes, Camilo, nosotros también se inscribió. ¿Qué más tengo acá? Vamos con más WhatsApp que tengo en línea. Buenas tardes, me gustaría participar por el sorteo de las tarjetas para el bingo de la escuela San Manuel de Lolén. ¿Cómo se llama usted, caballero? Falta el nombre, ¿eh? Nombre y apellido tienen que colocar ahí en el WhatsApp. Ya. Acá dice, hola, te quiero participar por el bingo. Jacqueline Carrasco por acá también se inscribe. Ignacio Mateo, ya no más. Acá más personas que se inscriben. Ah, y aquí nos mandan una fotito de cómo quedó una garita, oiga, donde la gente espera micro, ¿ah? Dice lo siguiente, vamos a leerla. Dice: hola, buenas tardes, Julito, espero que se encuentre bien. Le habla de Radal aquí. Estamos molestos, resulta que donde vivimos, para el 23, hay una garita útil. Este día llovió, pasa lo siguiente, que el dueño del sitio donde colinda la garita hicieron poda de árboles y dejaron caer una rama encima de la garita y la hicieron tira. Ahí quedó sin techo, acá todo el día tomando locomoción, estudiantes y gente adulta. Ahora ahí donde va, ya vamos a avisar aquí para que la vayan a reparar, ¿eh? La garita es, chorearon, ni siquiera son capaces de arreglarla. ¿Cómo dice que son? Ojalá arreglen la garita. Si no, buscamos otro medio, dice, para que arreglen la garita. Eso, bueno, Julito, disculpe. Aquí aparece la garita, que cayó un árbol ahí, claro, hicieron la poda, así que si la pueden reparar, porque quedó ahí, uy, quedó harto a mal traer la garita. Esto es en el kilómetro, a ver, dice, paradero 23, en Radal, así que vayan a ver si pueden reparar la garita para que la gente espere micro, ¿ya? Perfecto. Ya, ¿quién más tengo acá? Dice: buenas tardes, ofrezco servicio de aserradero portátil, ya, más 569-6435-3771. ¿Qué más tengo acá? Vamos con los WhatsApp, que estoy avanzando porque después tengo los temitas, ¿ya? Justo dice que en una tarjeta, Juanita Chacón. Ya, Juanita, vamos a dejar la notadita. Acá me mandan dos fotos. ¿Qué manda esta foto? Laberito. Gran amigo familiar, dice, a beneficio de Santa María Matamala, Ojeda. Ayer estuvimos regalando tarjeta acá para este bingo, estuvimos promocionando, ayer ya sorteamos dos tarjetitas ahí, así que también ahí le pedimos a la gente de Freire que vaya a colaborar con el bingo de la señora María Matamala, que va a tener su bingo mañana en el gimnasio del Liceo Juan Schleyer de Freire, con buenos premios ahí, con un gran bingote ahí de 300 mil pesos. ¿Quién va a ir a la Avenida Beretto, no?
2: Julito, le mandé audio a su WhatsApp personal.
0: Ah, ya, Benito. Ya, aquí es el nombre, se llama don Bingo Manuel Pedro Pichún. Ya, Benito, ahí dejamos anotadito con su nombre, ya. Acá mandan otra foto. Uy, ¿esto dónde es? Mandan acá una foto de un paso a nivel. Parece que es, aquí camino a Camino Chanco, claro, ahí donde frente a lo que es el Pesca y Caza, ¿cierto? Ahí por la calle de servicio, ahí, Camino Chanco. Julito, buenas tardes. Pasó nivel línea de Pesca y Caza. Ya quedó, dice, un auto atrapado. Atrapado. Atentamente, Junta de Vecinos, Los Álamos de Chanco. Ya, oye, no, por aquí no, no doy números por allá, por favor, no, no me llamen el número que está acá del WhatsApp, solamente WhatsApp, ¿ya? Dice que hicieron una tarjeta de bingo y acá me dejan también su nombre, perfecto. Ya, dile con el teléfono, ya. Vamos a la música acá en Julito al Velador. Seguimos, seguimos, seguimos. Aquí nos piden el Llanero Ñuble, así lo alcanzamos a tocar al tiro. Ya, no, vamos con el Llanero Ñuble.

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1: 3 de la tarde, 29 minutos.
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0: Ya. Ahí nomás, guárdala la flor de tu amante. Oye, por acá me llamó mi coleguita Benito Moya y me contaba, me hizo para acá, me hace llegar dos tarjetitas más para que regalemos para el bingo. Atención también, el bingo que es en Freire, a beneficio, cierto, de la señora María Matamala, que se le quemó su casita. Así que pueden las personas inscribirse. Vamos a regalar dos tarjetitas. Acá me dan los nombres, cierto nombre, y dos nombres y apellido. Y vamos a regalar dos tarjetas también hoy día para el bingo retero a beneficio de la familia Matamala Ojeda, que también es mañana 1 de agosto en el Liceo Juan Slayer a partir de la 1 de la tarde, también con buenos premios, con un gran bingo de 300.000 y con un valor tarjeta de cartón de 5.000 pesos. Así que también, junto con el bingo que tengo hoy día, ya tengo gastos inscritos para el bingo de la Escuela San Manuel de Lolén, que también es mañana sábado en Freire, pero es para la parte rural, así que ahí también el compromiso para este bingo está primero de todos los apoderados de la Escuela Juan Manuel de Lorén, a apoyar ahí al colegio, al centro de padres, y acá en Freire también la familia de Freire también puede apoyar a la vecina, a la señora María Matamala, ¿ya? Así que se pueden inscribir acá al teléfono de la radio 452-391434 o al más 56-452-391434, que es el WhatsApp de la Radio Universal. Ya, ahí se inscriben para el bingo de Olén o para el bingo de Freire. ¿Cómo estamos? ¿Bien? ¿Se va Julio? ¿Se va Julio? Ya. Aló, buenas tardes. ¿Quién está por ahí en línea?
1: ¿Aló? Hola Julito, hola la Clemira.
0: Clemira, cuéntame Clemira, dígame nomás.
1: ¿A quiero cuál un bingo? Tarjetito para el bingo de Freire, por favor.
0: Oiga, Clemira, ¿la están llamando en la mañana de Cefán? ¿Fue al Cefán o no?
1: No.
0: Clemira me dijo Muñoz. ¿La estaban Muñoz llamando? Pensé que era usted o será otra Clemira.
1: La estaban llamando. Era Julito, se me olvidó.
0: Ah, ve, yo dije, mi vecina se le olvidó la hora. Clemira, sí. Muñoz, decía el doctor, Clemira Muñoz. No apareció.
1: No.
0: Ya. Perdiste la hora y tanto que cuesta conseguir una hora, sigue, hay que acordarse. Ya. Ahí te lo doy para el bingo de Freire, vale. Chao, cuídate.
1: Ya, chao, okay, Wito, okay.
0: Gracias, que estés bien. Tirararita. 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Ya, sigo por acá con los temitas que están pedidos. Reitero, estoy hoy día regalando tarjetas para el bingo del Olén de la Escuela San Manuel de Lorén, con un gran bingazo ahí de 500.000 pesos. Y también tarjetas para el bingo de Freire a beneficio de la familia Matamala
1: Ojeda.
0: Aló, buenas tardes, ¿con quién tengo gusto por ahí?
1: Con Melania Reuque.
0: Melania, cuénteme, dígame, Melania.
1: Estoy llamando para ganarme una tarjeta para el bingo de Freire.
0: De Freire, y así una Melania Reuque. Aquí la jonotadita. Ya, Melania, no hay problema, cuídese, que esté
1: ya,
0: bien, chao.
1: Gracias.
0: Tirata, tiran. 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

0: 3 de la tarde, 56 minutos.
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3: El alcalde Ali Manuchehri confirmó la cancelación de la Fiesta de la Pampilla 2026 en Coquimbo. La medida busca redirigir más de 1.800 millones de pesos del presupuesto municipal para priorizar las labores de reconstrucción y ayuda tras el reciente sistema frontal. El juzgado de garantía de Temuco volvió a suspender la audiencia de preparación del juicio oral del denominado caso Manicure. La decisión se tomó tras rechazar el sobreseimiento de una imputada por cohecho a la espera de lo que resuelva la Corte de Apelaciones. Directemar emitió un aviso por desarrollo de nubes convectivas y probabilidad de trombas marinas entre las regiones del Maule y Los Ríos. La alerta permanecerá vigente desde el mediodía de este viernes hasta el domingo 2 de agosto.
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7: Sí, pucha.

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0: Oye, Meta Paleano, vaya. Estuviste con los amigos de Loica, La Caminera. Ya son las 4 con 10 minutos, las 4 con 10. Aquí en la sintonía de Julito al Velador. Oye, los quiero invitar a todos los amigos de Freire, la gente de Lolén, Calfuco, Arauco, Guiñimo, Traitraén, toda la gente ahí, especialmente los apoderados, ¿eh?, de la Escuela San Manuel de Lolén. Invitarlos para este gran bingo a beneficio del Colegio San Manuel de Lolén, de la Comuna de Freire, que es mañana, 1 de agosto, a partir de la 1 de la tarde, en el establecimiento de la escuela, en el kilómetro 12, camino Freire hacia Barros Arana. La adhesión, solamente 5.000 pesos, y con un tremendo premio de $500.000, sí, 500.000 pesos para el primer bingo. Después hay un Smart TV, una cocina a gas, un horno eléctrico, un microondas, canastas familiares, maquinitas de harina, otra canasta familiar, un canastillo de licores, premio sorpresa, planchas de una plancha de ropa más mini pimer, y binguito, tenemos un chivo con un saco de carbón. ¡Ay, oh, qué bueno! Después un binguito de 50.000, otros de 50.000, otra mini pimer, una gift card de 25.000, un quintal de harina, más juegos de vaso, canastillo de licores, todo a beneficio de los estudiantes, porque los papás trabajan siempre para los niños. Así que todos invitados a colaborar con el gran bingo a beneficio del Centro de Padres y Apoderados de la Escuela San Manuel de Lolén, mañana sábado 1 de agosto, desde las 13 horas, 1 de la tarde. Va a haber venta de empanaditas, café con torta, cúgenes, van a también salchipapa, van a haber completos, así que todos invitados a colaborar ahí el día de mañana. 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Oye, ¿cómo estará el tiempo? ¿Sigue la lluvia o no? Sigue la lluvia, parece. Ay, ay, ay. Julio se va muy, pero muy mojado, con harta agüita. Fíjese que para mañana, sábado 1 de agosto, ya estamos en agosto mañana, se espera una mañana con cielos nublados. En la tarde tendremos cielo cubierto y lluvia, con viento entre 40 y 60 kilómetros a la hora. Y atención, para mañana sábado en la noche se esperan cielos cubiertos y lluvia, con viento entre 60 y 80 kilómetros a la hora. Para mañana sábado 1 de agosto. Domingo 2 de agosto, mínima de 7, máxima de 12. Durante la mañana, nublado y chubascos, con viento entre 40 y 60 kilómetros a la hora. Y en la tarde, nublado y chubascos. En la noche, nublado y chubascos aislados. Para el lunes 3, lunes 3 de agosto. Se espera una mañana con cielos nublados, la tarde con nubosidad parcial y la noche con nubosidad parcial. Es decir, el lunes va a ser una pausa en la agüita, pero el martes 4 vuelven los chubascos. Martes 4, nublado y chubascos durante la mañana, y la tarde nublado y chubascos aislados. ¡Ay, la agüita del fenómeno del Niño! Y ya nomás, vamos a la música.
1: 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Historia de un hombre casado. 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

0: Oye, por acá tengo más WhatsApp que me llegan. Hola, hola.
1: Hola, Julito. ¿Cómo estáis, Julito?
0: ¿Cómo le va, mi amigo? ¿Cómo está
1: usted? Quiero pedir una canción, Julito.
0: ¿Cuál sería? A ver.
1: El Lunar, Julito.
0: ¿El Lunar?
1: Por
0: ya.
1: Los Reales del Valle, Julito.
0: ¿A quién lo quiere dedicar?
1: Jorge, Julito.
0: ¿Ya?
1: Cárcel, una que está por ahí, que tiene un lunarcito muy lindo.
0: Ay, ay, ay, ganchito, por Dios, ¿no?
1: Ya, Julito.
0: Ya. Que el Lunar.
1: Bien, que lo pases bien el fin de semana, amigo.
0: Y comento usted, amigo, cuídese del agua porque viene, viene viento de agüita, así que hay que estar ahí atento con la agüita. Ya, ya, vamos.

0: 4 de la tarde, 30 minutos.
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0: Oye, buenas, Jacina, para compartir la tardecita de viernes acá en Julito al Velador. 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Atención, vamos a hacer el sorteo de las tarjetas para los bingos. Voy a regalar por acá dos tarjetas para el bingo de la Escuela San Manuel de Lorén. Mañana es el gran bingo a partir de la 1:00 p.m. Vamos a estar allá colaborando con el Centro de Padres Apoderados para toda la gente de Lorén, de Calfuco, de Guiñimo, de Huilío, de Arauco, de Chumpuy y tantos lugares, y Necúe, traen toda la gente invitada ahí a colaborar, los que son apoderados del colegio, invitados a colaborar con el Centro de Padres. Mañana va el bingo a partir de la 1:00 p.m. con un gran, tremendo premio de $500.000. Sí, $500.000 se puede ganar usted mañana, si tiene suerte, por supuesto, ahí en este gran bingo de la Escuela San Manuel de Lolén. A la 1:00 p.m. ahí salen las puertas del colegio para que usted vaya a participar y a colaborar. Vamos entonces con las tarjetitas por acá. Tengo listado de las personas que se inscribieron. Oiga, tengo harta gente que se inscribió. Oh, todos quieren ir. Ya, deme usted un numerito. ¿Cuál es? El 2 corresponde a Camilo Valdebenito. Aquí está, Camilo Valdebenito. Entonces ahí, primer ganado, un varoncito, primer ganado para este bingo de Lorén. Otro numerito, ¿cuál es? El 8 corresponde a Alberto Trangol. Oye, será mi amigo Alberto, que lo conozco, ¿y será o no? Ya, entonces reitero, ganadores para el bingo de Lolén, de la Escuela San Manuel de Lolén. Voy a reiterar, Camilo Valenzuela, porque acá bajar la tarjeta, porque la tarjeta la tenemos acá. Camilo Valenzuela, la tarjeta van a quedar acá en la red para que vengan a retirar, ya. Y la otra tarjeta es para don Alberto Trangol. Aquí también dejamos notadito para que vengan a buscar acá sus tarjetas acá a la radio. Ya, perfecto, ahí estamos todos con las tarjetas para este gran bingo, reitero, a beneficio del Centro de Padres Apoderados de la Escuela San Manuel de Lorén. Y Benito Moya por acá me dijo que regalaba dos tarjetitas más para el bingo de Freire, que es en el Liceo Juan Schleyer, ahí que entra por calle Purén. Mañana sábado también a la 1:00 p.m. a beneficio de la familia de la señora María Matamala, ¿cierto? Y que perdió su casita en un incendio, así quisiera hacer este bingo. Va a estar mi amigo Marcelo también colaborando, ¿cierto? Claro, el concejal. Ya. Usted me da otro número. Aquí tengo 2, 4, 6, 8, 10. 10 personas. Qué increíble. Ya. El 7. A ver, 1, 2, 3, 4, 5, 6, 7. Corresponde a ¿cómo dice aquí? Sandra Muñoz, ahí estamos. Sandra Muñoz se va al bingo de Freire, ya, por acá la inscribieron. Sandra Muñoz se va al bingo de Freire. Otro número, menos el 7, pues del 1 al 10. ¿Cuál es? El 2. Corresponde el 2 a... ¿Quién llegó por ahí? Ya, están llamando ahí acá a la puerta. Ya, vamos a ver, tiro por todo para que no se... Ya, quedó colgada la cosa, ya. ¿Cuál me dijo? El número 3. Aquí corresponde entonces a... ¿cómo dice aquí? Con lo que yo mismo me entiendo la letra, oiga. Juanita Ávila Chacón. Ahí está. Ahí están todos los ganadores hoy día. Reitero, para que vayan al bingo de Freire. Este bingo es en el Liceo Juárez Leyes, reitero. Entonces, para redondear, para el bingo de Lolén ganaron tarjetas don Camilo Valdebenito y don Alberto Trangol, ¿ya? Para el bingo de Freire ganó por acá Sandra Muñoz y Juanita Ávila Chacón, ¿ya? Ellas, bueno, las tarjetas del bingo de Freire tienen que presentarse allá en el gimnasio. Yo le voy a enviar el listado a las dos personas que regalamos hoy día las tarjetas, a nuestra coleguita Benito Moya, y ella se las va a entregar ahí a don Marcelo, concejal, que está también auspiciando este bingo. Así que ahí reitero, el modo para que retire las tarjetas es en el mismo día del bingo, allá, mañana, en la portería, ahí se presentan con su carnet, Juanita Ávila Chacón y Sandra Muñoz se presentan mañana ya, reitero, en el gimnasio del Liceo Juárez Leyes, la entrada por calle Purén, para que vayan a colaborar al bingo. Ya. ¿Estamos listos, parece? Ahí, hoy la salud que ha venido por acá, me escribe el maestro Dani. Dice, lo escucho en el silla, me regala un temita de los Maquinos Alegres, el aguacero. Uy, no, acaso otro caso, maestro, porque ya me pilla la hora. Acá mandan un sticker. Vale, gracias por acá. Quiero que esto, a ver. ¿De qué es lo que esto? ¿Qué es lo que esto? Vamos a decir.
1: Ya, Julito, que tenía muchas ganas de ir al bingo de Freire.
0: Ya, ya, lo tengo por acá. Ya, perfecto. Ya lo comenzamos a despedir. Que tengan todos un lindo fin de semana. A cuidarse porque sí, la agüita va a parar un poquito recién el lunes. Así que ahí va, mañana hay viento, lluvia. Así que, ¡ay! ¿Qué vamos a hacerle? ¿Qué vamos a hacerle? Está feo está duro este invierno. Bien, hasta el lunes acá, como siempre, en Julito Alvelador. Que ya luego viene el chico Eddie para seguirles acompañando. Buenas tardes, chao.
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3: Bienvenidos amigos y amigas, gracias por permitirnos acompañarlos una vez más. A todos nuestros amigos de la región de la Araucanía, sus provincias y comunas. Hoy tendremos un espacio lleno de consejos, orientación y esperanza para toda la familia. Relájese, escuche con atención y disfrute de este programa preparado con mucho cariño para cada uno de ustedes. 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Voy a ir a una pausa y regreso con la respuesta de los mensajes que llegan a nuestro WhatsApp.
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3: Amigos míos, este mensaje me escribe el abuelo Andrés. Maestros, envío este mensaje porque quiero que me ayude y me diga si me conviene aquella operación y si me va a salir bien. Ayúdeme, por favor. Andrés, usted me envía fotografía, fecha de nacimiento y hemos estudiado su caso minuciosamente. Y te digo en estos momentos que aquella operación que te van a hacer a la próstata, hágalo, Andrés, porque has dejado que esto avance mucho. En este momento te han puesto una sonda para que tú puedas orinar. Usted ya está en manos de la ciencia médica, del urólogo. Haga usted lo que la ciencia médica le ha dicho y verá que tu problema de la próstata se va a solucionar. Me pregunta si quedarás impotente. Yo te digo que no. La operación va a salir bien y tú no eres un anciano. Todavía con 55 años de vida vas a quedar muy bien. Gracias por confiar en nosotros tu caso. Queridos amigos, aquí estamos para ayudarte, para aconsejarte, orientarte, sacarte adelante para que no vayas por ese camino de enfermedad, de desgracia y mala suerte. Confía.

0: o menos leves, y eso se debe a un cierto tipo de enfermedad que acentúa en la flora intestinal, en los pulmones, en el hígado, riñones, páncreas, corazón y sangre. Usted lo que necesita, María, es una limpieza estomacal en el colon, una dieta natural con la finalidad de regenerar la flora intestinal. Aquí le recomiendo que me visite a nuestro centro de naturista para que evite que estas enfermedades se conviertan en algo cancerígenas. Así como me está escuchando, todavía tu caso está en la primera fase, o sea, es tratable. Pero hágalo lo más antes, mi querida María Jesús. Cuide su vida antes de que tenga que lamentarse por la falta de decisión. Con la vida y la salud no se juega, porque la salud es única. Si usted tiene salud, puede disfrutar de la vida. Si no hay salud, no hay nada en esta tierra para el ser humano. Amigos míos, recuerden que si en el hogar hay una persona enferma, no hay felicidad. Te lo dicen tus maestros orientadores.
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0: 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Señores, con el corazón lleno de gratitud, nos despedimos de todos nuestros fieles oyentes. Gracias por su compañía, por la confianza de cada día. Sigan cuidando su salud, mantengan la fe y no pierdan la esperanza. Que Dios los acompañe en cada paso y los esperamos en nuestra próxima edición. Un abrazo grande y hasta la próxima.
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0: 5 de la tarde. 2 minutos.
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3: Dos empresarios fueron formalizados en Temuco por obtención indebida de subvenciones en el caso La Agencia. Tras adjudicarse 50 millones de pesos del GORE Araucanía, habrían presentado contratos simulados y cotizaciones infladas para rendir los fondos. A 5 meses del cambio de mando, la oposición acusó al gobierno de José Antonio Kast de improvisación e ímpetu ideológico. Dirigentes del Partido Socialista, del Partido Comunista y del Frente Amplio cuestionaron el manejo en materia de seguridad y rechazaron la propuesta de flexibilización laboral. Un fuerte sistema frontal provocó diversas emergencias en la región de Valparaíso. La caída de árboles generó bloqueos y restricciones de tránsito en las rutas 78 y 68, mientras que en el Cerro Barón cayeron 6 postes de alumbrado público, afectando el suministro eléctrico.
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4: 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Comenzando el programa viernes 31 de este mes de julio, saludar a todos mis amigos de acá de Victoria, de sus alrededores, personas que nos están escribiendo de Lonquimay, de Traiguén, que nos venir a visitar de tan lejos. Gracias por cómo crecer esa la sintonía. Amigos de Los Sauces, de Curacautín, de Capital Pastene, de Lautaro, de Angol, gracias a cada uno de ustedes. 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Siempre prestos, preparados, nosotros los chamanes, médicos ancestrales, que llegamos para ayudarlos, orientarlos, sanarlos y con la fuerza de Dios levantarles el ánimo. ¿Cuántas personas nos llamar con penas, con dolores en el amor? Y le recordar que el amor no se mide por la cantidad de palabras, sino por la tranquilidad que una persona le puede dar a otra. ¿Quién realmente lo quiere a usted? Pues lo respeta, lo escucha, permanece a su lado incluso en los momentos difíciles. Si alguna relación le roba la paz, le quita la calma, no le entrega felicidad, quizás debe ser el momento de empezar a pensar si le convenir o no. Nunca olvide que su primer amor debe ser con usted mismo, porque cuando usted se valorar también aprender a dirigir mejor a las personas que llegan a su vida. Si usted está pasando por problemas, por dificultades en el amor, es cuestión de que analice qué es lo que está pasando en su vida y empezar a evolucionar conscientemente. Saludar a todos mis amigos de Curicó, donde estaremos este lunes. Lunes, ya saber, amigos de Curicó, lunes 3 de agosto. Amigos que nos están escribiendo de Los Ángeles, martes 4 de agosto. En Río Bueno, miércoles 5 de agosto. Loncoche, jueves 6 de agosto. San José de la Mariquina, 7 de agosto. Y Temuco, 8 de agosto. ¿Querés llamar, separar hora, pedir información? 981-86-6528. 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

0: todos los días llegar siempre con la fuerza del espíritu a este programa de la medicina tradicional chamánica y lógicamente a ese momento donde usted desea ser partícipes con sus guasadas, con sus llamadas, con sus dudas, con sus incógnitas y nos dan esa la oportunidad de demostrar nuestro conocimiento ancestral. Ya terminando la semana, viernes 31 de julio, vamos prontamente, ¿quién estará en línea con nosotros? Hola. ¿Sí? Bienvenida a mi programa. ¿Y cuánto ya escuchándonos?
1: A ver, yo llevo como un mes, era un poquito menos, algo por ahí.
0: Ah, un mesecito, qué bonito. Bueno, vamos prontamente con su fecha de nacimiento.
1: El 3 de septiembre, 1958.
0: 3 de septiembre de 1958. A ver, concentrándose, pensando en usted, como siempre lo decir, y lo que usted querer saber, vamos a tirar huesitos y caracolas, a ver en qué poder ayudarla. ¡Ira! Tramante, tramante, callamán. Conto yo no ir a celereta, celereta mafasalanta, manitú. Chango. A ver, este huesito junto me significara una mujer casada.
1: Sí.
0: ¿Y ya cuánto tiempo lleva casada?
1: 16 años más o menos.
0: A ver, dame la fecha de nacimiento de su esposo.
1: 30 de enero del 55.
0: ¿Cómo?
1: 30 de enero, 955.
0: 30 de enero de 1955. A ver, por un lado la felicitar por el hombre que tener a su lado. Estar viendo una persona honesta, trabajadora, una persona que la quiere mucho, ¿me entender?
1: Sí, sí.
0: Pero estar viendo muchos problemas al tema económico, de dinero, de trabajo.
1: Sí.
0: Y esto le decir porque usted debe agarrar el dinerito y no le rinde, no le luce. Parece que se fuera como agua en las manos.
1: No, eso es la verdad.
0: ¿Ser verdad?
1: Sí.
0: A ver, pero no sé confundir, porque esto no significa que es por una porquería, por una brujería, por un maleficio que les haber hecho. Porque mal haría yo en decirles que hay un daño cuando no lo haber.
1: ¿Ya?
0: Lo que sí estar viendo ser malas energías y desafortunadamente muy malas vibras.
1: ¿Ya?
0: Hay muchas personas que no entienden qué es ser malas vibras. ¿Usted sabe qué es una mala vibra?
1: Más o menos.
0: Ser como cuando usted le desea lo peor.
1: ¿Ya?
0: Como cuando haber envidias malintencionadas. ¿Me entender?
1: ¿Ya?
0: A ver, yo quiero ayudarla. ¿Tener un papelito y un lápiz?
1: Sí.
0: Le voy a dar un secreto, ¿ya?
1: ¿Ya?
0: Usted va a agarrar el rudón.
1: ¿Rudón?
0: No ruda, sino rudón, el de la hojita más grande.
1: ¿Ya? Yeah.
0: Va a agarrar 20, 30 gramos y los machacar hasta sacar el juguito, hasta sacar la tintura que se deshace. Bien machacados.
1: ¿20 gramos?
0: Sí, más o menos 20 gramos.
1: Ya machacarlo.
0: Y si tener agua bendita, le agregar 2 litros, o la consigue, pero necesitar 2 litros.
1: ¿Ya?
0: ¿Me entender?
1: Sí.
0: Y luego le colocar 3 clavos de olor.
1: ¿Ya?
0: ¿Ah?
1: ¿Sí?
0: 3 clavos de olor, porque 3 fueron los clavos con que crucificaron a Cristo y 3 son los más grandes deseos de las personas. Los 3 deseos de las personas más grandes son el dinero, la salud y el amor.
1: ¿Ya?
0: Cuando ya le haber puesto los 3 clavos de olor,
1: ¿ya?
0: A esto le agregar una cucharada de esencia de rosa.
1: ¿Ya?
0: Bien concentrada.
1: Esencia de rosa.
0: La agitar, lo mezclar bien y lo poder dejar al sol. Ojalá un domingo, bien puesto directamente al rayo del sol.
1: ¿Ya?
0: Lo dejar unos 45 minutos, de 30 a 45 minutitos.
1: ¿Ya?
0: Y después de fregar todo el cuerpo, únicamente del cuello hacia abajo, del cuello hacia arriba no, la cabeza no, solo del cuello hacia abajo.
1: ¿Ya?
0: Usted y su pareja, se lo dejar media hora y después se bañar bien, con cualquier jabón poder ser o champú, ojalá poder ser de manzanilla si tiene.
1: ¿Ya?
0: ¿Buena?
1: Sí, sí, estoy escuchando.
0: Y después se poner la ropa interior al revés por 7 días, o sea, el calzón se lo poner usted, y el slip se lo poner su pareja, pero al revés.
1: ¿Ya?
0: De esta forma servir para traer buenas energías y quitar malas vibras, envidias, que no los dejar evolucionar y protegerse.
1: ¿Ya? ¿Ya?
0: Y yo la verdad la esperar cuanto antes a usted en la consulta, porque me marcar su hígado, me marcar su colon y eso me preocupa.
1: ¿Ya?
0: Esto significa que todo lo que usted come le va a estar sentando mal, como muy pesado.
1: Sí, es verdad eso.
0: La esperar cuanto antes, ¿bueno?
1: Ya, y lo otro quiero preguntarle por un hijo, Abel.
0: Abel, ¿cuál es la fecha de nacimiento?
1: Él es el 14 de febrero del 81.
0: 14 de febrero del 81. ¡Útale, guaita! A él sí lo ver mal, mirar cómo es la vida.
1: ¿Ya?
0: Esta persona me le marcar problemas muy fuertes en el amor. ¿Te lo sabía?
1: No, es hijo de él, no es hijo mío, pero...
0: Pero ver muy cosas malas en él.
1: ¿Ya?
0: Y para mí era una mujer mayor.
1: ¿Ya?
0: Por eso hay que cosas... A ver, yo sí ver varias cosas, pero necesitar hablar personalmente cuando vayan a mi maloja. Me lleva una foto de él cuanto antes, porque lo está... Este huesito no me gustar y significar que le está yendo muy mal en todo. ¿Bueno?
1: ¿Ya?
0: A ver, mujer, ¿qué le diría a las personas que la escuchan?
1: No, porque usted me dijo la verdad, o sea, son cosas que me están pasando.
0: ¿Usted lo comprobó?
1: Sí.
0: Y hacer este secreto que le di con mucha fe.
1: ¿Ya?
0: Y se dará cuenta cómo cambiar su vida. Después me da un testimonio como la cantidad de personas que lo hacen.
1: Ya, pero usted me dice que no hay manes.
0: Sí, gracias a Dios no haber daño, ya le di. Un abrazo.
1: Gracias.
0: Hasta pronto.
1: Adiós.
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0: agradecido a tantas personas que nos visitaron, a tantas personitas que nos escribieron, amigos que nos llamaron de Osorno, de Puerto Montt, de Punta Arenas, de Concepción, de Los Ángeles, de Victoria, de Río Negro, de Puyehue, de dónde van a acordar, de Los Blacos, personas que nos están escribiendo de Payaco, de Jutrono, de Marchigüe, de Carretera Austral, de tantas partes, un abrazo en distancia, querer hablar con nosotros, querer separar mochila chamánica, querer saber qué está pasando en su vida, por qué no salir adelante, no triunfa, no progresa, no prospera, por qué el dinero no rinde, no luce, por qué en el amor fracaso tras fracaso, por qué en su salud enfermedades desconocidas, crisis de pánico, el fantasma del suicidio les atormentar. 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Ya saber, queridos amigos, que me estar escribiendo, que me estar llamando de tantas partes, ahí estar nosotros para ayudar. 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
1: 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Así que les invito a venirlos a ver.

0: agradecido de tanta personita que nos está escribiendo, que nos está llamando, personas que nos dan tanto testimonio de agradecimiento, terminando la semana, hoy viernes casi último día de la semana, último viernes de este mes de julio, saludar a tanta personita que nos está escribiendo, que nos está llamando de Temuco, de sus alrededores, ya saber que estaremos atendiendo nuevamente la 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Abracitos en distancia, gracias por esos testimonios tan bonitos. Agradecido a cada las personas que nos llamaron. Ya saber que este fin de semana ser para que hagan examen de conciencia, para saber qué estar haciendo bien o mal en su vida y tratar de mejorar. Abrazos, fin de semana bonito y que Dios me lo llene de muchas bendiciones.
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Ya, oiga, seguimos en vivo junto a usted. Oiga, vamos a terminar todos llorando con la música. Dime qué hago. Bueno, demasiado. Si usted quiere programar a esta hora, lo puede hacer al más 56452-3939-1434. Estamos en vivo para toda la región de la Araucanía en este día viernes 31 de julio, último día de julio de este mes. Saludos a quienes también a esta hora ya están saliendo del trabajo, quienes están yendo hacia sus casitas. Ya conduzca con cuidado, pariente. No se vaya. Sí, oiga, a esta hora hay trabajos hacia el norte, ya pasado Coyipulli, ya por la ruta 5, donde habría un desprendimiento que causó el corte de ruta durante este día. Ya le hacemos llamado también a la conducción responsable. También nos dicen por acá, el sector Botrolhue, saliendo por Villa Los Jardines, Temuco, también desborde del canal, me dicen por acá, me informan. ¿Qué más? En el puente Zanahoria también me estaban diciendo que el tema del caudal está bastante amplio. Ya

0: el canal Gibbs en Temuco también nos informaban por acá que también estaba bastante complicada la situación. El cuerpo de bomberos de Temuco a esta hora también estaba trabajando en inflamación de ducto, ya en Sergio Aguilera y Las Perdices, localidad de Labranza. ¿Qué más tengo por acá a esta hora? ¿Qué más? Nuestro WhatsApp, más 5645-239-1434. A esta hora también en Mafil, unidades del Cuerpo de Bomberos estaban trabajando en la Ruta 5 Sur, a la altura de la hostería Villa Alejandra, debido a un anegamiento de vivienda. También en La Unión, en la región de Los Ríos, ya bomberos acuden a emergencia sector Rufuco Alto. En Panguipulli, el Cuerpo de Bomberos también estaban trabajando en un llamado estructural en el sector Caricuicui, ya al frente de la capilla en Panguipulli. Alguna de las informaciones a esta hora. Más 5645-239-1434.
1: Aló.
2: Oli, chico Eddie. Por supuesto, acá nosotros estamos en sintonía junto a mis tíos. Por supuesto. Cariños para ella, mi tía Celeste y mi tío Abraham, ¿verdad? Disfrutando la programación. Y que queremos en todo caso escuchar al Chiquitriqui, por favor. Eso, un abrazote, pues. Cuídese mucho, que tenga un feliz día viernes y comienzo de fin de semana.
0: Gracias.
2: Vamos, que se puede, con lluvia, sin lluvia, vamos, que se puede. Cariño a la audiencia, chao,
0: sí.
2: Chao.
0: Vamos, con lluvia o sin lluvia. También el día de hoy. 5:30 p.m. Saludos a quienes están trabajando a esta hora, saludos también a quienes están movilizándose por distintas calles de las distintas comunas donde llega a esta hora nuestra querida Radio Universal en toda la cadena Universal FM. Recuerde, chiquillos, si en su comuna, esto se lo digo a título personal, yo se lo digo a título personal, porque después nos dicen, ay, que no, ustedes chicos ahí no lo escuchan. Si se llegase a caer ya la señal FM en alguna de las comunas, de las lindas y hermosas comunas donde llegamos, ustedes toman el WhatsApp y nos avisan al tiro, ¿ya, chiquillos? Porque nosotros así podemos avisarle también, decirle al señor técnico, tiene que ir a trabajar. Deje ese cafecito ahí, vaya, póngase el trajecito de agua y vaya a subirse a la antena. ¿Ya? Sí, pues. ¿Ya? Y por mientras, nos puede seguir sintonizando o escuchando en nuestras señales online, sí, en radiouniversal.cl o también Radio Universal Chile, que es nuestra aplicación, ya para que también ahí usted no deje de escucharnos, pues. Y si tiene familiares lejanos, también le dice, oye, ¿sabes qué? Ahora tienen una cosa que se llama aplicación, no sé qué será, descárgala y podéis escucharla. Así le puede decir al primo que está, no sé, la señora Debbie. O si no, pariente, le dice el nomás, el nieto, ya sabéis que pone la...
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0: Oiga, saludos, Agua Alpín, hace... También me dicen que se ve el solcito en Hualpín. Saludos a todas las cuadrillas también que están trabajando a esta hora. A los chiquillos de la luz, a los chiquillos de la... De las telecomunicaciones. El señor Tesni, ¡ay, qué fresco! Quiere que le mande salud. Usted también vaya a trabajar
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0: día. 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

0: 5 de la tarde, 34 minutos.
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A esta hora nos informan también sobre una colisión múltiple en la ruta 5 que dejaría cuatro personas con lesiones leves cerca de Collipulli. Conduzca con cuidado ya. Seguimos en vivo junto a usted.

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0: indica también la concesionaria de la ruta 5, ya dice precaución, ya carabineros estaría con tránsito, carabineros suspende el tránsito de forma intermitente ya en el enlace con Collipulli. En el kilómetro 574 sentido sur a norte debido a procedimientos ya en el sector Cuesta Esperanza, en concesionaria, por si acaso ya es lo que nos informa la concesionaria de que está a cargo ya de la ruta 5. Entonces reiteramos a esta hora, nos indican carabineros suspende tránsito de forma intermitente en el enlace Collipulli en kilómetro 574 sentido sur a norte debido al procedimiento en el sector Cuesta Esperanza. Reiterar que también hubo desmoronamiento ya a esta hora o durante este día ya, así que se hace el llamado, también le hacemos el llamado a usted, señora, señor que está trabajando en transporte, que vaya con cuidado, que conduzca con cuidado también a esta hora. Saludos a quienes le han puesto me gusta en nuestra publicación de Facebook. La señora Nivia Mora escribió una frase completa sin estar con... Hola chicos, y no me colocaste el tema de ayer, espero que hoy lo coloques. Loca de Joseph el Ranchero por Johan Reed, que es lo mismo, igual la cantan los dos. Me decía, se llaman casi iguales. Total, son hermanos. Gracias, chico Eddie. Ya, pues será. ¿Qué tengo de los Rida, eh? Yo pensé que eran iguales, los mismos. ¿Qué más me dicen por acá? Buenas tardes. Quisiera pedir la canción No te vayas de la Cote López. Cote Quintanilla, la Cote, mira. Estáis pensando en la cosa. Y los Vázquez, gracias. Yo terminando mi día laboral. Que tenga buen fin de semana. Gracias. Día viernes, pues te sabe. Ya póngale, hijo.
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0: Más 56452391434. Saluda a Valdivia.
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0: ¿Qué me dicen por acá? Buenas tardes, buenas tardes, buenas tardes.
2: Hola, po hijo, ¿cómo estás?
0: Señora Carmencita.
2: Espero que ha llegado bien, porque lo encuentro bien alegre.

0: para escucharlo ya.
1: Ya, pues.
0: Ya, hijito, que llegue bien a su casita, yo sin ninguna novedad. Que Dios me lo cuide, me lo protege.
1: Gracias.
0: Y que llegue tal como salió de su casa a su pega.
1: Enterito.
0: Y de su pega, enterito, que llegue igual a su casita bien.
1: Gracias, Carmencita.
0: Chao, Carmencita. Saludos a la señora María y a la señora Berito Moya y la nani. Chao.
1: Sí, están. La señora Berito Moya está descansando, así que. Más 56 45 239 1434. Estamos junto a usted en esta tarde universal. Vamos y volvemos, no se separen, estamos junto a usted.

0: 6 de la tarde, un minuto.
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3: El CENSE informó que hoy vence el plazo para actualizar los datos bancarios y recibir durante agosto el pago anual del bono al trabajo de la mujer y del subsidio al empleo joven. El trámite debe realizarse en el sitio web cense.gob.cl. Finlandia respaldó a la primera ministra italiana Giorgia Meloni al exigir un mayor control fronterizo a España por la crisis migratoria en Ceuta. Además, advirtió que si no se resguardan las fronteras exteriores, España debería ser suspendida del espacio Schengen. Michael Clark, expresidente de Azul Azul, aseguró estar tranquilo tras ser formalizado por el caso Sartor. Se desmarcó de las acusaciones, afirmó haber tenido una participación mínima, responsabilizó a terceros por los chats filtrados y destacó las mejoras financieras y deportivas de su gestión.
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3: Ya terminemos la cuota de ranchera, ya tenemos la cuota de ranchera. No pidas más ranchera.

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1: Ya me los diría canciones. Ya, pero si pide canciones, ya tenemos la cuota lista, le digo al tiro, con la ranchera. Ya no pida más ranchera porque, oh, ya, no, córtenla con la ranchera un rato. Oye, miren, no es por pelar, chiquilla, pero yo digo, no de ranchera vive el hombre solamente. Mira, hay música de cumbia, podemos tocar, por ejemplo, hasta Che, me dijo el jefe. Ay, y de repente les digo algo, vieran los mensajes aquí que me llega el chico Eddie, podéis poner un ranchero de que del diablo, el perdió el poncho. Ay, ay, ay, 6 de la tarde con 14 minutos. Así que, chiquillos, ya le digo al tiro. La cuota de pedidos de ranchera para el programa ya está listo. Está lista la cuota. Pidan otras canciones ya. Le vamos a dar número igual que en el consultorio. Un consultorio para una, Sí. Ay, ay, ay. 6 de la tarde con 15 minutos. Saludos a quienes están trabajando a esta hora. Junto a nosotros, a quienes están en las... en las fruterías, en el minimarket, a quienes van también a esta hora viajando, ¿por qué no? Hacia la costa, hacia la cordillera. Me estaban preguntando por acá, chico Eddie, ¿cómo va a estar el tiempo? Mucha lluvia, ¿cierto? Mucho. Ahora está tranquilito, está igual que otra persona que conozco, que deja la escoba y después anda tranquilito. Sí. Oiga, pero ¿sabe qué? El día de hoy les voy a contar que yo no soy experto en tema meteorológico. Yo leo lo que me pasan aquí. Pero ¿sabe quién sabe? El profe Pablo Godoy Jaramillo, de Meteo Magún, ¿cómo se dice? Casualmente lo tenemos en el teléfono a esta hora. Y lo saludamos a esta hora. Profe, ¿cómo está?
2: Hola Eddie, ¿cómo están? A todos los amigos de la Radio Universal, un saludo para todos en este postfrontal. Estamos disfrutando del postfrontal, de la salida del sistema que nos dejó bastante agüita y se puso helado enseguida, ¿eh? Enseguida cuando deja de llover, al tiro baja la temperatura.
1: Sí, oiga, profe, bueno, primeramente saludarlo, agradecer también por el tiempo, siempre por la disponibilidad que tiene con Radio Universal de explicarnos de manera bien lúdica lo que es el tema meteorológico. Profe, ¿qué fue lo que pasó estos días? Yo sé que habíamos conversado el otro día sobre que se venía este sistema frontal, pero nos dimos cuenta que viento no había, pero sí que traía harta y mucha agua, oiga.
2: Bueno, lo anticipamos harto la semana anterior, pues, estuvimos conversando, parece, ¿cierto?
1: Sí, sí.
2: Y decíamos que era un sistema frontal medio... Ya, yo creo que estos son los sistemas frontales del niño, ¿eh? Estos son los sistemas frontales que vienen... Primero vienen temporal normal de invierno, pero alimentado por un ruido atmosférico, vapor extra, que se alimenta, es decir, vamos agregándole más agua a lo que normalmente cae agua. Pero la verdad es que estamos en el mes de los sistemas frontales. Nosotros en estas fechas debiéramos tener una carga de sistemas frontales normal, pero el sistema frontal viene del sur, eso es lo habitual, y a la vez se alimenta con un río atmosférico que viene del trópico, que suma más agua, más vapor, por lo tanto la descarga de agua fue bastante interesante. Mira, yo empezando un poco mirando el fenómeno, nosotros la semana anterior hablábamos del viento, ¿cierto?
1: Claro.
2: Lo preocupante que deja, cómo llega tan violento y todo esto. Ahora el viento, claro, va a ser habitual. Vamos a tener estas ráfagas que son normales cuando entran los temporales. Pero cuando se calienta la atmósfera, el viento se mueve un poquito más fuerte. Por eso es que se ven sistemas más violentos. A pesar de que cuando pasó el viento, yo creo que aquí van a estar de acuerdo conmigo todos los que los están escuchando, cuando pasó el viento, después la lluvia se mantuvo como pareja, como que no tendía a detenerse, y eso hizo que se acumulara mucha agua. El suelo se saturó. Yo, sabes que de las calles no espero nada, porque está en 5 milímetros y queda la embarra igual, ¿ya?
1: No me digas.
2: Pero acá en Pitrufquén llevamos 58 milímetros medidos, ¿ah? No que nos vienen a contar aquí por el teléfono, por el celular, no, medidos por la estación meteorológica del Colegio Madre Dominica, que está al frente de la plaza. 58 milímetros llevamos de lluvia hasta hoy día. Es decir, paró de llover, 58 milímetros han caído, por lo tanto, ¿por qué tenemos tanta agua? Imagínate un poco para el campo, siempre para el campo es más, ¿ya? No tenemos cómo medirlo, solamente la estación Fajamaisan, que en estos momentos está marcando, voy a revisar el dato, 22, 23 milímetros, pero al lado tiene una, en Teodoro Schmidt, 57, o sea, andamos por ahí. Ese, yo creo que la estación puede haber medido mal, porque en Gorbea también tenemos, ya tenemos 80 en Gorbea, y en el aeropuerto de la Araucanía, para hacer la triangulación, 78, por lo tanto, por lo menos, mínimo para el campo, les cayeron entre 70 y 80 milímetros de agua.
1: Wow.
2: Por eso es que la gente lo pasó mal. Claro, ahora, claro. ¿Te acuerdas que la semana pasada explicamos el metro?
1: Claro.
2: Metro cuadrado, ¿te acuerdas? Sí. Un metro cuadrado, un litro, y ese es un milímetro. Si cayeron 80 milímetros, son 80 litros de agua en un metro cuadrado. Multiplíquelo por su hectárea, y ahí se dio cuenta por qué tiene el terreno inundado. ¿Ya? Ese es lo que le puedo adelantar en relación a eso. Un fenómeno que no es, a lo mejor no es violento en lo destructivo en comparación con el viento, pero sí fue acumulando, era mirar y mirar que no paraba de llover,
1: claro.
2: y esas horas fueron cerca de 11, 12 horas que no paró de llover, logró esta acumulación de agua. Imagínate que en Temuco, yo miraba los videos, yo siempre he dicho, Temuco con 5 milímetros se inunda igual, pero le cayeron 95 milímetros de lluvia, medidos también, ¿ya? Ayer nomás, vamos a hablar del evento de ayer, tienen que haberle caído cerca de, aquí está la hora, un pic de 13, les cayeron como 70 en la pura tarde, ¿ya? Entonces, es mucho, ¿cierto? Y para la gente que vive en sectores, esos son los sectores urbanos donde se ve el aguacero, pero los sectores rurales empiezan a sentir que los esteros empiezan a crecer, los ríos empiezan a salir, y claro, eso va generando la complicidad. Entonces, es complejo para la gente cuando empieza a ver que ya no puedo controlar esta agua, ya no le puedo hacer un canalito para que circule como uno lo hace en la casa normalmente, sino que esto ya es un cauce que viene hacia mí. Y eso es lo que está provocando también que mayor preocupación ahora. Ya nos descuidamos un poco del viento, ahora sabemos que el viento va a llegar, de hecho mañana vamos a hablar de eso más ratito, un rato más. Uh-huh. Mañana viene viento de nuevo. Entonces, lo importante es saber de que es un evento de lluvia acumulado, acumulando mucha agua, es más que nada estas horas eternas que no se terminan. Entonces, a lo mejor no quedo tan mojado si salgo a caminar una cuadra, pero si estoy todo el día afuera, si estoy todo el día al aire libre o mirando mi terreno cómo se está empapando, veo que son horas y horas de acumulación, y que ya cuando las pozas se forman es porque el suelo se saturó. Y hoy día tenemos suelo saturado,
1: sí.
2: Sin embargo, no sé si tú te pudiste dar cuenta ahora en la tarde, te fijaste que las calles están como si nada.
1: Claro, claro.
2: Eso habla de que tenemos un buen drenaje, de que está funcionando y que el suelo no está tan saturado, y que dejó acumulado, pero ya como que no pasó nada. Ahora lo importante es que viene otro evento y nos va a volver a pasar. O sea, voy a hablarle ahora al municipio. ¿Qué van a hacer para que no les vuelva a pasar lo mismo en la calle de León Gallo Sur? ¿Qué van a hacer ahora de este tiempo que no ha estado lloviendo? ¿Qué han estado haciendo? ¿Están desaguando? ¿Están limpiando? Porque no les puede volver a pasar mañana. No van a tener tiempo. Estas son las horitas que uno se tiene que preparar, pero no solo ahí. Cabo Policán y tantos sectores de acá, de la Araucanía, no solo Petrusquén, que están hasta el tope de agua. Y la verdad es que se viene más agua. Eso es lo que te puedo adelantar.
1: Claro. Por la vuelta que me di delante en la mañana, al menos en Temuco, sería bastante complicado. El tema, bueno, de hecho también cuando me venía para acá hacia Petrusquén, miraba por la carretera hacia el campo, y se veía mucho campo que yo nunca pensé que iba a estar inundado, y estaba
2: ya.
1: De hecho, por ejemplo,
2: de hecho, por ejemplo,
1: el río que está así, pasadito cerca de la del peaje, sí, nunca lo había visto con tanta agua tampoco.
2: Claro, mira, yo te puedo decir, yo he estado esta semana enseñándole a la gente a través de mis redes sociales dónde mirar esto de los cauces de los ríos. Y el Ministerio de Obras Públicas tiene precisamente monitoreo constante en varios lugares, menos en nuestros esteros pequeños, pero si nosotros miramos ahora, el río Donguit, que está cerca acá de nosotros, en Gorbea, ya está con alerta azul. que significa que está pronto a desbordarse y ahí va a entrar en alerta amarilla y luego en alerta roja. En Teodoro Schmidt, el río Tolpén ya también está en alerta azul. En Carahue también hay alerta azul. Lautaro está con alerta amarilla a punto de que el río, ¿qué río este? A ver, este río Quino, parece, porque el Quino ya está dando que hablar en la zona de más al norte, así que vamos a mirar aquí, estoy mirando todo en línea para que me crean ya. Claro. El río Muco, mira, el río Muco, que quizás no lo conocemos, pero a lo mejor alguien lo conoce, está ya con alerta amarilla con riesgo de desborde en la zona de Lautaro Perquenco, claro, Lautaro Perquenco. Y también en Victoria tenemos alerta roja, y nos vamos hacia Curacautín con alerta azul, que significa, un código azul significa que estamos ahí a punto de que pase algo. Entonces, no sé, pues ahí creo que la gente tiene que también tomar conciencia de que tenemos que no estar tan cerca de los cauces. Si vemos que el cauce se va a desbordar, hay que pedir asistencia, intentar de salir de ahí, porque ahora, miren, no voy a ser el pájaro de mal agüero, pero esto ya lo dijimos la vez anterior, nosotros lo conversamos el 27 de mayo en una entrevista a Eddie. Estaba escuchando la entrevista, la grabación que me mandaste, y el 27 de mayo dijimos, el niño se va a activar. Lo anunciamos para junio. En junio cayeron, solo en un mes cayeron más de 100 milímetros de lluvia. Acá en Pitrofquén llevamos 220. Yo estoy hablando de lo que yo he medido para no mentir en datos. Hay otras estaciones en la región y eso lo podemos después revisar en manera más oficial, pero yo estoy mirando las mismas observaciones personales. Duplicamos, julio ya duplicó a junio en lo que es cantidad de lluvia que ha caído. Entonces, estamos hablando de que el niño era el que tenía que llegar en la fecha que llegó, junio, julio, y ahora nos queda agosto. Agosto todavía va a ser un mes de mucha, mucha lluvia. Y la Dirección Meteorológica de Chile anticipó que septiembre también, que la primavera va a ser más lluviosa. Por lo tanto, septiembre también va a tener precipitaciones intensas porque todavía llegan sistemas frontales desde el sur. Así que si los ríos atmosféricos siguen apareciendo, vamos a seguir teniendo estos aguaceros que mañana vamos a volver a repetir. Entonces, tenemos muchos sectores que están a punto. El río Trancura ya está a punto. Por Lautaro, por Victoria están a punto. En Curacautín están a punto. Entonces, es como que estamos marcando. Basta con que caigan unos par de milímetros más y lo más probable es que eso va a ocurrir. Sabemos que el suelo absorbe también y que los ríos también van perdiendo esa altitud cuando deja de llover. Claro. Pero si seguimos aumentando las horas de lluvia, esto puede volver a ocurrir.
1: Oiga,
2: ¿cuándo llueve? Llueve mañana, otra vez.
1: Sí, disculpe, profe, disculpe, aquí levanto la manita de acá al fondo.
2: Dele nomás.
1: Oiga, profe, una consulta, el tema de las tierras, las construcciones. Por ejemplo, le comentaba la otra vez también sobre las, por ejemplo, en Temuco, no se están respetando prácticamente los humedales. ¿Qué, reiterar, qué funciones cumplen los humedales en todo esto?
2: Evitar que esto ocurra, evitar que se nos inunden las ciudades, si el humedal es absorbe. Mira, pongamos el ejemplo de Valdivia, que es una ciudad humedal, está rodeada de humedales, ¿ya? Esto es para que vi una noticia de un periodista X que señalaba que los humedales son el problema. Está totalmente equivocado. Los humedales son la solución. Es decir, mientras más humedales yo tengo rodeando mi ciudad, el agua que va desde mi ciudad se va a drenar en el humedal y no va a venir a mi casa. Si yo tengo un área de humedal cerca de mi casa, es el que me protege en caso de este tipo de eventos. Me acordé de, ¿te acuerdas que habíamos quedado de estudiar, creo que las vegas de Chivilcán?
1: Claro.
2: Que las van a construir en Temuco, entonces, o creo que ya el proyecto está medio aceptado. Sí, las vegas, quiero que una vega, la gente del campo sabe, pues la vega es un lugar donde hay mucha humedad porque es donde se cultivaban las papas y todo eso. Imagínate, si se pone un edificio ahí, ¿qué va a pasar cuando venga un evento similar a este? ¿O cómo estará ahora? Yo me encantaría ver una imagen de Las Vegas como está ahora.
1: Fundo el Carmen en algunos sectores, claro. También se ha visto acá cerca de Los Poetas. Yo me acuerdo, yo soy nacido y criado en el sector de Amanecer en Temuco.
2: Ya.
1: Y muchas veces también, antes que se construyera la ribera, y aún así con la ribera puesta, el río muchas veces también se salía. Por ejemplo, en el caso de 1997 también, en esa fecha más o menos también hubo otro incidente. Ahora, por ejemplo, yo veo que al frente del mall también están construyendo a destajo y yo digo, ¿a qué hora más o menos va a empezar a salir el río para que nos demos cuenta qué está pasando? Y no es por ser, como usted dice, pájaro me al agüero, pero yo creo que es masivo, ¿no, profe?
2: Claro, pues imagínate, ya yo soy de Villarrica, nacido y criado en Villarrica. La costanera de Villarrica fue construida sobre lo que era, lo que absorbía el lago cuando cuando el lago se salía, los temporales intensos de Puelche y de estos de inundaciones. Siempre vi el lago arriba de las casas, siempre vi el lago, y ahora me manda, uno ve fotografías de que el lago está que se sale de nuevo. Bueno, todo ese lugar siempre se ha salido, llega hasta arriba, hasta el hotel, hasta el restaurante arriba. Siempre todo lo que es embarcadero, el lago llega hasta ahí, incluso un poco más arriba. Por lo tanto, la gente antigua sabe que eso es así. Esto no es que ahora sea distinto. Mira, yo te voy a mostrar datos de cuándo han sido los años más complejos del Niño. Cuando han habido niños y han habido inundaciones. 82 y 83. Estaba chiquitito yo creo que tú también.
1: Sí, sí.
2: 82, 83. 97, 98. Aquí ya estábamos más grandes. Aquí
1: sí, yo creo estaba... que
2: nos acordamos incluso de estos temporales.
1: Sí, estaba en la básica.
2: Claro. Y 2015-2016, eso los tenemos, yo creo, más recordado, que fueron unas inundaciones grandes que hubieron también acá en la región. Y ahora, 26-27, acuérdense de este, va a ser histórico este niño, 26-27, ya está siendo histórico por la embarrada que quedó en el norte. Así que 26-27 hay que registrarlo, porque el niño no se va ahora con el invierno, el niño se va a ir el próximo invierno, lo más probable, o la próxima primavera. Así que todavía nos queda para rato escuchando de este tipo de eventos.
1: Claro.
2: Dime, ¿qué necesitas que te dé información para el fin de semana, para
1: sí,
2: la semana?
1: Eso,
2: yo te la tengo toda resumidita acá.
1: Eso le quería preguntar, profe. ¿Qué se viene para este fin de semana? Sabemos que hay mucha gente que aprovecha los fines de semana para, por ejemplo, viajar a la Araucanía, para estar acá, para conocer. ¿Cómo se viene este fin de semana, profe?
2: Ya, tenemos lluvias para sábado y domingo. Estas lluvias entran a eso de las 6 de la mañana, aproximadamente, justamente mañana sábado, comienza la lluvia desde el sector alto cordillerano y precordillerano, con posibilidad de caída de nieve también en la zona de Lonquimay y Curacautín. Un poquito menos en la zona sur de Melipeuco. Entrando el sistema más intenso, a esa hora de, estamos hablando de las, ya pasado el mediodía, vamos a tener un sistema bien intenso, las nevadas van a estar bien intensas también en la cordillera, ahí llegando ya a la zona del volcán Villarrica. Y estamos hablando que a eso de las 3 de la tarde vamos a tener un chaparrón intenso que va a ir subiendo. Y aquí es donde hablamos de las hartas horas de lluvia. Desde las 3 de la tarde hasta pasada la medianoche, imagínate, de las 3 pasadas, llamamos 6 o 7 horas de lluvia intensa. Y más todavía porque en la madrugada del domingo seguirá lloviendo. Pero esa intensidad va a dejar acumulados bastante impresionante. Mira, nos queda... todavía, estamos hablando todavía de lo que nos queda por llover de aquí al domingo, en la zona precordillerana 80 milímetros más, avanzando entre 80 y 100 milímetros en la zona precordillerana. Eso significa que todo el cordón entre Curacautín, Melipeuco, Cunco hasta Pucón pueden recibir entre 90 y 100 milímetros de lluvia, más de lo que ha caído ya. Ahora, la zona del valle entre Loncoche y Angol, entre 90 por el sur hasta el norte, 60 milímetros, ¿ya? 70, 60 milímetros. O sea, ese es el valle. Y la costa, para que no se quede los amigos de la costa, van a recibir entre 80 y 100 milímetros en la zona de Quibble. O sea, parejita la región. ¿Te fijas que esas horas intensas que te hablo yo, desde las 3 de la tarde hasta la medianoche, van a ser horas de mucha acumulación de agua? Y eso, por favor, ténganlo en cuenta. Es la hora en donde no hay que andar afuera, porque vamos a tener inundaciones, vamos a tener calles anegadas. Y ese es el problema mayor que se da. Y le agregamos un ingrediente que a la gente no le gusta. Sábado en la noche entran tormentas eléctricas, posibles tormentas eléctricas, en la zona de Malleco, Angol, Traiguén, Purén, Lumaco, ¿ya? Así que ahí están los amigos de Lumaco también. En la zona más baja, Saavedra,
1: es como los efectos especiales de estos días también.
2: Claro, hay que ponerle un poco de luz.
1: Sí.
2: Y tenemos también la zona sur, Tolten, Queule, Teodoro Schmidt, Pitrufquén puede ser, algo de Freire, pero es por el cordón más de Valle a Costa, ¿ya? No tan al interior, estas tormentas no debieran ser tan al interior. ¿Cuándo se debieran desarrollar? Sábado en la noche, entrando el sistema más intenso. ¿Y qué me falta por contarle? El famoso viento, que no le gusta a la gente, vamos a empezar con 45 kilómetros por hora hoy día en la noche, ¿ya? Después va a bajar la intensidad del viento, pero entra mañana tempranito a las 9 de la mañana 40, 50 kilómetros por hora hasta llegar, escúchame bien, ¿eh? 80 kilómetros por hora las ráfagas en la zona norte y central de la Araucanía. Podemos llegar hasta 90.
1: Usted nos decía usted nos decía la otra vez que ya superando los 50 kilómetros por hora hay que poner ojito, ¿cierto?
2: Es que yo con 40 ya le tengo, yo en mi estación meteorológica, yo mido ráfagas de 40 y miro para afuera y yo digo, oye, pero fue 40 solamente, y mido 40, estoy mirando el sensor, 40, 45 kilómetros por hora y veo la intensidad del viento, que es preocupante. Imagínate pegando todo el rato 40, 50, los árboles pueden caer también. Y a esto agrégale que a la hora que va a ocurrir esto es la hora de mayor lluvia, o sea, debiera llover con viento arrayado, complejo, ¿cierto? Así que yo le invito a la población, a todos los amigos, a todos los que también me están escuchando, mañana resguardémonos, mañana en la noche, domingo en la noche, resguardémonos en la casita, pongamos ojos, si hay alguna lata que está suelta, firmémosla, si hay algo que puede caer y que me puede dañar, también tenerlo en cuenta, y evitar exponernos donde no tenemos, vamos a tener mucha acumulación de agua versus mucho viento, así que pueden caer cosas mientras voy circulando, con la lluvia las ramas también se ponen más pesadas, así que es más fácil que se hayan desganches de árboles. Así que un llamado a los organismos, porque le tomen en cuenta a los pronósticos. Yo estoy seguro que Senapred ya les mandó todo un reporte a las municipalidades. Ellos tienen que tener esta información. Ahora, ¿cómo asumimos la responsabilidad? ¿Cómo no, como vecinos, qué hacemos para que el curso de agua avance? Porque a veces pedimos ayuda, pero si no hacemos nada por limpiar nuestro curso, también podemos generar un problema. Así que eso es un llamado más que nada al autocuidado. Son tiempos complejos, ya tiempos complejos, la otra semana sigue, ya no es algo sí. que va a pasar este fin de semana, seguimos con agua la otra semana, así que, y eventos también con estos vientecitos.
1: Un pequeño spoiler de la otra semana. Oiga,
2: ¿quieren poner un spoiler para la otra semana?
1: A ver, cuéntenos.
2: Ya, de martes para miércoles, un poquito menos de viento, pero harta agüita.
1: Chuta.
2: Y para el fin de semana siguiente, un poquito más. tampoco tanto, pero vamos a tener tiempo bueno después, ¿eh?
1: Sí.
2: ¿Cuándo se viene el tiempo bueno? Desde el sábado 8 en adelante podríamos tener una semana bastante positiva. Yo puedo ver esto, ¿eh? Porque tengo plataformas pagas, ya yo intento invertir en mi servicio, que sea un servicio gratuito, y intento que sea de calidad. Y puedo mirar un poquito para adelante, mientras más adelante menos probabilidad de acertar.
1: Claro.
2: Pero claro. Ya se ve solcito, ya por lo menos, ya estoy igual extrañando un poco el sol. Se ven otros rayitos de sol en el fin de semana, ahí entre el 8 y el 12 de agosto. Y después vuelve la lluvia, así que no se hagan ninguna ilusión. Vamos a tener por lo menos días buenos, pero después otra vez vamos a volver a la rutina de la lluvia. Así que el invierno llegó con todo y con niño incluido, con un niño histórico, así que a tener resguardo nomás.
1: Claro. Oiga, profe, bueno, interesante siempre conversar con usted, nos deja siempre todo claro, y a prevenir este fin de semana, pues. Oiga, ¿dónde lo pueden seguir? ¿Cuáles son sus redes sociales para también informarse de todo lo que pasa en tema meteorológico aquí en la Araucanía?
2: Ya, para los amigos de Facebook, Meteo Magún, con W y cremilla en la U, para que sea Magún, bien en Mapuzungún. También en Instagram, Meteo Magún, y TikTok, Meteo Magún. Esas son mis tres redes donde hay información. Oye, ha llegado mucha gente, así que yo le agradezco. Y si alguien no ha llegado porque no le gusta, igual hay mucho comentario, hay gente que no le gusta y dice, oye, ¿por qué metes miedo? Yo no estoy metiendo miedo, no sé si a ti te dio miedo lo que te estoy contando, te estoy informando.
1: Aquí nosotros lo tomamos simplemente como materia para informarse, para prevenir, para saber lo que viene, para tomar las precauciones posibles, en ningún momento asustar, profe.
2: Justamente, entonces eso mismo, yo le digo a la gente, tome resguardo, infórmese. Si no le convence, un día alguien me felicitó, me dijo, oye, siempre hablan de Santiago, siempre hablan de la zona norte, ¿y qué pasa con nosotros? Tú eres el único que habla. Gracias, le digo yo nomás. Gracias. Eso es lo que tengo que hacer, eso es lo que me gusta, me gusta educar, me gusta enseñar, me gusta que la gente esté al tanto. Tú me has ayudado mucho, Eddie, en la radio, porque ya esta debe ser como la cuarta entrevista que hablamos de lo mismo. y así la gente también se va informando, porque no todos tienen redes sociales. Claro. Entonces aquí hay abuelitos, hay personas del campo que a lo mejor no manejan redes sociales, pero que con la radio se pueden informar y saber un poquito qué puede hacer. Intentar de ser simple, sencillo, pero también ayudar también al conocimiento de la gente. Sabemos que es necesario.
1: Claro.
2: Entonces, mis redes sociales están dispuestas, han llegado muchos bitcoins, 6.700 en Instagram, estoy re contento porque partí como bien chiquitito y hoy día tengo 6.700 seguidores y sumando, y eso me llena de orgullo, porque sé que la gente que ha llegado es porque otros también le han dicho, oye, mira, ahí hay una información que te puede servir. Los comentarios siempre son bonitos en la mañana y eso me ayuda también para despertar de una manera más alegre.
1: Claro. Profe, que tenga un excelente fin de semana, bien descansadito, y cualquier cosa vamos a estar aquí, pues.
2: Así es, bueno, un abrazo para todos y también a cuidarse, sí, ¿eh? Hay que tener, claro, tenemos un fin de semana complicadito, así que un cariño para toda la Araucanía, para todos los amigos que nos están escuchando. Y para ti, Eddie, también muchas gracias, un abrazo grande.
1: Un abrazo, profesor. Sigan a nuestro querido profesor Pablo Godoy Jaramillo de Meteo Magún, quien también le llega con información meteorológica y, bueno, también, como vieron, sencilla, sin tanto tecnicismo. Ya, vamos y volvemos, no se separen.

0: 6 de la tarde, 40 minutos.
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gente, aquí Full Pega con la colegancia, coge por Gualpino y salió ratito del caregallo. Oiga, sí, hoy día estaba bonita la tarde, ¿ah? Alguno con el guarguero seco, hoy es bien, un saludo a mi colega Juan, un tema del Flaco y sus parientes, porfa, ya. También saludos al chicle de uva y al pingue con un tema de los rancheros de plata pariente, ya. Los rancheros de plata. ¿Le gustó la...? Oiga, siga nuestro profe de Meteo Maguna, sí pues. A ver, ¿dónde me pillé? Dejé esta... Allí tengo, ya. ¿Qué más me dicen por acá? 40 grados en Riesa. Oli, manden frío para acá. 40 grados, dice Mayo, que vas a tener el fin de semana largo. El lunes juega Deportes Temuco. ¿Juega Deportes Temuco? Parece que juega Deportes Temuco, ¿no? Que yo sabe que yo vengo a trabajar y me entero aquí. Oye, mañana no vení. Yo digo, y ahí empiezo a tiritar al tiro y digo, me habré mandado una embarraje, jefe, oiga. No, es que no juega Temuco. A ver, ¿cuándo juega deporte este Temuco? Veamos. Viernes 24 del 7, 31, estamos 31. Magallanes, sábado. Sí, el lunes juegan contra Copiapó a las 8. A las 8. Ah, no, pero a ver, a las 2 si vengo hasta las 7. Sí, tengo problemas. No, sí, no. Conociendo a mi jefecito, me va a citar hasta las 7. Hola, buenas tardes, nos dice Jaime. Buenas tardes, don Jaime, ¿cómo está? Parientito, ¿cómo está? Aquí hay sol con lluvia. A ver, espere, ¿quién está hablando? ¡Aló! ¿Qué pasó? Oiga, si no es repartidor, no va a encontrar. A ver, si usted supiera... esto igual que el trabajo en la mañana, están todos, hasta el cocinero, todos están todos. Y en la tarde, hay el que hace todo. Sí, hasta portero, todo. Relacionador pool. Ay, ay, ay, que todo eso sea por los 8 millones que me pagan. ¡Ey, ey! Alejandra Rifo dice, hola, buenas tardes, Alejandra, ¿cómo estás? Chico Eddie, ¿cómo estás? Soy Claudio, quiero pedir la canción de los Charros Lumaco y los Chito Rafael, la cachetoncita, por favor, Eddie, chao. Por acá me dicen, Maquehue, hola Chico Eddie, quiero escuchar Amor de Pobre, el Llanero Ñuble, gracias Maquehue por aquí. Llanero de Ñuble, a ver. Suavecito. Además, tengo por acá. Hola, buenas tardes. Aquí escuchando la Radio Universal vía internet. Le pido el símbolo. 1, 2, 3. Qué buena canción, ¿eh? Oiga, saludos a quienes están trabajando a esta hora. Saludos también a... A quienes también ya salieron del trabajo, chiquillos. Ya no van a saber hasta el lunes. De verdad, ya, y seguimos en este programa, en este humilde programa con la pauta, y a esta hora nos toca el karaoke con el Chico Eddie, donde usted puede cantar y puede prepararse antes de salir a carretera. El día de hoy tenemos a Pandora.

0: Yo siempre he dicho, esta canción es como el karaoke de la reunión de tía, como a las 3 de la mañana. ¿Sí, no? Cuando están ya todos los tíos, ¿sí o no, mi chiquillo? Yo, ya, aló, más 56 45 239 1434.
1: Whatsappéanos al más 56 45 239 1434.
2: Hola, amigo
0: Chicoeli,
2: ¿cómo estás?
0: Don Víctor,
2: por aquí reportando, que andaba medio perdido.
0: Sí, ayer me acordé de usted.
2: Lo que pasa es que

0: tal. Mi chicuelo, para que sepa más o menos.
1: Sí, pues ayer no acordamos.
0: Estamos llamando. Por lo mismo que ando una expresión en el cuerpo, pero me deja cada 10 minutos al baño, al baño.
1: No, me imagino.
0: No sé si te ponemos muchas cosas de lado, pero algo me pasa. Yo me chicuelo. Me tengo una linda jornada, me decía fin de semana junto a su familia. Y bueno, acá por Los Ángeles, pura lluvia, no ha parado de llover.
1: También en Los Ángeles. Saludos a Los Ángeles.
0: Un abrazo. ¡Saludo! Cualquier temita hay una curiosidad de canción. A su gusto.
1: Ya, pues. Un abrazo, don Víctor, y mejor ese a la señora Pola. Hágale remedio, pues, señora Pola. Al hombre ahí. Oiga, a esta hora me informan el cuerpo de bomberos de Cholchol estaría trabajando en rescate de persona atrapada por crecida de río. Está en el sector Renaico Lircay. También el cuerpo de bomberos de Temuco estarían trabajando en apoyo al cuerpo de bomberos de Lautaro en la comuna de Lautaro. También estaba viendo por acá, a ver, veamos, en la región de Los Ríos. Según lo que nos indican a esta hora, habría una marcha ya en el centro. Se hace un llamado a todos los movilistas, automovilistas. Se estaría registrando una marcha de manifestantes desplazándose desde la Plaza de la República por las principales arterias céntricas de la ciudad. En el marco de la convocatoria denominada Pañuelazo, se recomienda a todos los conductores transitar con precaución, extremar las precauciones ya. También en el Tume, a esta hora, también bomberos estarían trabajando en verificar puntos calientes para atrás un principio de incendio estructural que fue controlado en el camino internacional. En Paillaco, también en la región de Los Ríos, se estaría reportando una congestión en la ruta a la altura de la feria ganadera por retiro de camión accidentados. Ya esto es la ruta 5, la altura de feria ganadera, la cual se debe a los trabajos de retiro de camión, según lo que indican medios locales, sobre un accidente la jornada de ayer en el sector. Ya, por si acaso, si usted a esta hora está movilizándose por la región de la Araucanía, en Futrono también habrían 3 emergencias simultáneas, dicen acá medios locales. Ya alta demanda de unidades de emergencia se registra a esta hora en Futrono. Bomberos estarían trabajando en un anegamiento en la localidad de Gifén. La inflamación de un ducto de evacuación de gases en Nontuela y fuego ya en el entretecho de una estructura en el sector Exocoepa, Futrono Urbano. Son algunas de las informaciones también a esta hora que le hacemos llegar. Dice por acá: buenas tardes, amigo, ¿me puede colocar la canción Aquí se termina de Los Ríos de Maule? Una copita de alcohol, voy a olvidarte, porfi. Está muy buena la música, no dan ganas de mirar la televisión. No, pues la idea. Puros problemas en la tele. Con la música, como día viernes, último mes, Don Julito estuvo muy bueno también. Música, buena música a la tarde, la ranchera en la tarde. Pasó rapidito el día en la tarde. Esa es la idea, que se le pase rapidito así. Oiga, se llama Molimonero de los de los Ñules. Ya ahí vamos a tratar de buscar. 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
1: 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Saludos a ID de Radal, que me dice: hola chico Eddie, estoy ya mejor.

0: 7 de la tarde, 6 minutos.
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3: La relatora de la ONU, Margaret Satterthwaite, criticó la posible remoción de 56 jueces chilenos por viajar al extranjero durante licencias médicas. Advirtió eventuales faltas al debido proceso, sanciones retroactivas y un uso abusivo de facultades para acallar el debate público. Los salineros de Cahuil, Barrancas y La Villa reportaron millonarias pérdidas económicas tras no registrar producción de sal durante la última temporada. Una inundación de agua dulce impidió la extracción del recurso, dejando a las familias sin sus ingresos habituales. El Tribunal Constitucional otorgó 3 días a parlamentarios de oposición para corregir errores formales en 2 recursos presentados contra la mega reforma del gobierno. Las impugnaciones cuestionan la invariabilidad tributaria y los seguros estatales ante revocaciones de resoluciones ambientales.
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1: Que estamos hasta las 20 junto a usted.
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0: mal. Me parece conocido ese sonido. Gracias, Chico Eddie, dice Aide de Radal. Igual que esté bien, muchas gracias, Aide. Mejórese ya. Dice por acá, aquí Alexi en turno de guardia tomando un cafecito en Victoria City. Oiga, un abrazo. Oh. Qué rico, está con una soba y pillita y un Milo. Oh, qué rico. Oh, perdón, ¿puedo decir algo? Sí, un café, leche con esa cosita café que le echan. Hola, dice don Jorge. Hola. WhatsAppéanos a esta hora.
1: WhatsAppéanos al +56 45 239 1434.
0: Aló, aló.
2: Bueno, mi cabro, ¿cómo estamos? Ya hace frío, estamos bigoteados hoy día. No, y abrigados con la hija. Sí. Puta que. Bueno, eso ya, es lo que pasa después cuando para llover. Hoy le voy a colocarse un temita de el serrucho.
0: El serrucho.
2: Para bailar un poco, para mañar el esqueleto. Ya. Salud desde acá de Villa Rica.
0: Serrucho, serrucho.
2: Buen programa, cabro Eddie.
0: Un abrazo a don Pato. ¿Qué me dicen acá?
3: ¡Ah! ¿Qué? ¡Chico Eddie! Ah. ¿Sabes qué? Estoy en mi casita en este momento y ¿ya? quisiera un reggaetón. ¿Puede ser uno? ¿O si no?
0: A ver.
3: ¿El taqui taqui? ¿O si no? ¿Mayores?
0: ¿Mayores? ¿Mayores? ¿El taqui taqui? El de DJ Snake con Selena Gómez y Ozuna. Ozuna. Ay, ay, ay, 7 de la tarde con 26 minutos. Siga programando, siga mandando sus saluditos a esta hora. Saludamos a toda la cadena universal que todavía está conectada junto a nosotros. Gracias por estar a un pariente conmigo y no me han dejado solo hasta ahora. Mira, voy a saludar a toda la cadena universal. Si me falta alguno, me dicen nomás y de ahí los saludos. Saludos a nuestros queridos auditores en Pitrufquén, Temuco, Padre de las Casas, Maquegua, Imperial, Carahue, Labranza, Chol, Galvarino. ¿Dónde más para acá? Para el otro lado tenemos a... ¿dónde más tenemos? ¡Oh, qué en blanco! Partimos como el caballo inglés, ¿se dio cuenta, pariente? ¡Bill Kun! También un abrazo a Bill Kun, cajón. ¿Dónde va? Me falta uno. General López. También saludamos en la región de Los Ríos a Loncoche, Lanco, Panguillupi, Liquiñe. Aunque me dicen que Loncoche no es ni de allá ni de acá. Ahí entre medio está La Paz. Sí, La Paz. ¿Quién pone orden? Así que saludos a Loncoche, Lanco, Panguipulli, Liquiñe, Las Tarrias, también Huishcapi. En la zona lacustre tenemos a Villarrica, Pucón, Licanray, Coñaripe, en el 104.3, Lautaro, Pillalelbún, Perquenco, también estamos 104.3, Pillalelbún, los nombrados, ¿no? Sí. También saludamos a quienes van hacia Curacautín, conduzca con cuidado, parienta, pariente, si va también sintonizando a todos los Charlie Papa. ¡Bueno, pariente! Curacautín, 104.5, Lonquimay, Selva Oscura, Malalcahuello, Galletué, también un abrazo allá, vaya todo. Y si viene un poquito más acá en Victoria, Arcilla, Collipulli, 106.1, también nos puede decir cómo viene la cosa por ahí, por la Cuesta Esperanza. Porque también ya el departamento de prensa, ya se fueron. Ya. También saludamos a esta hora a nuestro querido Puerto Saavedra, Puerto Domínguez, Liquiña, está la colonia, al otro lado. Sí. Trobolgüe, Trana Puente, ahí sí. ¿Dónde más también acá? En el 5, el 2, ya. Puerto Saavedra 91.5 FM. Y obviamente un poquito más al sur tenemos a Valdivia, Corral, San Ignacio, Los Molinos, Máfil, San José, La Mariquina, Estación Mariquina, Los Ciruelos. En el 93.9 Valdivia.
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0: Y nosotros seguimos a esta hora juntos.

0: Suavecito. Oiga, seguimos en vivo, sigue 7 de la tarde con 32 minutos. Oiga, quería saludar el día de hoy nuevamente, ya, y porque se merecen todo el respeto de todos los que estamos escuchando y sintonizando la radio. De los chiquillos, a todos los recolectores de residuos domiciliarios, ya, que estaba viendo por acá una nota y el día de hoy durante esta jornada ya fueron reconocidos también por la municipalidad de Pitrufquén. Ya se compartió un almuerzo de espérate, esta palabra me cuesta siempre. Camaradería. Y con los trabajadores, ya con los chiquillos, día a día realizan una importante labor a recolectar los residuos domiciliarios. Estaba viendo por acá. Y recordar lo más importante, que el día de mañana, sábado 1 de agosto, al menos en Pitrufquén, no habrá servicio de recolección de residuos domiciliarios, ya que los chiquillos se lanzan. No, dice, ya que los chiquillos van a hacer uso de la jornada de descanso en el marco de esta conmemoración. Así que, merecido descanso, merecido que lo pasen bien. Ojalá que le haya llegado así un tremendo bono. Y bueno, ¿cómo está la situación? Los días libres. Así que saludo a todos los chiquillos que trabajan en la recolección de residuos domiciliarios, a todos los chiquillos que trabajan en aseo y ornato. Un abrazo para todos ustedes también, ¿ya? 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
0: 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Vamos y volvemos.

0: 7 de la tarde, 36 minutos.
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0: Bueno, como le estábamos comentando durante esta jornada bastante noticiosa, ha estado en lo que es tema meteorológico. Durante esta jornada también han habido varias alertas ya, y también damos cuentas en nuestras redes sociales que durante la tarde este viernes se activó la alerta SAE para teléfonos celulares debido al riesgo inminente debido al desborde del río Traiguén. Ya, así que también estaba viendo por acá el río Traiguén en el sector, específicamente las obras. De acuerdo a la información preliminar, la medida busca resguardar cerca de 50 familias quienes deberían evacuar preventivamente el área y seguir las instrucciones de los equipos de emergencia. Estamos escuchando, a ver, buenas tardes, a ver qué nos dicen por acá. Habla la jefa del Departamento de Gestión de Emergencia de SENAPRED. A ver.
1: Comunidad de Traiguén, queremos informarles que se ha activado un mensaje SAE producto de una evacuación inminente producto del aumento del caudal del río Traiguén en el sector Las Obras. Ante esto, adoptar todas las medidas de seguridad, llevar su kit de emergencia, mantener la calma, además el kit de emergencia para las mascotas que tienen que llevar junto a ustedes, asimismo poder atender a este llamado de las autoridades locales y de los equipos de respuesta para poder salvaguardar su integridad. Con calma se ha activado este proceso de evacuación el día de hoy, 31 de julio, en este horario.
0: Bueno, son algunas inminente desborde de ríos, no solamente también en Traiguén. Nos comentaba el profe Pablo Jaramillo de Meteo Magún, que también en algunos sectores de la Araucanía, varios sectores también, había que poner atención. Para Temuco a esta hora hay 7 grados ya para este viernes, 31 en nubosidad parcial. Ya para mañana en la tarde nuevamente volvería las lluvias, en la mañana cubierto de lluvia, pero en la tarde con viento entre 40 y 60 kilómetros por hora, según lo que nos indica la Dirección Meteorológica de Chile. El domingo también nublado y chubascos, lunes nubosidad parcial y martes, miércoles volverían las lluvias a la Araucanía. En Villarrica-Pucón, también a esta hora, nublado y chubascos, viernes 31, para el día de la tarde de mañana, sábado, domingo, cubierto y lluvia, pariente. El lunes descansarían, entre comillas, martes, miércoles, volverían las lluvias, como nos dijo el profe Paulo. En Nangol, sábado cubierto y lluvia moderada, domingo lluvia débil, lunes nubosidad parcial, martes nubosidad parcial, cubierto y lluvia ya para la tarde, y también volvería la lluvia hasta el miércoles. Lo mismo Puerto Saavedra, tarde noche del sábado y domingo, madrugada del domingo, nublado y chubasco con vientos entre 40 y 60 kilómetros por hora. Ya, precaución, ya. Me están haciendo cosquillas mi colega allá abajo. También cubierta lluvia débil para esta próxima semana también en Puerto Saavedra. En la región de los ríos, también a esta hora nublado y chubascos débiles, viernes 31, para el día de mañana, sábado primero, cubierto y lluvia moderada, también domingo cubierto y lluvia. Lunes también descansarían, entre comillas, martes nublado y chubasco y cubierto y lluvia, miércoles ya volverían también. En Valdivia, cubierto y lluvia moderada también fin de semana. Es casi como dijo el profe, toda la tónica, lo que sí también mucho, mucho frío, señoras y señores, así que si usted está visitando la región de la Araucanía, le digo al tiro, mala fecha, Dios. No chiste. Ya, seguimos en vivo en esta tarde universal y esto fue el pronóstico del tiempo para la Araucanía. Hola, pura canela acostarse con esta canción.

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0: Seguimos en este día viernes junto a usted. En esta tarde universal, en vivo y en directo para toda la región de la Araucanía.
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0: puro cuento, cabro Eddie. Te pidieron como tres temas, no pusiste ninguno. Puta, que mentiroso.
1: Ahí está el vestido.

0: Amigo Chicoey, buenas noches. ¿Cómo está, amigo? Aquí estamos escuchando su hermoso y lindo programa. Recién entrándolo por acá para sentarlo a cenar, después de encerrar las ovejas, los chivos. Aquí estamos. Oiga, qué manera de llover, oiga.
1: No quiere pararlo
0: ya. Pasó por la lluvia. Aquí estamos ya en la casita cenando, estamos cenando ya con... No sabe nada con lo que estamos cenando, con un rico estofado de conejo.
1: ¡Oh, qué rico!
0: Con codornices.
1: ¡Qué rico!
0: Queremos escuchar y tomándole un vinito, un pollo.
1: Ya, vos.
0: Después de la pega que lo hace un vinito.
1: Sí.
0: Queremos escuchar la canción.
1: ¿Cuál?
0: ¿Para qué somos de Temuco? Bueno, lo olvidamos, los temucanos. Lo estaba acordando acá con mi socio.
1: Sí.
0: Y dije yo, ya, vamos a pedir la canción de Tito Fernández. Me gusta el vino porque el vino es bueno. ¿Y cuándo juega Temuco?
1: El otro lunes. El otro lunes juega Deportes Temuco, sí. ¿Qué me dicen acá? Buenas tardes.
2: Hola pariente.
1: ¡Hola, pariente!
2: Mando un saludo a María Paz.
1: María Paz.
2: La Isi.
1: ¿Ya?
2: Vamos viajando para el campo. Vamos de Freire a la rinconada de Inecue.
1: ¡Mire!
2: Yo un tema, pariente, un temita.
1: ¿Cuál?
2: El Rancheo Río Maule.
1: ¿Ya?
2: Cualquier tema nada, no, todos son buenos.
1: Ya, ay, ay, ay. Ya, señoras y señores, nosotros seguimos en vivo junto a usted en esta jornada en vivo y en directo en esta tarde universal.

Que tengan lindo fin de semana, nos vemos el lunes, y el de arriba y el de más arriba, si lo permiten, quédense en la sintonía de Radio Universal, que se viene buena programación de fin de semana. Cuídense. Au revoir, arrivederci, sayonara, goodbye. En el micrófono estuvo Chico.